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2: Cayó el ladrillo, querida audiencia. ¿Qué quiere decir eso? Que os vamos a dar la brasa mínimamente. ¿Por qué? Porque traemos un libro que recomendamos a aquellos que sepan abrir eso llamado libro. Algo que me he leído, como que lo he roído como una rata porque lo he disfrutado. Parece así un ladrillo. No, tampoco es muy gordo. Son de 300 páginas y poco. 300 páginas. Por supuesto, de nada de actualidad, que es lo que aquí siempre se prima. Pablo,
3: la buena impresión.
2: ¿Qué te parece? ¿Tú ves esta portada y qué me dices?
3: Hombre, es increíble. Es un libro de bolsillo de la época.
2: Libro de bolsillo de la época, exactamente.
3: Con encuadernado época y cosido. ¿Es cosido? No, es pegado.
2: Esto es pegado, sí. Es de esas ediciones de bolsillo. Se saca el en el 80, pero se escribe en el 46.
3: Me encantan esos libros, pero debo decir que o los cuidas bien o se separan rápido las páginas del lomo.
2: Bueno, este se va a dar unas merecidas vacaciones en esa biblioteca. Tenemos aquí delante La mano cortada, de Blas Cendrars. ¿Quién fue Blas Cendrars? Ya se habló de él cuando trajimos esa buena novela del oro, Jorge, que tú te has leído, de Augusto Schutter. Pero esta va de los recuerdos que tiene Blas combatiendo en la Primera Guerra Mundial. ¿Quién fue Blas? Para poner un poco en contexto. Este fue un aventurero, un suizo, que con los 15 años se pira de su Kelly, se coge el tren transiberiano, se recorre Rusia, escribe poesía, trabaja en todo tipo de agujeros.
3: Es de esas personas que a día de hoy no llegaría tarde si quedas con ella.
2: Exactamente. Exactamente.
3: Que sabe que si le dicen que tienes que coger algo a una hora, va.
2: Acaba en esa bohemia francesa previa a la Primera Guerra Mundial. Frecuenta ambientes anarquistas. Edita un periódico anarquista, los Hombres Nuevos, Les Hommes Nouveaux.
3: ¿Cómo?
2: Les Hommes Nouveaux.
3: ¿Me puedes repetir otra vez?
2: Los Hombres Nuevos. Bueno, un aventurero total. Que estos son los recuerdos que escribe durante la Segunda Guerra Mundial. Él ya no combate, el que combate es su hijo, que muere, piloto. Pero cuenta, debido al paralelismo que le recuerda, a esos recuerdos que le despiertan, escribe las memorias de cuando combate en la Primera Guerra Mundial siendo jovencito, en el cual una mano es amputada por un bombazo. Por eso se llama... No es una mano, él pierde el brazo derecho, que es una putada porque tiene que rehacer todo con el izquierdo. Y, por ejemplo, aprender a escribir con la izquierda.
3: Pero ¿y esas buenas pajas que salía el chaval al principio?
2: Claro, pues eso, pues...
3: Con la mano desconocida.
2: Y mira, yo algo que he aprendido a leer aquí, como el muñón le duele toda la vida. Nunca me había planteado...
4: Sí, eso, ¿verdad?
3: Hombre,
4: claro,
3: y está la movida esta, lo que hacen lo de el espejo, ¿no? Para reflejar el dolor. Que se lo hacen a mucha gente, ¿sabes lo que...?
2: Ni idea. Entonces, él se alista, él es suizo, pero se alista a la legión extranjera francesa. Eso te va a gustar. No por amor a Francia, sino por odio a Alemania.
3: Uf, qué buena.
2: Y él habla
3: odio
2: cada capítulo.
3: Alemania.
4: Un buen modus vivendi ese, ¿eh?
2: Cada capítulo habla de sus compañeros de escuadrón.
3: Como odio a
2: y es algo muy tierno, muy bonito, como está lleno de verdaderos desheredados de la fortuna que acaban pues sumergidos en esa guerra tan cruenta, tan brutal, tan sanguinaria. No, espera, vamos a poner a Screaming
3: Los Shots. Ah, vale, que te quería.
2: ¿No te pasa el disco?
3: Lo tienes, Jorgito.
2: Bueno, que es un libro. Es un libro de trinchera.
3: No, está aquí, perdón.
2: Que te refleja cómo la guerra es un invento de los poderosos para joder, como siempre, a los pobres. Como es un libro de trinchera, de mierda, de moscas. Puedes oler las letrinas que tienen ahí en el frente. Y siempre con un humor y un anti... por decirlo de alguna forma, siempre metiéndose contra el ejército. pero valorando las pasiones humanas de aquellos miserables que le rodean.
4: ¿Se mete con los alemanes?
2: ¿O se con los alemanes les odia, por eso es alista? Pero también con los franceses le da su cera.
4: Así me gusta.
3: ¿Qué particular es eso? Ya traje yo aquí el famoso libro de Gustave Olivier, creo que se llamaba. Ese franco-alemán que cuenta cómo se va a la guerra siendo francés, pero bueno, él vive en la frontera con Alemania y tiene familia alemana, y él se va a la guerra con el ejército alemán.
2: Perdona. Dedícate a contar eso, yo guardo el libro.
3: Y bueno, pues en ese libro que ya hablé, simplemente eso, ¿no? Cómo cuenta la experiencia de un chaval de 19 años que se va a la guerra siendo francés con Alemania, pero por ser...
2: Sí, de Alsacia o Lorena era este tío, ¿no?
3: Gustave Olivier.
2: El que le pilla como en la frontera.
3: A este le pilla en Siberia, y es que ya, además, una de las anécdotas que más se me va a quedar grabado a fuego en mi vida es que él cuenta cómo se pega a lo mejor, no sé, 5 o 6 meses ahí en el frente, y de repente dicen, tienes 2 semanas libres, puedes volver a Francia. Y el tío se coge un tren desde Siberia, Polonia, Polonia, Alemania, Francia, y tal como llega a Francia.
2: De mochilero.
3: Y tal como llega a Francia le dicen, perdona, necesitamos que vuelvas.
2: Qué putada.
3: El Menda se fue, además al final del libro, como cuenta que no hay fotos, pero cuenta como que, no recuerdo bien si era su madre o algún familiar o alguien que era amigo suyo, como que él se va con 19 años y cuando vuelve su aspecto es de... Él vuelve con 22 años, su aspecto es como de una persona de 40 y tantos años, o sea, como arrugado,
2: sí, claro, sí,
3: canas
2: sí.
3: A mansalva, o sea, Pedro Sánchez, ya quisiera Pedro Sánchez.
2: Pues escucha, te va a molar este,
3: sí,
2: la mano cortada de Blasen de la Selé. Enseguida, cada capitulito hace mención a sus compañeros, que por supuesto acaban todos trágicamente en un alcoholismo.
3: Hay que prepararse para la guerra, chavales.
5: Absoluto. Y
3: chavalas,
5: bueno, pues yo diría que tampoco diría que es antibelicista, pero hay un profundo odio al ser humano y a aquellos que generan las guerras.
3: Es que, pero él lo que te tiene que generar está en una guerra. O sea, en una guerra, tú imagínate, tú estás meses, semanas en un puto bosque y ya terminó, jorrito. Pero eso, estás ahí y lo único que te va a generar es odio. Es odio al puto al otro que te está atacando, a la situación que estás viviendo, a tu país, al que te ha hecho ponerte ahí. Es que ¿qué vas a generar, loco? ¿Qué vas a generar? ¿Querés irte a comerte un Dunkin' Donuts de mermelada de fresa, cojones? Y se toma por culo. Ponme ya aquí a los buenos.
2: Buena frase. Venga, ponemos esto y les explicamos, ¿o qué?
3: Venga, Gil. Murder in the graveyard.

0: Y aquí estamos después de escuchar al gran Screaming Lord Sutch, ese señor, que ese rockero británico.
1: ¿Cómo se llamaba su partido?
0: El partido de los monstruos de mentes,
2: el partido
0: así.
2: De los cojones prietos.
0: Ese tío que obviamente se pone el nombre en homenaje a Screaming Jay Hawkins, que ya en 1961 empieza pues esos pioneros del rock and roll británico, que clarísimamente tuvo que impactar absolutamente, sin indudable, a nuestros queridísimos Damned. ¿Por qué? Porque hace rock and roll y empieza a mezclar temas de horror. La hija de Drácula, asesinato en el cementerio,
2: Jack el
0: Destripador, y el tío, los conciertos que he grabado, que salían en la tele pública de los años 60, me imagino a un jovencísimo Dave Banyan pegado al televisor viendo cómo este se había disfrazado de Jack el Destripador asustando al público.
2: Es increíble,
1: es que
2: eso.
1: Los vídeos son muy bonitos.
2: Es increíble eso.
0: Y ese tío era un gran militante.
2: ¿Cómo? Bueno, la BBC era mucho más permisiva de lo que pensábamos, claro.
0: Los británicos siempre han tenido una sensibilidad cultural que hubiéramos querido nosotros.
2: De hecho, todo el mundo que ha trabajado dentro del mundo del audiovisual sabe que tanto los norteamericanos, pero la BBC, son los reyes de la realización, son los que saben crear un ambiente bueno con unos cambios de cámara.
0: Mira, y lo de esto el otro día hablando con Asier Mendizábal, Nocono, persona conocida por sacar los discos que le gustan, le dije, ¿qué más fácil, Asier? ¿Tratar con la BBC o con Radio Televisión Española? Me dijo, pegó como un grito, un bote de esos suyos. Dijo, o sea, con la BBC es súper fácil, tío. Porque sacó hace poco lo de Billy Karloff, unas sesiones que hicieron en la BBC. Cuando he tenido que tratar con Radio Televisión Española, hice ahí.
2: No, flipas. Aparte tienes que pagar.
1: Tenemos
2: la movida, pero te lo ceden. Yo, los Peel Sessions, las Peel Sessions de la BBC, Mitch, me acuerdo que aquí lo puse en su día, me regaló en un cumpleaños mío la Peel Session de los Darnes. ¿Eso suena?
1: Eso
2: y
1: suena
2: la Peel Session de los Motorhead suena que flipa. La de Philly Flynn que flipa.
1: Pero ya no es que suene bien o suene mal, sino es conseguir.
0: Las peli, o sea,
1: conseguir eso fuera acceder al material, ¿sabes?
2: Eso es lo que dices,
1: pero sin
2: acceder,
1: nada, sin lucro,
2: acceder si te vale mucho.
1: Fan
2: mucho
1: divulgativo, bueno. ¿Sabes? No puedes. Hombre. O sea, mirad el documental ese desechable, que te los vídeos que salen son de Francia, coño.
0: Sí.
2: Son los de Francia. Y es por eso, porque los de Radio Nacional de España le pedían un dineral. Por eso, cuando el de Ilegales sí que sale y vemos todas las imágenes de Televisión Española, decimos, voy a dinero.
0: Porque está ahí metido. Porque ahí tiene que estar metido Radio Televisión Española. Cuando yo estuve currando de archivista para cierto fotógrafo, cuando tuve que conseguir unas imágenes de Radio Televisión Española, me dijeron. Me dijo, me dijeron, mira, tío, o si no participamos nosotros en la producción, olvídate, porque
2: pero participa, que pone simplemente
0: en producciones. Radio Televisión Española colabora en muchos documentales.
2: Sí, pero una cosa es que colabora y otra cosa es que mande en hacer esas realizaciones de mierda, porque tú ves los documentales, siento mucho decirlo, y aún así me gusta ver los imprescindibles así de Televisión Española. Pero son de cuñado de. O sea, si se reían en antaño de Canal Sur, claro, es eso.
0: Pero eso ya, el de cuñado es el que lo hace. Porque tú puedes hacer ¿eso? Cualquier otra cosa.
2: No, pero es el que va a estar. El cuñado funcionario es el que te lo va a hacer.
0: El simple hecho de adquirir, o sea, tener acceso, como si de una biblioteca se tratase, que al fin y al cabo es la memoria audiovisual que nos corresponde, que nos pertenece, y no podemos acceder a ello. Punto. Eso, solo un país como España, y me cago en Dios, que somos tan catetos, ocurre por una clara y sencilla razón. Que es porque hay alguien que se lleva la pasta.
1: Hay alguien que pilla. Ahí están pillando, punto.
0: Punto.
2: Hombre.
0: Puta pelota, no, porque quiero, es no, una quiero memoria decirlo, pública que no, hemos pagado.
2: No quiero todo. Decirlo muy alto tampoco, pero bueno, el presidente de Radio 3 lleva siendo año el mismo.
0: Hijo,
2: tendría que eso no es una concesión. Bueno, vamos a darlo aquí, vaya a ser que
0: bueno,
2: me
0: a lo que iba, sí que chavales, se nos pide la pizza. Simplemente por terminar, Screaming Lord Sutch, además un tío muy activo, el tío ocupó una plataforma petrolífera y montó una radio pirata que emitía absoluto emisión de rock and roll.
2: Por favor, podemos hacer eso y no a una plataforma a vivir nosotros solos, sí. Y le pedimos a colegas que nos manden comida y estamos ahí haciendo el tonto. Sí, sí. Estoy hasta la polla.
0: Y el tío siempre montó ese partido político pues para reírse un poco de todo, típico humor británico. Tiene el récord Guinness de presentarse como 36 años seguidos a las elecciones. Ni qué decir lo que se
2: sería comió. ¿Sería fan de los Monty Python?
0: Sí, total, total. No es,
2: ellos entre
0: en
2: ellos.
0: En aquel concierto en Hamburgo, claro, era sí, además era la época, sí, tío. Además. En Hamburgo, Capitán Sensible sale con una chapa del partido político de este tío.
2: ¿Cómo laborista que es?
0: Desgraciadamente, exactamente, desgraciadamente, en el año 99 el tío tenía que tener como trastorno bipolar, se quitó la vida ahorcándose, pero nos ha dejado bellísimas canciones, grandes discos. Esto es un recopilatorio que salió en el 82 en AC Records, pero recopilando como singles de los 60.
2: Muy bueno.
0: En su memoria queda. Y vamos terminando, que este verano pinta muy triste, Pablo.
2: Bueno, vamos, que es un verano muy triste y vamos a acabar con unas chicas que nos encantan desde Alcorcón, se llaman Sextape y es Sad Summer, porque se van de gira por Europa y nosotros nos vamos a ver a la vuelta de las vacaciones de Héctor en una semana o dos.
0: Adiós, amigos.
2: Chao, chao.
0: Adiós.

0: Bueno, pues estamos aquí con la entrevista más rural del Desenterrador. Circunstancias de la vida la han llevado al Desenterrador a venir aquí a Matamorosa. Nombre que, por cierto, no significa lo que pensáis.
1: Correcto.
0: He mirado el origen.
1: Relacionado con las matas de moras, no con lo que la gente piensa.
0: No, moras piedras, tú.
1: No jodas.
0: Llevo mata, mata con dos T's de mato, efectivamente, sí. Matorral.
1: Sí.
0: Y Morosa, no me acuerdo ahora porque es de latín tardío.
1: Ajá.
0: Grupo de piedras.
1: Tronco, llevo 22 años viviendo en este pueblo, tío.
0: Este es un comienzo del Desenterrador, como tiene que ser. Estoy con Álvaro, guitarrista de
1: Opposer. Muy buenas.
0: Que van a tocar aquí. ¿Cuál es otro grupo que va a tocar?
1: Triskelion. Vamos nosotros y Triskelion. Bueno, Triskelion y nosotros.
0: Vale,
1: que
0: y bueno,
1: somos aquí.
0: Y nada, pues están aquí montados en lo que sería el remolque de un camión.
1: Tus oyentes no lo van a visualizar, pero es básicamente un remolque de pacas de un tractor.
0: Y importante decir que voy a sacar una foto de ellos tocando, así que por lo menos algo se verá.
1: Eso espero.
0: Y nada, y luego pues me he decidido aquí a improvisar, que es una de las habilidades del Desenterrador, y les he cogido a traición, y quiero que me digan cinco canciones, y esas cinco canciones van a sonar después de que ellos me comenten por qué las han escogido. Y como he dicho, estoy ahí con Álvaro, guitarrista, que una pregunta.
1: Dime.
0: ¿Estás desde el principio de la banda?
1: No, porque la banda se remonta al año de Nuestro Señor, 1994, y yo personalmente me remonto al año de Nuestro Señor, 1999. Yo llevo en Opposer desde finales de 2021, que me paró por banda un colega, mientras yo estaba trabajando, yo reparo electrónica, y estaba llevando una tele a un cliente, y me paró por banda un amigo y me dijo, ¿quieres tocar? Un amigo calde, por cierto, para mencionar al hombre, por la razón por la cual yo estoy aquí. Me dijo, ¿quieres tocar en Opposer? Y me ves a mí con una tele de 40 pulgadas así en el brazo diciéndole, vale.
0: Y así hasta suceden
1: hoy,
0: las
1: y
0: cosas.
1: Y hasta hoy, 7 años... Cinco,
0: o sea, ¿quién es el que más, menos tiempo lleva la banda?
1: No, el que menos tiempo lleva... No, es Pablo. Pablo, que es, tiene un año más que yo. Pablo entró ahora 2 años.
0: Sí.
1: Porque desafortunadamente nuestro primer bajista, Nando,
0: sí,
1: tuvo que dejar de tocar por unos problemas de salud relacionados con el brazo y tal, y que el pobre hombre no podía seguir tocando. Desafortunadamente. Le suplió durante un tiempo Jesús, que es, de forma muy graciosa, el hombre al que yo sustituyo en la guitarra. Y luego pues entró Pablo, entró nuestro amigo Pablo.
0: Pues madre mía, joder, pues lo que voy a tener que pedirle a José, que si no me equivoco es el miembro más veterano de la banda.
1: Sí, correcto, es, nosotros le llamamos José. Sí,
0: bueno, voy a tener que preguntarle que me dé la formación. La evolución de los miembros.
1: La evolución de Opposer ha sido bastante curiosa.
0: Hombre, se empezó en el 94.
1: Empezó en el 94 y, joder, ha habido mucha gente. Los miembros originales fueron, básicamente, José e Iván Santalla, que también, desafortunadamente, nos tuvo que dejar por un problema de salud y le sustituyó Toro. Toro entró en 2022, para que te des una idea.
0: ¿Se podría decir que más o menos la formación actual es relativamente reciente, salvo el propio José?
1: Correcto. Vale. José es el único miembro. Es un poco como Sepultura, pero mejor.
0: Sí, sí, ¿no? Joder, por Dios. Harry Gritt, tío. Qué anticlímax es verle a ese hombre tocar. Le ves ahí todo mazas, todo chaco y luego de repente la voz.
1: Con lo fácil que es hacer bien Sepultura, ¿eh? Cago en la vida.
0: Pues yo, tío, todas las veces ha sido un anticlímax verle. Te lo digo en serio. Y bueno, la cuestión es esa. Toro me ha dicho que estás grabando un disco nuevo, ¿no?
1: Correcto, un EP. Vamos a hacer algo más cortito y más conciso, pero muy guay. Hoy tocaremos dos de las canciones nuevas.
0: Vale. Y bueno, pues ahora ya lo que estamos. Lánzame directamente 5 canciones que están rondando tu cabeza, que están rondando tu playlist, donde escuches música. Y dime más o menos por qué.
1: Pues mira, te voy a empezar con la que una de las que más estoy escuchando últimamente. Aunque últimamente la verdad es que le estoy dando muchas volteretas a mi gusto musical. Pero una que es la que más me gusta escuchar y una de las que más vuelvo es Gardenia, de Kyuss.
0: Oh.
1: ¿Por qué? Porque me flipa el stoner, soy gran fan y Gardenia me parece que es una de las mejores primeras canciones de un disco. O sea, me parece que es la mejor forma, es la primera canción del Welcome to Sky Valley, de Kyuss.
0: Sí.
1: Y me parece que es la mejor canción para empezar un disco.
0: Completamente
1: empieza fuerte, empieza maravillosa, tiene sus cambios, son 7 minutazos. Una canción acojonante.
0: Estoy de acuerdo, es más, a mí con Kyuss, igual que Kyuss y Monster Man, les conocí justo cuando se separaban, 96, por ahí. Y lo que me pasó al principio es exactamente eso. Escuché Gardenia y es tan buena, tan intensa, que el resto del disco tardé muchísimo en que me
2: cuesta
0: molara.
2: Entrar, ¿eh?
0: Me dejó como diciendo, ¿y ahora qué?
2: Cuesta entrar.
0: ¿A dónde voy? Pero luego te das cuenta que es el disco entero.
2: Es un disco increíble. Es que
0: los tres. Sí. El anterior y el siguiente son como...
2: Sí, y el siguiente, que es el Circus Lips Town, es una despedida increíble a toda la carrera de Kius, a los que son los papás del stoner como lo conocemos.
0: Sí, sí, y es gracioso, es gracioso que es que me hace recordar lo que me pasó con la portada del disco. No sé si te has fijado, que es el reflejo de una casa, pero es al revés.
2: No,
0: tú ves la portada, lo que parece que es arriba es el charco, vamos a decir.
2: Pero eso es en el Circus Lips Town.
0: Yo creía que era una foto normal y el reflejo abajo.
2: Pues porque me lo acabas de decir, ¿eh?
0: Alguien me dijo, dale la vuelta, hija. Bueno,
2: ¿cómo yo?
0: Va muy bien con la capacidad que tiene.
2: Ya le tendré que echar un ojete luego.

0: Bueno, voy a...
1: Hay un grupo británico de crossover thrash que se llama... Hostia, se me ha olvidado el nombre. La canción se llama It Is What It Is. Creo que era It Is What It Is o algo así, no me acuerdo. Pero es de un grupo de crossover thrash, joder, que tiene el mismo nombre que un grupo de tecno español, que ahora mismo no me acuerdo cómo cojones se llamaba, tío. Y la verdad es que la tengo ahí en bucle, ¿eh? Nervagen.
0: Vale. Mira, eso les vi en directo el año pasado en Portugal.
1: Sí. En el Sonic, pues al Sonic voy yo este año.
0: Yo también.
1: ¡Buah! Pues ahí
0: ya nos veremos.
1: Qué guapo, tío.
0: Nervagen. Sí, sí. La verdad es que bastante buenos.
1: Joder, tío. Yo
0: eso también el crossover, pero ellos...
1: Yo el crossover, joder, me gusta Municipal, me gusta Toxic Holocaust y tal, pero nunca le había pegado mucha caña. Pero cuando les vi en el cartel de Sonic dije, cago en Dios, los del tecno. ¿Sabes? Bueno. Y me lo puse y digo, guau, pero si esto está guapísimo, qué puncarrada, tío.
0: Me gustó mucho.
1: Sí, sí, me parece que tocan espectacular.
0: De todas maneras, yo creo que con el metal extremo, yo creo que te pasará un poco a ti, por lo que estoy notando. Soy más de escucharles en directo, que lo disfruto bastante más. O sea, yo no me pongo un día, voy a escuchar un disco de crossover, que ya te digo.
1: Sí, no, te entiendo, ¿eh?
0: Más de los estilos que más me guste dentro del,
1: de la las brasa, opciones. Que me gusta la brasa.
0: Sí, a mí, pues... es que yo, claro, yo... Por mi veteranía, como tú bien sabes, ya a estas alturas, a mí me tocó el crossover de primera ola.
1: Joder,
0: guapo. DRI y toda esta peña.
1: DRI, Leeway y todos estos ahí de Nueva York.
0: Suicidal cuando se lanzaron ahí.
1: Suicidal al principio, tío, que molaron.
0: Y cago en Dios, tío, siempre me he resistido mucho con el hardcore.
1: Es que siempre he sido muy hardcoreta, siempre me ha gustado mucho el hardcore.
0: Claro, verdad. Tú vienes del otro lado. Yo venía del death metal, thrash metal, super
1: claro,
0: estricto.
1: Claro, a mí lo que me pasó es que yo tuve internet muy pronto. Entonces yo el death metal, lo que es el death metal como lo conocemos, Cannibal Corpse y tal, con 8 años ya lo conocía. No es que sea yo aquí un entendido ni muchísimo menos.
0: Ya,
1: lo
0: pero ya...
1: Que con 15 años me había aburrido del tupa, tupa, tupa, tupa. Y ya iba a otros derroteros.
0: Ahí claro, es que la evolución a la peña de tu edad es mucho más rápida.
1: Sí, sí, sí, sí. El acceso a internet se ha notado muchísimo. Sobre todo con nuestro cambio generacional. Tú tendrás más o menos la edad de José, ¿no? Tendrás 40 y largo.
0: Eso, es 50.
1: Pues 40 y todos, que dice mi madre.
0: Muy bien llevado.
1: Pero sí que es verdad que en vuestra época se nota que iba mucho más despacio la evolución. Porque, joder, porque es lo que iba tocando, claro.
0: Y te llegas a lo que llegas.
1: Claro, y tienes un disco que le tienes que quemar porque no hay más, porque no hay más.
0: Y porque te ha costado...
1: Claro, te ha costado unas pelas. Y ahora, afortunadamente, teniendo acceso a internet, puedes escuchar mucho más.
0: También
1: mucho
0: es verdad que hemos pasado al otro extremo, demasiada información.
1: Sí, a mí me da la sensación de que muchas veces nos quejamos de que no hay música, el problema es que está demasiado saturado. Sí. Y que igual le damos demasiado bombo a grupos que no se lo merecen.
0: Pues nada, con vosotros Nerve Agent, It Is What It Is.

0: Estoy aquí explicándole a Álvaro pues un poco el truco del desentrañador, como graba con la grabadora del móvil, la manera que tiene para encontrar dónde tiene que poner la canción que ha mencionado. Silencio para que lo encuentro cuando pongo el archivo entero.
1: Truco increíble.
0: Sí, porque si no, tío, tienes que estar ahí escuchando el coñazo. Así que bueno, en la primera, en la Gardenia ya no va a costar tanto, pero en esta está perfecto. Bien, pues cuéntame la tercera.
2: Pues la tercera, mira, en relación con lo que me decías de que el metal extremo igual veías que se iba a quedar un poco patinado.
0: Sí.
2: La tercera es Slaughter of the Soul, de At the Gates.
0: ¿La canción?
2: Sí. El disco entero es increíble.
0: Ya, no, es perfecto. Ese disco es perfecto.
2: Y esto viene a relación, ¿por qué? Porque este año, el año pasado desafortunadamente nos dejó Tompa.
0: Sí, efectivamente.
2: Uno de los vocalistas por excelencia de lo que yo considero que es el metal extremo.
0: Estoy muy cerca de empezar a venir en plan como cuñado, contarte mi anécdota cuando vi a Napalm Death en la gira de Slaughter of the Soul con Napalm Death. Al Tompa con el pelo rasta del vídeo.
2: Sí, de cuando era un chaval. Hay un tío grande, el Tompa.
0: Pero qué directo. ¿Qué?
2: ¡Buah! Es que como tocaban At the Gates. Que estamos hablando del 94, ¿eh? El Slaughter of the Soul es del 94 y es uno de los discos de lo que conocemos ahora como metal moderno. Sí. Ese disco el que lo...
0: Demasiado. En mi opinión, el problema que ocurre cuando sacas un disco tan redondo... Tengo que mirar, creo que es del 95, pero sí.
2: No lo tengo muy claro, sé que es de los 90.
0: Sí, mediados. Pero he de decirte que... ¿Sabes lo que pasa cuando sale un disco como ese? Es como cuando sale el Scum de Napalm Death el In the Nightshade Eclipse de Emperor. Que los grupos, en vez de intentar decir, qué guapo esto, voy a crear algo original, tan bueno como esto, lo que hacen es copiar. Para mí es que has mencionado un disco que salieron 20.000 clones y todo es un coñazo.
2: Y ninguno como el original, que es,
0: ¿no?
2: Que es eso, es Slaughter of the Soul.
0: Después, lo que encima el metalcore y otros estilos que parecen horripilantes, lo siento. No todos, pero creo que en general, digo, ya me entiendes.
2: Sí, te entiendo.
0: Que de repente aparecieron una masa de peña haciendo los puntos mejores del Slaughter of the Soul y todos los grupos de... Y luego con el death metal melódico igual.
2: Sí.
0: Y dices, me cago en la puta. Hasta los propios In Flames y Dark...
2: Dark Funeral.
0: No, Dark... Tranquility.
2: Ah, joder.
0: Hasta esos, que ellos ya eran originales, que no necesitaban la ayuda de nadie, empezaron
2: ya
0: a hacer
2: dijeron,
0: cosas...
2: Ya dijeron, vamos a hacer esto porque ha petado. Ya.
0: Y dicho todo esto, es que es eso, pero hace una canción que... Un disco...
2: Increíble.
0: Redondo. Normal que se separara.
2: Sí.
0: Porque, ¿qué haces después?
2: Sí, no, claro, es que después de eso, claro, tuvieron que esperar como 20 años para sacar el...
0: Y
2: At War with Reality, que cuidado, ¿eh? Cuidado con At War with Reality.
0: Y cuidado con The Haunted.
2: Y cuidado, hostia, The Haunted también, ahora Englund.
0: Hostia.
2: Me gusta a mí ese tío. Pero pues, sí, se nota.
0: Pues oye, pues aquí va Slaughter of the Soul, The Gates, una canción que la que coincidimos Álvaro y yo, es un temazo.

0: Pues ya están tres temitas, rápido. Es que estas cosas van
1: fácil y sencillo.
0: Fácil y sencillo. Y bueno, pues qué. Cuéntame la cuarta.
1: Pues la cuarta va a ser The Lotus Eater de Open.
0: Hostia, mira, ahí sí que hay. Tengo un puto problema con ese grupo,
1: no,
0: macho.
1: No jodas.
0: Es que.
1: Pues es mi grupo favorito.
0: No, pero espera, ¿eh? No quiero salvarme.
1: No.
0: Tengo un problema.
1: Entiendo, porque a mí me ha pasado con Opeth que cuesta entrar. Porque te ponen las míticas.
0: Es que depende cuál te toque.
1: Efectivamente.
0: A mí me tocó el Blackwater Park.
1: Es que es que me has tocado hasta con hueso. Es que me encanta Blackwater Park.
0: No,
1: de hecho,
0: es un discazo, pero como que te tiene que pillar. Hay algunos grupos que tienen que pillar en un momento. ¿Y qué ocurrió después?
1: Yo tardé años en pillar Opeth.
0: Por eso digo. ¿Y qué ocurrió después? Que el tío fue curator en un festival de Holanda que se llama Rodburn.
1: Sí.
0: Y era cuando sacó el disco ese con voz limpia.
1: El Damnation.
0: Lo siento, tío.
1: Yo es que justo con Opeth me pasa una cosa, que lo he hablado mucho con mi pareja.
0: Sí.
1: Y a los dos nos gusta mucho Opeth.
0: Sí.
1: Y a los dos nos gustan por cosas muy dispares. A mí me gusta, a mí en
0: normal,
1: el Blackwater
0: con los progresivos.
1: Es que tienen de todo. Es que han hecho de todo y todo lo que han hecho, en mi opinión, lo han hecho bien. Te puede gustar más, te puede gustar menos. Todo lo que han hecho lo han hecho bien. Y a mi pareja la ocurre que su disco favorito de Opeth es el Sorceress, el que sacaron en 2016, que era muy bluesero, muy rock progresivo, setentero.
0: O sea, es posterior todavía al Damnation.
1: Sí.
0: Es que claro, yo dejé de escuchar el Damnation.
1: Damnation fue 2003, si no me equivoco mucho, y el Sorceress fue 2016.
0: El que digo yo es más tardío. ¿Cuál es?
1: Ah, pues entonces
0: uno de dos limpia por completo.
1: Pues el Heritage, porque el Damnation era el que tenía más baladita. Tenía Windowpane y todas
0: las cosas. Este disco. Fíjate, que es conocimiento. Este disco de Opeth, yo creo que fue el primero en el que cantó.
1: Pale Communion.
0: Todo limpio.
1: Pale Communion, si no me equivoco.
0: Que a la gente le pilló, a mí concretamente me pilló tan.
1: Yo estaba a mí me costó mucho entrar en ese disco también, ¿eh? Desde el punto de vista de gustarme mucho Opeth.
0: Sí.
1: Yo en los dos discos Heritage y Pale Communion me costó muchísimo entrar. De hecho, les empecé a escuchar de verdad y me empezaron a gustar de verdad hace 2-3 años. Tampoco hace tanto.
0: A eso me refiero. A mí lo que me pasó es que de repente estaba metiéndome en el Blackwater Park. Digo, ya estoy. Y van y me sacan el que sea. No sé si es el Heritage o el
1: Yo dije, tampoco tengo muy claro.
0: Me rompieron la puta cabeza, tío, porque yo no estaba preparado para eso. A mí me encanta King Crimson. O sea, no es cuestión de que el estilo sea suave. Es quien lo haga.
1: No es lo que te esperabas.
0: No, es tanto lo que no me esperaba. Claro.
1: Además que veníamos después del Watershed, que el Watershed es la obra magna de Opeth. Y claro,
0: es un grupo con el que no sé si me reconciliaré algún día.
1: Yo lo único que te puedo decir de Opeth, porque yo entiendo que no, que esto es como la religión, no te la puedo forzar.
0: Sí.
1: Pero yo Opeth los vi en directo hace 4 años en la Santana.
0: Sí.
1: Y ha sido uno de los mejores conciertos que he visto en mi vida. Yo no me comería eso.
0: No, es que está básicamente crudo.
1: Sí.
0: Es que me veo caídas y yo creía que estaba llamado. Es que
1: estamos justo debajo de un cerezo, bien majete. Y claro.
0: No nos envenenemos todavía.
1: Bueno, espera, hay baño dentro.
0: Y claro, esa es la movida. Que me tenían que haber gustado más de lo que me gustaron en su momento cuando eran más guturales, y cuando ya por fin estaba empezando a entenderles, sacaron ese disco.
1: Ya.
0: Me va a costar mucho intentarlo otra vez, pero sé que me estoy perdiendo.
1: Yo te recomendaría que lo intentes.
0: Si tengo un par de amigos cuyo criterio, ahora contigo también, pero cuyo criterio confío, que son muy fans, pero no sé si algún día.
1: Opeth para mí es una de las mejores cosas que he escuchado en mi vida. Y de hecho es todos los años que se hace la tontería está en Spotify, el Rapeth y tal. Es el grupo, es todos los años está Opeth. Y siempre están los primeros, es el grupo que más escucho a lo largo del año.
0: Bien. Pues sí. Vamos a dejar esta canción que se llama Lotus Eater o Eaters.
1: Eater.
0: En singular. De Opeth. Banda controvertida para el desenterrador, a la que igual hablamos tú y yo en el futuro y me haces una playlist de lo mejor.
1: Sin ningún tipo de problema. Yo
0: sí, porque igual es una manera de, como todo, de entrar. En cualquier caso, claro, ahí va Lotus Eater de Opeth.

0: Y nos despedimos de Álvaro con la quinta canción.
1: Con la quinta canción, que va a ser The Art of Dying, de Gojira.
0: Ajá.
1: The Way of All Flesh. Me parece que es la canción con la mejor outro que he escuchado en mi vida. Y soy gran fan de Gojira, la verdad. Fue uno de esos grupos que me hizo...
0: A mí me cae muy bien.
1: Yo no los he conocido, pero...
0: No por haberles conocido, sino porque sus gestos políticos...
1: Se les ve... Es que... Con Gojira tengo una pequeña pelea, y sí. Es que les adoro, sí. porque es el grupo que me hizo reconciliarme con el metal extremo. Porque yo tuve una temporada ahí atrás, como todo buen chaval...
0: No, yo la tuve, pero hace mucho tiempo.
1: Pues lo mismo. Sí. Entonces, me pude reconciliar con Gojira, y sí. Gracias a Gojira volví al metal y estoy tocando, pues gracias a Gojira.
0: Sí.
1: Me encanta, es un grupo que me encanta. Y me encanta lo que hacen, me encantan sus mensajes, me encanta la responsabilidad política que tienen en todos sus actos, me encanta todo lo que hacen.
0: Esa es la movida, pocos hay en el metal.
1: Muy pocos. Y menos del nivel que Gojira antes era un poco más underground, pero ahora mismo estamos hablando de un grupo que está girando como Metallica.
0: Son tochísimos, pero ya en todo el mundo.
1: Sí, ya les conocen en todos los lados y tienen una responsabilidad y una forma de ver la música como mensaje que yo comulgo mucho con ella, le respeto mucho.
0: Sí, a ver, que si tú haces death metal sobre cadáveres, no tienes por qué hablar de la política. Pero también lo que digas y cómo actúes.
1: Claro.
0: Siempre he pensado que la música extrema, perdona, por definición, tendría que ser de izquierdas, o por lo menos progresista.
1: Yo lo único de la música extrema, sí. Aquí voy a incluir también el hardcore punk y el cruz.
0: Sí. Que ahí
1: es una forma muy democratizada, porque cualquier chaval puede coger una guitarra y hacer cuatro acordes y meter ruido, de expresar un mensaje.
0: Sí.
1: Es verdad que desafortunadamente en este mundillo hay mucha gente que le gusta mucho llamar el taxi.
0: Sí, eso es.
1: Y no, yo por lo menos no estoy nada de acuerdo con eso.
0: No.
1: Pero
0: en sí que mi radio es... hay que sepa la que estás hablando, te puedo asegurar que tampoco.
1: O sea, ¿cuánto me alegra saber eso? Como llames al taxi, delante mío la tenemos.
0: O sea, pero yo soy zurdo, así que...
1: Ah, pues entonces perfecto. La cosa es que le respeto mucho a los grupos que son capaces de cantar desde lo que sienten ellos. Y luchando con las incongruencias que es tener una idea política. Porque al final, por mucho que seas de una idea o sea de otra, la política consiste en una hipocresía continua contigo mismo. Porque al final podemos comulgar con unas cosas, pero desafortunadamente en el mundo que nos toca vivir tendremos que hacer otras.
0: Contradicciones.
1: Efectivamente. Y nos toca a todos, nos toca a todos. Yo no estoy precisamente a favor del capitalismo, pero desafortunadamente soy autónomo.
0: Sí.
1: Entonces, pues tendré que... Me interesa ganar dinero.
0: Que tendrás que participar de eso.
1: Claro, desafortunadamente me toca participar en ello. También soy bastante ambientalista, pero tengo un Mercedes del año la pera, pues... Es lo que hay, ¿sabes?
0: Muy bien llevado. Joder, pues sí,
1: entonces,
0: me parece muy bien.
1: Lo respeto mucho. Y la única pelea que tengo con Gojira es que son muy franceses a veces.
0: Ya.
1: Pero se les ve buena gente y les respeto muchísimo.
0: Vale, además, para ser franceses ni tan mal.
1: Efectivamente.
0: Es buena manera de verlo. Pues nada, me despido de Álvaro, ahora voy a por el resto de la banda con esta The Art of Dying de Gojira.
1: Muchísimas gracias.
0: Joder, encantado.
1: Me gusta muchísimo.

0: Bueno, estoy aquí con Toro, amigo mío ya desde hace años.
1: Desde hace 8 años, 7, no, más, igual.
0: No sé qué, no sé qué fue.
1: No me acuerdo yo tampoco.
0: Pero antes de la pandemia yo creo que fue.
1: Sí, eso seguro.
0: O sea que 2018-2019 tranquilamente.
1: Sí, por ahí.
0: Y nada, pues bueno, le he conocido durante los años por ir a conciertos, por encontrarnos en garitos. Y ahora le conozco también porque es el batería de una banda que he descubierto muy veterana. Yo no sabía que era tan veterana, me ha dicho que empezó en el 94, llamado
1: sí.
0: Poser.
1: Sí, correcto.
0: Y tú llevas como 4 o 5 años.
1: Yo realmente llevo 4 años con ellos, 5 años con ellos, prácticamente desde que me vine a vivir aquí a Reynosa.
0: Sí.
1: Yo trabajo, o sea, trabajo aquí cerca, y cuando me dijeron de entrar a sustituir al batería anterior, que bueno, pues por problemas no había podido continuar, dije, buah, pues esta peña que es colega, que tal, pues si yo viviendo aquí no les echo un cable, me van a excomulgar casi. Y para mí, aparte, que es un honor, o sea, ponerse a tocar con una peña que lleva 30 años tocando, pues es una puta pasada, ¿sabes?
0: Es una pasada un poco mantener viva la historia.
1: Sí,
0: sí,
1: claro.
0: Con lo poco que hubo.
1: Claro, tú fíjate además, bueno, a ver, ya nos estamos desviando del tema, pero el más veterano es José, que es además formador de la banda, y luego fíjate que están Pablo y Álvaro, que son dos chavales que tienen menos de 25 años cada uno.
0: Esto es como los, como es los
1: una
0: chichos.
1: Una dinastía,
0: como
1: esto.
0: Los chichos, se muere uno y pones al sobrino.
1: Es el rollo.
0: Y nada, joder, pues eso, que mil conversaciones que he tenido yo con el Toro, los bolos que me he organizado con proyectos que le he mandado yo a bancos atrás, proyecto que maneja junto a Mar.
1: Sí, que luego viene por aquí, esa es la artífide real de los bancos
0: sí,
1: de atrás.
0: Sí, todos sabemos la energía que tiene. Y claro, joder, siempre quería entrevistarle, no sé qué, no sé cuál, y bueno, pues si me he venido hasta aquí, desde Castañeda, me he venido en tren para ver a Poser, que toca aquí las fiestas de pueblo de Matamorosa.
1: Eso es.
0: Pues les he cogido, como he comentado antes con Álvaro, uno por uno a Caraperro.
1: A traición.
0: Como tiene que ser. Y bueno, lo que quiero es, que se lo he explicado, aunque no queda tan bien el programa, pero es cuando pongamos la canción, no vamos a poner ahora, lógicamente. Entonces lo que va a hacer es nos vamos a callar durante 10 segundos, para que yo en el archivo encuentre el hueco.
1: Correcto, ¿de acuerdo? Claro, me acuerdo.
0: Para que veas esa movida. Es verdad, si lo viste con Mar. Claro.
1: Sí, sí, sí.
0: Pues nada, pues joder, pues ya vamos allá a Cuello. Dime la primera.
1: Te voy a decir, de primera opción y de segunda opción, te voy a decir mis dos grupos preferidos. Porque aunque
0: pues vamos con la primera opción.
1: Aunque sea Caraperro, algo. Claro, a mí me resuena esto mucho. Mi grupo preferido, aunque te parezca que no, te parezca mentira, mi grupo preferido es Deep Purple.
0: Vale.
1: Más que nada por el recuerdo que tengo de. Creo que el primer riff de heavy o de rock que yo escuché y del que tengo recuerdo. No sé si es el primero que escuché o el primer recuerdo musical que tengo. Y es de. El tema Smoke on the Water de Deep Purple, que es súper icónico, pero yo recuerdo eso, estar con los auriculares 3 añitos, 4 añitos, flipando con el puto riff de Smoke on the Water.
0: ¿Tres años de edad?
1: Sí, 3, 4 años no tendría más.
0: Vale, claro, es que eso es icónico, claro.
1: Claro, y para mí eso. Y a ver, luego es verdad que luego me puse a escuchar mucho punk y tal, pero luego en la posadolescencia, retomando otra vez la música del rock de los 70, gracias a empezar a tocar la batería, me puse otra vez con Deep Purple y dije, me cago en Dios, qué buena base se me hizo con 3 años.
0: Claro, a ver, es que yo estoy de acuerdo. Yo, por ejemplo, yo voy a confesar, ya que estamos aquí de confesión, que no te siguen gustando, pero a mí un artista que a día de hoy me parece súper importante desde muchísimos puntos de vista, en mi devenir personal y en el de la música en general, es David Bowie. Pues yo tengo un recuerdo parecido al tuyo, pero no tan joven, pero con 9, 10 años, tener una cassette de estas pequeñas, una radiocassette pequeñita, tener un videojuego al que le puse celo por encima para borrar lo que había, y escuchar la radio y grabar con las canciones que me molaba. Las primeras cosas que haces cuando, estamos hablando de una era en la que no había grabador de CD ni grabador de nada.
1: Claro.
0: Y había una canción que sonaba, no me acuerdo qué radio era, todo el rato. Era la de Heroes, el último tema de David Bowie. No me preguntes por qué, yo me pasé 4 años de mi vida creyendo que era Guns N' Roses. Le oí mal al locutor. ¡Guau, qué guapa! Pues que no suena nada como las otras canciones, no sé qué, no sé cuál. Ya descubrí que era David Bowie. Y qué decís, a mí me preguntaron.
1: Menos mal.
0: Menos mal. Visto lo visto. No, pero la gracia está en eso, en que David Bowie, por su rollo camaleónico y por haber cogido tantas corrientes y haberlas hecho suyas, ha dado forma, como soy yo, que tengo gusto muy ecléctico, que es, ya me ves, me conoces.
1: Sí, sí, sí.
0: Me has visto ya
1: en varias facetas, sí.
0: Sí, y las que te quedan. Entonces, claro, es, me parece que tiene todo el sentido del mundo ese grupo que lo oyes como un niño y que dices, hostia,
1: sí, algo
0: cómo
1: se te,
0: mola.
1: Algo se te queda ahí de
0: no pozo. No cómo mola el grupo solo, cómo mola todo esto.
1: Sí, sí, sí, algo se te queda ahí aletargado, como medio durmiendo, como esto que te saca luego el psicoanalista dentro de una sesión. De
0: ¡ah, coño, vale! Smoke on the Water. Pues nada, vamos a poner Smoke on the Water de Deep Purple y empezamos con un clasicismo del toro.

0: Me encanta el ambiente, el sonido ambiente que va a haber en el programa. Maiden sonando de fondo y un perro ladrando. Pues vamos con el segundo grupo, segunda canción.
1: Pues la segunda canción de mi segundo grupo preferido, que vamos a hacer como 180 grados casi. Mi segundo grupo preferido, también coincidiendo con otra cosa icónica musicalmente que me pasó en la vida, fue mi llegada a la universidad. Yo empecé a escuchar metal extremo bastante tarde ya, con 19-20 años. Y
0: siempre se me olvida, eso me lo has contado.
1: Sí, yo empecé muy tarde, porque llegué a la universidad prácticamente escuchando punk español. Entonces, cuando caí en la universidad, me vino un colega, Jova, se llama, bueno, de cantante de Burning Cuchillo, bueno. Y me dijo, mira, ahora te tienes que escuchar esta movida que te va a molar la hostia, tal, no sé qué. Y me pasó...
0: ¿De qué se trata, joven? Estás creando aquí una...
1: Me pasó un disco que yo no había, claro, yo a mí eso me pillaba totalmente de vuelta. Era un disco llamado Extreme Conditions de Man Extreme Actions, de unos tíos que se llamaban Brutal Truth.
0: Sí.
2: ¿Cómo encaja?
1: Sí. De unos tíos que se llamaban Brutal Truth.
0: Ni más ni menos.
1: Pero no, ese no es el... Esta es la introducción de toda
0: la vida. Vale, tío. O sea, el Steam Conditions de
1: Sí, luego
0: de esto es la intro de lo que me vas a decir.
1: Sí, me estuvo pasando después movidas de Nation y tal. Y a una vuelta de estas ya me pasó, no, también te voy a pasar esto, que se llama Napalm Death, ¿qué tal? No sé qué, digo, buah. Digo, espérate. Lo puse, tío, y para mí fue, o sea, escuchar a Napalm Death, a pesar de que haber escuchado sí. Brutal Truth y a Nation antes, Napalm fue como lo más... Me llegó como más fácil dentro de... No me digas por qué. Y eso que el
0: Scum... ¿Qué canción que... estamos
1: no,
0: hablando?
1: No, porque me pasó el Enemy of the Music Business.
0: Claro.
1: ¿Sabes?
0: Perfecto. Es buena intro.
1: Es buena intro. En el Greencore ya, como dicen algunos que tú y yo conocemos, del Greencore accesible. Es un poco...
0: Sí. gran grupo en sí mismo. No, es que te voy a decir una movida. El Enemy of the Music Business para mí es el último gran disco de Napalm Death hasta el 2009 que hicieron el de Utilitarian.
1: Sí.
0: En medio hicieron discos que a mí no me convencieron, pero ese disco, además que hay dos canciones que la siguen tocando.
1: Hace, bueno, no sé, los últimos...
0: Bueno,
1: Only
0: Say That Dawn.
1: La última, eso es, Bueno, Only Say That Dawn, la siguen tocando. Yo creo que la última vez que les he visto ha sido en el Brutal Assault de hace 3 años o así, y me suena que la tocaron. De todas formas, si me pongo a tirar también de cosas icónicas de Napalm, creo que vamos a pinchar el Suffer the Children.
0: Vale, claro.
1: Si no te parece, que además a día de hoy le tocan a una hostia criminal ya, que no.
0: Sí, ya.
1: No. Casi no tiene que ver con aquello que.
0: Ah, porque es gracioso, porque el Suffer the Children es cuando Napalm empezó a hacer death metal.
1: Sí, claro.
0: Y bajaron el tempo una barbaridad.
1: Pero ahora están otra
0: vez. Y ahora, como están en ese rollo punky, que todos los que tocan ya no queda casi nadie, por eso lo está Barney.
1: Barney y
0: Dani Herrera.
1: Y Herrera creo que no toca ya tampoco, la última vez.
0: No, el que no toca ahora
1: no,
0: es.
1: Harris, por supuesto, pero. Herrera creo que la última vez algo le ha dado pasar. Porque
0: no, el que no toca ahora es este, joder.
1: Embury.
0: Embury y. Que yo sepa. Y hace poco no tocó Barney.
1: Ah, pero no pudo cantar porque se le canceló un vuelo, no sé qué cojones le pasó.
0: Se acojonando,
1: pero debieron tirar con el vuelo para adelante.
0: Sí, pues un poco como Muti cuando fueron a tocar a Dinamarca y no estaba Juan, solo estaba Antón, que subió a la peña a tocar el bajo. Es que lo que mola de Napalm Death, tío, y lo que me jode un poco de la crítica que les está cayendo porque ya no queda nadie de la formación original, que nunca ha quedado, porque en el Harmony Corruption es el último disco de que hay alguien que se asemeja a la formación original.
1: La formación original.
0: Porque Napalm empezó en 81 y Mick Harris empezó en 85.
1: Correcto.
0: O sea, en 88 ya no había nadie en la formación original. A mí en Napalm me parece, si hay un grupo que se puede permitir el lujo de ir cambiando miembros a medida que los miembros no puedan, es Napalm, es una institución.
1: Y a mí me mola el rollo de que se tire para adelante y se intente sacar el vuelo, sea como sea, ¿sabes? En plan, oye, no, tenemos palabra, me cago en Dios, hemos venido aquí, hemos dicho que vamos a tocar, pues tiramos para adelante, ¿sabes? Como sea. Y a mí eso me parece cosas de respeto, tío.
0: A mí, por ejemplo, los días que vienen a Napalm, quiero recordar, que encima el mismo día, que es que es el mismo día nunca, el mismo día, mientras está a punto de entrar a la sala, mi mamá apareció un vicario de la de coche. Nada grave, pero, o sea, justo cuando iban a picarme el billete, Pedro, yo, cago en la puta. Pues tocaron a Paler, el Seinenburi tocó dos canciones y se picó a la tercera. No sé qué le pasaría, pues todo ese alcoholismo y esas movidas que le pasan, que por fin ha confesado. ¿Y qué hicieron? Tocar sin él.
1: Adelante.
0: Y me flipó.
1: Adelante, hay que tirar para adelante, tío, ese es el tema. O sea, y además eso, que joder, no sé, es un grupo como que se presta, ¿no? Oye, que hay que sacar el bolo y ya está, tío. O sea, no es, aquello no es una grandilocuencia de orquestación, no, eso es punk. Entonces, vamos para adelante, tío, tomad por culo.
0: Sí, totalmente de acuerdo, tío. Pues nada, os dejamos con Suffer the Children.

0: Y bueno, dos temitas que me has escogido. ¿De cuál es el tercero? Ya has hablado de lo épico. Ahora. Confiesa.
1: Estoy haciendo. No, estoy.
0: Beatles.
1: Estoy haciendo como una especie de repaso de lo que ha sido para mí.
0: Es un poco
1: en,
0: la idea.
1: En cierta forma icónico. En toda esta. En el devenir este que he tenido dentro del el musical. Hasta donde hemos llegado. Y yo creo que. Otra de las cosas que debería nombrar. Es en mi etapa preadolescente, es decir, con 9, 10 años, cuando yo empecé a caer en lo que yo entendía como el punk, ¿no? Y a pesar de que luego ya empecé a alcantarillear un poco más y a conocer un poco, cosas un poco más crudas, tengo que decir que para mí el disco, o sea, para mí el grupo de punk en el que yo empecé en el punk, este así un poco chorra español, fue Siniestro Total. Para mí Siniestro Total es...
0: Los de la primera época, ¿no?
1: Es totalmente icónico, totalmente icónico. Me acuerdo que cuando yo estaba en el colegio me dejaron el Made in Japan.
0: Sí,
1: de Deep Purple. De Deep Purple y de Siniestro Total, por supuesto. Y, pero yo creo que vamos a tirar de etapa más antigua. Y una canción que a mí siempre me hizo mucha gracia, que era la de Los Esqueletos No Tienen Pilila, que me flipaba. Pero vamos, que yo de Siniestro Total también soy, no soy objetivo, yo creo que me ha molado todo lo que han hecho en todas las etapas, tanto de
0: sí,
1: costas como
0: que admitirle...
1: de Copini, o sea, a mí yo me lo he tragado todo de Siniestro Total.
0: No, además tú piensas que Siniestro Total, por ejemplo, con Euskal Herria tiene una vinculación especial porque hay un directo que yo creo que está publicado, no sé si oficial o no oficialmente, que es en un colegio de curas que hicieron, pero en la época primera con Copini y toda la tropa, rollo 81, uh-huh. Y que son 20 canciones en 17 minutos.
1: Sí, pues como las.
0: Mata a los hippies en las 10.
1: Todo ese tema, todo ese asunto de Siniestro, esa época es muy guapa de Siniestro.
0: Sí.
1: Aunque luego ya sabes que se estuvieron haciendo pues cosas, se tiraron como una especie de blues que hacían después.
0: Sí, con riffs de guitarras de grupos, por ejemplo, que se parecían a otras canciones ya existentes y donde el humor tenía yo creo que más componente que la macarrada.
1: Sí, al principio era como un rollo, además, como un humor muy nihilista.
0: Eso
1: se reían
0: es.
1: Absolutamente de todo, ¿sabes? O sea, al principio, cuando eres pequeño, a lo mejor lo escuchas con 8 o 9 años, como 9, 10 años, cuando sí. Lo empecé a escuchar yo, y solo por la tontería de las letras, pues se te queda y tal. Luego te das cuenta que aquello es totalmente nihilista, o sea, que es una movida en plan de voy a tocar y a hacerlo y a decir lo que me salga de por los putos huevos
0: y punto.
1: Y para adelante, ¿sabes? Y Siniestro para mí fueron icónico por eso, porque me permitieron luego entrar a bucear en otras cosas dentro de
0: claro, por algún sitio hay que empezar.
1: Eso es, otras cosas mucho más como más serias, ¿no? Como más de cátedra, igual si queremos hablar de punk más purista, por así decirlo.
0: Sí, no, claro, sí, porque
1: pero
0: está primero
1: mí,
0: el insustancial.
1: Como por ahí, como se dice por ahí, que ¿cómo es? El primer banzo se sube a la escalera y luego a escoger a la cuadra. Pues
0: mi maravillosa expresión en esta reunión rural que estamos teniendo.
1: Eso es, pues mi primer banzo fue, por así decirlo.
0: Entonces vamos a poner los esqueletos, ¿no?
1: ¿Eh?
0: Los esqueletos.
1: Por mí sí, por mí yo creo que le damos a Los Esqueletos No Tienen Pilila, que siempre es una canción que me hizo muchísima gracia.
0: Ay, la verdad es que tengo una relación parecida con ellos. Vale, siguiente. Pues ya estamos. Vamos a dejar aquí el hueco lógico.
2: Soy estudiante de medicina. De hacer curso y acabado.

0: Pues vamos con la cuarta.
1: La cuarta. La cuarta. ¿Qué te digo de la cuarta? A ver. Vamos a ir a cuando yo empecé a tocar la batera. Yo también empecé a tocar la batera tarde ya, a los 20 años prácticamente, 20, 21 años. Entonces, yo no empecé a tocar, ni siquiera empecé a tocar punky, ni traya, ni empecé a tocar death metal, ni nada de eso. Empecé a tocar prácticamente punk, punk rock, punk fusión y cosas de esas. Y también desde aquí, pues voy a dar un... Quiero mandar un saludo, no sé si lo escuchará o no.
0: Hombre, pero te va a llegar a ti, por lo tanto
1: se lo mandaré a él. Un saludo y un abrazo a mi colega Alberto Lasso, que vive ahora mismo en A Coruña. El tío es el guitarra del primer grupo que yo tuve. Y era un tío que a mí musicalmente me abrió mucho la cabeza. Y una de las cosas que me recomendó para escuchar, coincidiendo con mi retoma de la época de Deep Purple, fue King Crimson.
0: ¡Oh! ¡Oh! Me has tocado ahí, ¿eh?
1: King Crimson para mí es... Es que no te sé decir. Para mí es la... Ahora ya estoy echado a perder, musicalmente. Si es que alguna vez tuve alguna valía, ahora estoy echado a perder. Ya solo escucho, como dice mi madre, cuberterías cayendo por la escalera.
0: Máquinas de escribir, sí, vale.
1: Eso es, pero en algún momento me dio por escuchar música hecha con intención y con sustancia de guapa guapa, ¿sabes? Como gente que eran músicos o por lo menos se dedicaban en...
0: Académicos, les llamo yo.
1: Sí, eso es.
0: Peña, ¿no? Que sabe tocar, pero no toca.
1: Es que no sé cómo academia. Decirlo, no sé cómo decirlo sin hacer que lo demás suene desprestigiado, ¿sabes?
0: No,
1: y tampoco,
0: ¿sabes?
1: Es la cuestión.
0: A ver si esta cosa que se me ha ocurrido ahora, pues que esta conversación la tuve sobre el rock progresivo y demás. No me acuerdo con quién estaba hablando y quién Crimson, que últimamente ya te digo, llevo con Crimson un enganche importante los últimos 5 años. De hecho, me he comprado el In the Wake of Poseidon, me lo compré en CD y luego me lo compré en vinilo. Y el CD se lo regalé a Juancho. Y entonces, la movida, la discusión, el debate que tenía con este amigo mío era un poco de, pero esta peña y tal, esta música, porque claro, King Crimson, si no sabes, si no te doy contexto, King Crimson, dices, what the fuck. Son todos académicos, son gente que tiene noción de armonía, de solfeo, saben tocar instrumentos, han estudiado en academia, pero han decidido que le den por culo.
1: Sí, sí, mira,
0: y eso me encanta.
1: Justo ayer estuve leyendo una entrada de estas que te caen por internet de Bruford.
0: Sí.
1: De batería, de que tocó también en Yes y es un tío que joder, siempre que ha estado en la cima de los proyectos que ha hecho,
0: ha
1: decidido que se piraba, que hasta ahí, porque quería otra movida, porque su
0: ya está,
1: porque su dinámica interna le empujaba hacia otro lado, ¿sabes? Y a mí eso me parece, sacarte un disco, tío, con King Crimson, o sea, hacer grupos como Yes, como
0: que tocó los dos
1: como
0: primeros
1: King Crimson. Con King Crimson creo que hizo 3.
0: Vale, joder.
1: No estoy seguro, pero...
0: De la primera era.
1: El tema es que es un tío,
0: sí,
1: que no se ha puesto... O sea, no ha visto como el tope de lo que iba haciendo nunca, ¿sabes? Siempre era un paso más. Venga, vamos a evolucionar un poco más, ¿no?
0: Y es flipante que piense eso cuando ha hecho lo que hizo.
1: Tío, colgar las baquetas de un proyecto en la cima de cada uno de ellos es la hostia. O sea, a mí me parece...
0: No, pero quiero decir, pero eso por supuesto. Pero es que encima estás haciendo la locura que es King Crimson y no te parece suficiente.
1: No, ese es el tema, ¿sabes? En plan de, no, vamos a darle otra vuelta de tuerca.
0: ¿Qué vuelta de tuerca?
1: Me cago en Dios, tío.
0: ¿De qué vas?
1: Eso es estar muy hype, tío. Eso es estar muy, muy volcado,
0: es que,
1: tío, en lo que,
0: totalmente
1: en lo que
0: de acuerdo,
1: tú tienes internamente. Y para mí
0: sí,
1: eso
0: lo que
1: es...
0: te pide...
1: Para mí eso es total respect también.
0: Sí, sí, señor.
1: Entonces...
0: ¿El cuál?
1: Yo creo que The Courting de Crimson King.
0: ¿Sabes?
1: O no sé, también algo de Elephant Talk, no sé. Que...
0: No, In The Court, ya, déjame elegir,
1: vale,
0: a mí.
1: Venga.
0: A mí es que ese disco es el primero que me gustó de ellos, lógicamente es el más fácil. Pero es en plan que, como si hay un disco, que no hay tantos en la vida, que tiene matices y matices y matices y matices, vale, y matices.
1: Es exagerado.
0: Sin terminar. La de Talk to the Wind, que fíjate. Es una flauta y cuatro cosas.
1: Ya, pero...
0: Da igual. Pero mira.
1: Pero lo grabaron ellos y en la época que lo grabaron ellos. Porque muchas veces también no es solo el qué, es el cuándo, ¿sabes?
0: Hombre, hay que considerarlo, claro, hay que considerarlo. King Crimson. In the Court. Y bueno, pues lo dicho. No, bueno, está siendo una selección muy diferente y a la vez muy complementaria de la que ha hecho Álvaro. A ver qué me dicen luego los otros dos. Ahí va. In the Court of the Crimson King, the King Crimson.

0: Ya llegamos al final de tu intervención.
1: ¿Qué? Aquí ya
0: ¿Qué?
1: Es que tengo
0: ¿cómo
1: dudas?
0: Es que no hay nada, Macarra?
1: Tengo dudas.
0: Blando, ¿qué es un blando?
1: Ese es el tema. Que...
0: Blando, ¿qué es un blando?
1: Ese es el tema. Que me gustaría tirar la Macarrés, pero es que creo que... aparte de Napalm, que ha sido lo más icónico sí. de, en cuanto al tema de meterme yo en el submundo de la música.
0: Una expresión que voy a guardar.
1: El tema es que... yo me pongo a pensar en todo lo que... Sí. En toda la música que he estado escuchando a lo largo de mi vida. Y creo que no te puedo decir otro grupo de Traya. Te tengo que decir otro grupo así de estos...
0: Dale.
1: Icónicos un poco raros. Que a mí me cayó en la... En las manos y dije, a ver, y fue entrando poco a poco y al final me lo comí como un campeón. Y es Primus. Para mí,
0: perfecto.
1: Primus...
0: Mira otros que tocan.
1: Para mí Primus fue también pues otra... A raíz de estar tocando en el primer grupo en el que toqué de Fung y en el momento en el que nos pusimos a hacer un coso más, cosas un poco más progresivas, experimentales, un poco más así como psicodélicas, pues... Primus lo teníamos siempre muy presente, aparte, o sea, también escuchamos mucho Franz Zappa, por supuesto y tal, pero sonando más moderno, pues nos quedamos con Primus. Y de Primus te diría además que escuchamos más la... No la época en la que... No, yo como batería, no la época en la que tocaba Dean Alexander, sino en la época en la que tocaban Brian Brain Mantia, que fue el siguiente batería que tuvieron.
0: Te voy a decir una cosilla. Batería Godless también.
1: Batería Godless.
0: Uno de los discos favoritos de Godless, que Godless son todos batería programada. Uh-huh. Pero hay dos que tienen batería real. Y uno de ellos es el...
1: Es Mantia.
0: Yo flipo con la batería de ese disco.
1: Mantia era... O sea, el tío es un puto fenómeno, ¿eh?
0: A mí, yo no entiendo que, cómo suena. O sea, no entiendo esa batería.
1: El tío, no sé, para mí tenía... Es que...
0: Lo que tiene es un groove como una...
1: Pero tenía autino. Justo la... Tenía el punto justo de soda, de mezcla entre lo experimental del anterior y el groove que podía faltarle para acompañar a Primus al bajo. Si me oyen los puristas de Primus, lo mismo me cuelgan.
0: Sí, no te quepa duda que lo harán, pero bueno.
1: Pero...
0: ¿Qué hablamos? ¿Qué decíamos de los Trus?
1: Pero en el disco del antipop, que para mí fue el disco de Primus que a mí me terminó de enganchar. Luego es verdad que el Sailing in the Sea of Cheese y tal me lo estuve
0: jamando
1: y tal. A mí también, finalmente es el que más me gusta, he de decir.
0: Tengo un recuerdo además muy... Tengo un recuerdo de Sailing in the Sea of Cheese como muy como de... Como si lo hubieras... Como si fuera una pesadilla.
1: Sí,
0: no sé
1: es
0: si me
1: que,
0: entiendes.
1: Claro,
0: un rollo
1: que,
0: turbio.
1: Claro, es que eso es lo guapo. A la hora de hacer música experimental, especialmente, mira, en la última etapa de Granada Goblin... Lo último que estamos haciendo...
0: Estoy lanzando ya.
1: Son cosas ya que... No, yo se lo he dicho muchas veces a esto. Digo, basta de hacer música alegre. Vamos a hacer música para inquietar a la peña, ¿sabes?
0: Claro
1: para,
0: que sí.
1: Para que los acordes cojan tensión. Para que los finales de las canciones...
0: El desenterrador está con vosotros. Hay que inquietar.
1: Sí, pero para que las cosas cojan tensión. Para que...
0: Buen o sea, rollo es justo.
1: Para que tú escuches una canción y digas... ¿Por qué tengo esta sensación de
0: tiene
1: que
0: haber...
1: me ha gustado, pero que estoy como medio mareado, como que estoy inquieto porque hay algo que no, hay algo que me ha removido dentro que no me mola, ¿sabes? A mí ese rollo, tío, bueno, tú lo sabes, me has oído hablar más veces. A mí la
0: no,
1: música,
0: no, pero
1: para
0: igual.
1: Mí la música te tiene que despertar algo.
0: Sí.
1: La música buena es la que
0: no,
1: te despierta algo.
0: Y a ¿sabes? Ver,
1: si tú haces música de consumo, es una puta mierda.
0: No,
1: tú...
0: no, pero no solo, o sea, estoy de acuerdo contigo que te tiene que despertar, o sea, eso es indudable, pero creo que se puede profundizar más en el argumento que estás usando lo de inquietar, me refiero. Hacer música feliz, no digo que sea fácil,
1: no.
0: Pero es como más, es un patrón.
1: Sí, no, pero
0: hacer música inquietante que te haga sentir como que te revuelva por dentro, no tiene por qué ser tristeza.
1: Sí, pero no, eso es, no es una, o sea, yo cuando te hablo de inquietar, no te hablo solo de sensaciones negativas, en plan de, no, esto me ha cabreado, me pone nervioso, no. Cosas que te como que te dejen como intranquilo, como por dentro pensando en plan de ¿qué cojones acabo de escuchar? ¿Sabes? ¿Por qué?
0: Efectivamente.
1: ¿Por qué tengo esta sensación que no sé si va para arriba o para abajo o para dónde? ¿Sabes? Para mí ese es el tema, ¿sabes?
0: ¿Me merece la pena que siga maltratando mis oídos o no? Y generalmente sí. Es así. Y nada, oye, pues vamos a despedirnos de aquí del toro con ¿qué canción de Primus?
1: Pues yo creo que Antipop, mismamente.
0: Vale, perfecto.
1: O así,
0: además tiene sentido, no tiene sentido.
1: O Lakerhead, a mí me da igual la que quieras de ese
0: Antipop,
1: disco.
0: A ver, yo no controlo mucho ese disco, así que Antipop, así me vas a hacer escuchar. Y nada, pues aquí os dejamos con Primus y Antipop, del disco Antipop.
1: Eso es.
0: Y ahora vamos a por el siguiente...
1: Miembro.
0: Miembro de la banda. Yo creo que ese que le veo vagueando, ¿no?
1: Está con el sonido, el Pablo. No sé, sí, pero le pillamos por banda, ¿eh?
0: Vale.

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1: Nos despedimos de la primera parte de la entrevista con Opposer. 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

y pasividad, y criminaliza el conflicto y la protesta, que son legítimos. 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
1: Pues, queridas oyentas de Tofus to Furious, hoy estamos especialmente contentas porque tenemos con nosotras a una nutricionista. ¡Ué! ¡Por fin tenemos a una nutricionista que va a dar a todos esos machirulos come carnes pan toda la cara! ¡Las proteínas y los que falten, no sé qué! Pues aquí tenemos, no es que yo me lo invente o que lo haya buscado en internet, no, ha venido una profesionalísima profesional a contarnos muchísimas cosas sobre la nutrición. Elsa, buen día, bienvenida, ¿cómo estás?
2: Hola, muchas gracias.
1: Ay, qué contentos estamos de tenerte en Tofus to Furious, de verdad.
2: Yo también, necesitamos, gracias.
1: Necesitamos así gente profesional que nos diga las cosas de verdad, no tanto rumor que hay por ahí por el mundo mundial. Además, es una cosa súper curiosa porque cuando te haces vegano, todo tu entorno de repente se convierte en expertos nutricionistas y te empiezan
2: Totalmente.
1: A decir todo lo que te falta y todo lo que tienes que comer y cómo lo
2: haces.
1: Todo
2: el mundo tiene algo que decir.
1: Y dices, madre mía, pero ¿cómo sabéis tanto de alimentación de la noche a la mañana? Joíos, pero bueno. Que, pues nada, Elsa, empezamos la entrevista, nos vamos metiendo poco a poco en materia y sobre todo, pues la primera pregunta, como, bueno, claro, digo que es una nutricionista vegana, que por eso está en el programa, aquí no traemos así a cualquiera. Así que cuéntanos, Elsa, ¿cómo te hiciste vegana?
2: Pues hace ya 9 años que hice la transición al veganismo. No recuerdo un motivo súper concreto por el que hice la transición, la verdad. No hubo algo que me hiciera un clic inmediato. Fue que, bueno, me empezó a llegar información sobre este tema. Seguí investigando, me interesó mucho, empecé a leer sobre ello. Y al final, pues, creo que cuando te enfrentas a esa realidad y la conoces, para mí fue imposible mirar hacia otro lado. Entonces decidí hacer la transición. En primer lugar, dejé carne y pescado. Fue durante poquito tiempo, quizá 2 meses, y ya directamente pues me hice vegana. Dejé el resto de alimentos de origen animal y también pues lo que engloba en sí es el ser vegano, que no solo la comida, pues la cosmética, la ropa que utilizas y demás. Para mí fue muy sencillo.
1: ¡Qué guay! Oye, qué bien. Además, que es lo que tú dices, que es que el veganismo va más allá de la alimentación. Nos centramos siempre en la alimentación porque es como lo que hacemos todos los días y es lo que nos influye un montón en nuestro día a día, pero que va muchísimo más allá. Y además de ser vegana, tú es que tienes además otra cosa añadida más, que eres celíaca.
2: Sí.
1: Madre mía, ¿cómo se vive siendo vegana y celíaca? Cuéntanos.
2: Pues yo personalmente lo vivo bien, sobre todo después de que pase un tiempo. Es verdad que al inicio es un poco difícil tener que hacer el cambio. Dejar alimentos que te gustan, que están muy presentes en nuestra alimentación en el día a día, es complicado. Pero yo ahora mismo lo llevo súper bien, a nivel individual y en mi casa. Es cierto que salir a comer fuera se hace casi imposible, sobre todo es por seguridad. No hay mucha formación en la hostelería sobre, por ejemplo, contaminación cruzada. Entonces, para nosotras las personas celíacas, salir a comer fuera puede suponer un riesgo. Y lo que es una cena divertida, pues bueno, podemos acabar enfermando si no se tiene cuidado. Entonces sí que hay una parte pues de aislamiento social, porque no puedes ir a cualquier plan, no puedes comer en cualquier sitio o no lo haces a gusto. Y es verdad que eres muy señalada, porque además de vegana, eres celíaca. Entonces, eso sí que es cierto. A nivel social se lleva un poco peor.
1: Sí, yo creo que esto, salvando muchísimo las distancias, lógicamente, porque hay un consenso mundial del veganismo que dice que, bueno, que las trazas las admitimos muy bien, que no tenemos mucho problema con esas cosas, pero claro, es que siendo celíaca, o sea, las trazas es lo que tú dices, y que no es ya tanto una opción política y ética como claro. Es el veganismo, sino que es que afecta verdaderamente a tu salud.
2: Es una enfermedad autoinmune la celiaquía. Entonces, claro. Pequeñitas cantidades de gluten, por ínfimas que sean, pues por ejemplo, una persona que te sirve el pan, si antes ha tocado un pan con gluten, el mío ya estaría contaminado. Esa pequeña cantidad a una persona celíaca sí que le puede hacer enfermar.
1: Ya, sí, que eso es muchísimo más complicado. Ya me
2: imagino. Hay que tener cuidado.
1: Sí, y que hablabas mucho eso de la exclusión social, ¿no? O no sé cómo lo has llamado, si lo has llamado exactamente
2: Sí, es más
1: así.
2: aislamiento social.
1: Aislamiento social, eso es. Que nos pasa a las veganas en general, que siempre es como. Además, es increíble, porque yo cada vez que voy a hacer un viaje, cada vez que vamos a ir a comer a algún sitio, a casa de alguien o por ahí, siempre es como, ¿me dejáis el número que llame para ver si tienen algo vegano o tal? Claro, en tu caso, que es, hola, no
2: También.
1: solamente soy vegana, sino que además soy celíaca, y es lo que tú dices, que la contaminación cruzada,
2: Es
1: en mucha
2: importante.
1: restauración, no lo tienen muy en cuenta. Así que, bueno. Celíaca, vegana, entorno social, quiere decir familia, amigos en general, lo llevan bien. No, bueno, lo de la celiaquía es que no les queda otra, claro. Pero, bueno, y el veganismo
2: Totalmente.
1: tampoco, qué leches. No les queda otra tampoco. ¿Fue esto lo que te empujó a ser nutricionista, a estudiar nutrición? ¿O de dónde te
2: No.
1: vino un poco eso?
2: De hecho, yo la decisión de ser vegana la tomé antes de tener que decidir qué carrera quería estudiar. Es verdad que el interesarme por el veganismo, por conocer un poco cómo planificar la alimentación para que fuera adecuada y demás, sí que me llevó a leer mucho sobre nutrición y me abrió la opción de, bueno, esta carrera existe. Es verdad que no la contemplaba como mi primera opción, pero al final acabé estudiando nutrición. Entonces, ahora siendo nutricionista, es verdad que a mí me lo pone mucho más fácil porque me lo
1: Claro.
2: sé gestionar perfectamente. Y al ser celíaca, que también vino después, pues ahora también me lo puedo gestionar muy bien, porque la celiaquía no es solo dejar el gluten. Tú sales a comer un día afuera y es casi imposible que nunca te contamines. Es decir, siempre vas a comer algo que esté contaminado en algún momento de tu vida. La nutrición en esos momentos también es importante para que el intestino se recupere mucho mejor. Entonces, no fue lo que me impulsó a estudiar nutrición, pero ahora que soy nutricionista me puedo gestionar súper bien tanto el veganismo como mi celiaquía.
1: Sí que es verdad que al final la alimentación es la primera medicina, ¿no? Que solemos
2: Totalmente,
1: decir,
2: es
1: ¿no?
2: prevención. La nutrición es
1: Que
2: prevención.
1: sí. Desde aquí empujamos, y yo el primero, justamente lo estuve hablando ayer con mi compañera de piso. Llevo un año diciendo, debería ir a una nutricionista vegana ya, porque yo como. ¿Cómo? Ya está. Iba a decir que como de todo, no como de todo, evidentemente. Pero vamos, que yo soy muy malo para lo de, ay, las proteínas y la combinación de no sé qué, no sé cuándo. Ay, yo me pierdo siempre. Fíjate que de vez en cuando lo vuelvo a mirar y se me va otra vez la pinza y digo, ya no me acuerdo de nada. Entonces yo voy comiendo y es verdad que es algo importante y además, eso, siendo veganas, es algo que tenemos que mirar. Eres nutricionista, recién salidita del horno, como decimos, porque has presentado tu TFM
2: Sí, hace
1: hace nada,
2: poquito.
1: ¿no?
2: Sí.
1: Y además, un TFM contextualizado en Madagascar, que el mes pasado estuvimos hablando, justamente yo acabo de volver de Madagascar, y el mes pasado, en el programa anterior, estuvimos hablando un poco de Madagascar, cómo es ser vegano en Madagascar, etcétera. Bueno, cuéntanos un poco de qué va tu TFM y cuéntanos un poco de qué va tu TFM, y ahora te pregunto
2: Vale.
1: más cosas.
2: Pues mi TFM está basado en una intervención de promoción y apoyo de la lactancia materna y a la vez en una evaluación del estado nutricional de madres y bebés. Trabajé con Díadas Madre-Bebé, que forman parte del Centro de Atención Integral de la Mujer de Veravenir en Madagascar, y lo que hicimos fue recopilar datos socioeconómicos mediante una historia clínica, datos sobre sus embarazos, sobre sus partos y sobre la lactancia. Y además pasamos una encuesta validada para medir la autoeficacia materna para la lactancia. La autoeficacia se define como la percepción de cada madre para así sentirse capaz de amamantar. Entonces, ya nos daba una idea de qué significaba para ellas la lactancia y cómo la veían. Con los datos tanto de la historia clínica como de la escala, hicimos una intervención tipo charla, hicimos dos. Resaltando los aspectos más importantes relacionados con lactancia materna, pues por ejemplo, que el contacto con piel con piel tras el nacimiento es muy importante, que cuántas tomas se deberían ofrecer al día de forma aproximada. Hicimos también una parte práctica de distintas posturas de lactancia y eso les
1: Qué
2: gustó
1: bueno.
2: mucho, estaban contentas, todas probaron alguna postura distinta y bueno, incidimos en general en los aspectos más importantes. La importancia de mantener una lactancia materna exclusiva hasta los 6 meses de edad y después cómo introducir los alimentos en la alimentación complementaria poco a poco. Fue una
1: Qué
2: experiencia
1: bueno.
2: súper bonita.
1: Muy bien.
2: Porque el
1: Aquí,
2: contacto con las madres fue muy chulo.
1: sí, me imagino, ¿no? Bueno, recordamos que justamente, a ver, Elsa y yo nos conocimos en Madagascar, justamente,
2: Sí.
1: porque, bueno, yo trabajo en una ONG que se llama Agua de Coco, la contraparte allí en Madagascar es Vela Venir, que es la que ha dicho Elsa, y Elsa justamente pues estaba haciendo este trabajo allí
2: Sí.
1: y yo en una de las misiones pues nos cruzamos allí. Además fue, es como, bueno, yo no sé tú, pero
2: Esporádico.
1: para mí fue como súper contento llegar allí y llegué con unos quesos veganos y fue como, ¡ay, eres vegano! Y yo, ¡sí! Y tú también, ¡ay! ¿No? Te encuentras con un
2: Sí,
1: vegano en el mundo y
2: totalmente.
1: dices, ¡ay! Está,
2: Alguien que
1: estamos
2: me
1: empanados.
2: entiende.
1: Sí, es algo muy guay.
2: Sí, eso es verdad.
1: Mira, voy a meter un poquito cuña, porque hablas de la lactancia materna, ¿no? Y no tenemos que olvidar que el ser humano, bueno, que la leche materna es como el único alimento permitido a nivel vegano de un ser humano, ¿no? Que es por la leche de su madre. Y que tenemos que recordar que hay un porrón de especies explotadas que las están extrayendo la leche para que el ser humano, que es el único mamífero que después de acabar con la lactancia natural que tiene, sigue consumiendo leche materna de otros animales, de otras
2: Sí.
1: especies, y que se las estamos robando a las crías de esas especies, ¿no? Vivir sin esa leche es posible, ¿verdad? O
2: Es
1: sea, sin
2: totalmente
1: la leche de las
2: posible.
1: vacas, por
2: Sí, sí,
1: favor.
2: sí. No hay ningún problema. De hecho,
1: Vamos.
2: la leche de vaca en los niños es totalmente opcional, al igual que otros alimentos de origen animal. Pero es verdad que siempre se ha tendido a unir mucho la leche de vaca a la infancia por el aporte de calcio. Pero ha sido más una estrategia de marketing por parte de la industria. Es un alimento totalmente prescindible.
1: Sí, porque el tema del calcio es algo que genera mucha controversia. Pues bueno, en el mundo académico, lógicamente, tú puedes hacer un estudio, no digo que lo orientes hacia, pero que puedes hacer un estudio que diga que sí, que la leche aporta mucho calcio, que eso es muy importante, pero luego hay otros estudios también que dicen, esto ya, aquí me voy a sacar yo a la torera, lo que me acuerdo, algo de la acidificación de los huesos, ¿no? Y que tienes que extraer, que al final tienes que extraer calcio de los huesos. Al tomar la leche, creo que se tadifican. Ay, Dios mío, sálvame, por favor, Elsa. No
2: Pues
1: sé qué
2: no
1: estoy
2: sabría
1: diciendo.
2: decirte sobre eso en
1: Vale.
2: concreto, pero sí que es cierto que hay muchos alimentos ricos en calcio, tanto en el mundo animal como en el vegetal. No hay ningún alimento prescindible, es decir, podemos encontrar todo lo que necesitamos en una dieta basada en plantas, no hay ningún problema.
1: Vale, pues esto lo buscaré. Me he tirado yo aquí ahora
2: Para
1: a la piscina.
2: concretarlo.
1: Sí, pero vamos, yo sé que había algún estudio, a mí me suena que al consumir leche había una acidificación o algo así de los huesos y que al final para compensar tenían que acabar, el cuerpo tenía que acabar extrayendo calcio de los huesos para compensarlo. Un jaleo, me comprometo a traerlo en un próximo programa porque me he tirado yo aquí a la piscina con todo, la piscina que estaba medio vacía. Aprovecho también porque justamente el programa anterior hablamos de cómo ser vegano en Madagascar y esta no contradicción, pero este dilema, ¿no? Un poco moral que se te crea, que dices, vale, yo soy vegano porque me lo puedo permitir, que esto es un dilema muchas veces que o una de las cosas, ¿no? Que se critica un poco al veganismo, que es el veganismo es algo de países del norte global, pero que no sería posible implantarlo en muchos sitios. Y es verdad que yo en Madagascar, por ejemplo, no oso hacer mención al veganismo ni nada, porque es que para muchísima gente la carne, aparte de que es como el día súper especial, es de donde obtienen las proteínas.
2: Sí.
1: ¿Cómo has vivido tú también ser vegana allí? Y este contraste de, aquí vivimos en un mundo que es en España, ¿no? Que es un poco hostil a veces, porque somos súper carnívoros y tal. Pero aún así te ves con una cierta, porque es verdad, una cierta autoridad moral, ¿no? De decir, no, es que yo respeto a los animales. Pero cuando te vas a un país como Madagascar, tan empobrecido, uf, a mí el discurso se me baja, aun sabiendo
2: Sí,
1: lo que hay detrás de la
2: totalmente.
1: carne, ¿no?
2: Sí,
1: Entonces, no sé,
2: está
1: quería saber
2: claro.
1: un poco cómo lo has vivido tú.
2: Pues para mí ser vegana allí no fue precisamente fácil al inicio, porque tuve que familiarizarme con los alimentos que había disponibles, ver cómo me podía gestionar la alimentación. Es verdad que cuando ya conoces en los mercados, ves qué tipo de alimentos existen, qué variedad hay, pues fue un poco más sencillo adecuarlo. Es decir, mi fuente proteica allí fueron las legumbres. Y cuando yo me cociné para mí misma, pues incluir legumbres era muy sencillo. Ahora bien, cuando sales a comer fuera, pues yo comía arroz blanco, porque tampoco te vas a poner exigente de explicar, es que soy vegana. No lo comprenden porque allí no tienen esas preocupaciones, no hay espacio para esa preocupación.
1: Eso es, sí.
2: Entonces, es complicado. Cuando te lo gestionas para ti mismo, es verdad que la diversidad alimentaria tampoco es muy grande, pero tanto siendo vegano como una persona omnívora. Ser vegano no es precisamente difícil porque es un país en el que la mayoría de alimentos están basados en plantas. Es decir, ahí se cultiva muchísimo arroz, legumbres, patata y demás. Pero es cierto que la inseguridad alimentaria en Madagascar es realmente elevada. Es decir, el acceso a alimentos que sean tanto nutritivos como seguros es muy complicado. Hay familias que no se pueden permitir más que agua con arroz. Entonces, el discurso del veganismo allí no puede tener fuerza porque no hay acceso a alimentos. Entonces, se consume lo que se puede.
1: Sí, es verdad que sorprende mucho, ¿no? Yo creo, pues, volvemos un poco a los prejuicios, ¿no? Pero sorprende mucho el decir, ay, habrá sido súper difícil, ¿no? Comer en un país como Madagascar. Y yo siempre lo comento, digo, ojo, pues todo lo contrario. Es que el arroz con verduras o el misao, que es la pasta, claro, tú eres celíaca, ¿no? Pero la pasta con verduras es que la encuentras en cualquier restaurante, en cualquier puestecillo de la calle.
2: Sí.
1: Entonces, o con judías, ¿no? Hablo de verduras, pero hablamos también de legumbres. Es súper fácil ser vegano. Comer
2: Encontrar opciones
1: variedad,
2: es
1: no.
2: fácil.
1: Variedad, no. Pero bueno, que es muy fácil ser vegano en realidad en
2: Sí.
1: Madagascar, porque que la base es lo que tú has dicho, es arroz con legumbres.
2: Y hablando sobre nutrición, por ejemplo, la composición nutricional de mi plato no cambiaba realmente mucho en comparación con las de mis amigas que sí que consumían carne y pescado. Cuando tú consumes un plato que contenga carne en Madagascar, la cantidad que le ponen es muy pequeñita.
1: Sí.
2: Entonces, mi plato de legumbres contenía muchísimo más proteína que el plato de pasta con un poco de carne. Entonces, ser vegano aquí es posible porque existen alimentos vegetales y además las legumbres son una de las mejores maneras en Madagascar para obtener proteína. Porque la carne y el pescado son alimentos muy caros que la mayoría de la población no se puede permitir. Sin embargo, las legumbres son mucho más accesibles.
1: Sí, yo también suelo comentar, digo, la gente allí muchas veces es vegana porque no queda otra, porque los huevos y la
2: Totalmente.
1: leche y el queso también es algo que muchísimas familias no se pueden permitir. Bueno, huevos igual de vez en cuando, pero la leche y el queso, eso sí que se escapa totalmente
2: Sí.
1: de presupuesto. O sea que, bueno, sí, ayuda también a relativizar un poco, ¿no? El estar en este tipo de
2: Totalmente.
1: países y lo que tú dices, el discurso del veganismo en ciertas realidades no es una prioridad y, bueno, ojalá algún día lo sea, ¿no? Porque querrá decir que, pues, que la alimentación está asegurada y que las condiciones de vida
2: Totalmente. Que haya acceso
1: están.
2: suficiente a alimentos. Y lo que
1: Eso
2: comentaba
1: es.
2: sobre el norte global, también es verdad que hay muchas culturas de Occidente que tienden a una alimentación no 100% vegetal, pero con mucha más presencia de alimentos de origen vegetal y, por ejemplo, la India. Hay una tendencia a mayor consumo de vegetales y son sitios en los que la inseguridad alimentaria quizá no es tan grande. Es decir, sí que hay carne, pero por cultura se escogen de forma prioritaria alimentos vegetales.
1: Sí, claro, ahí la religión también. Bueno,
2: También
1: sí, que al
2: influye
1: final
2: mucho.
1: cultura y religión influyen un montón, ¿no? Madagascar es que el cebú, por ejemplo, es como el rey en cualquier celebración que se precie y que se lo pueden permitir, el cebú tiene que estar en los platos, por ejemplo, ¿no? Así que.

0: Vamos a meternos un poquito más en lo que es ya ámbito nutrición. Y una cosa que a los que no somos nutricionistas, que nos gustaría saber cómo se trata, si es que se trata, la opción vegana dentro del mundo académico y dentro de la formación que has recibido tú o que has seguido como nutricionista, ¿no?
1: Pues hablando de mi caso particular, lo que vimos de veganismo en la carrera fue totalmente superficial y además se habla de veganismo como dieta deficitaria.
0: Bien,
1: Entonces,
0: vale.
1: el enfoque de veganismo que yo estudié es totalmente desactualizado. Para que te hagas una idea, el profesor que me dio la clase mencionó: si tienes alguna vez un paciente que no consume carne, mi recomendación es decirle que la consuma una vez a la semana.
0: Okay.
1: Entonces, yo en la carrera he estudiado un veganismo desactualizado.
0: Tú ya eras
1: Sé que
0: vegana, ¿no? Estudiando la carrera.
1: sí,
0: Sí, ¿no? Bueno,
1: sí, sí,
0: 9 años
1: sí.
0: llevo siendo vegana, sí, vamos.
1: Es verdad que ahora mismo hay mayor oferta de formación fuera de lo que es el grado universitario. Entonces, sí que hay personas que se han interesado por esa disciplina y la información ya es más actualizada. Pero dentro de lo que es la carrera del plan de estudios, el veganismo se trata como dieta deficitaria y totalmente superficial.
0: Claro, justamente mi siguiente pregunta era si veías que el mundo de la nutrición es un poco hostil hacia la gente vegana. Y que esta famosa pirámide, ¿no? De la alimentación y tal, que si ves que la formación, pues lógicamente empuja un consumo moderado, me imagino que de carne, no te dirán, venga, consume la carne que quieras, o carne roja, no, pero la carne, otro tipo de carne, ¿no? Pero sí, a ver, justamente, ¿no? Se suele, esto de la disminución, que se suele decir, disminuye el consumo, pero jamás se dice, deja de consumir carne, porque sí que es posible vivir sin productos de origen animal, ¿no? Entonces, perdona, que es que me he ido
1: No,
0: reflexionando.
1: no es verdad.
0: El mundo de la nutrición, se ve, el veganismo se ve un poco hostil, tus compañeras, compañeros de, bueno, no sé si había otra gente vegana también dentro de la formación. Porque claro, estás recibiendo solamente una mirada de, uff, sin
1: Sí,
0: carne, lo que tú has
1: totalmente.
0: dicho, una dieta deficitaria, ¿no? Ya el propio nombre te dice, uy, eso ya no puede ser bueno.
1: Pues yo creo que los que son nutricionistas de verdad, y aquí hago el matiz porque hay muchísimo intrusismo en el mundo de la nutrición, pero quien es nutricionista de verdad y se basa en la evidencia científica actualizada sobre nutrición, sí que respalda totalmente el veganismo. De hecho, las nuevas guías alimentarias tienden a priorizar los alimentos de origen vegetal. Sobre todo las proteínas, ahora mismo se habla mucho y de forma mucho más presente de aumentar el consumo de proteínas de origen vegetal. Es verdad que no se posicionan directamente o al menos de forma abierta al veganismo, pero sí que se menciona el aumento de proteínas de origen vegetal y en general de los alimentos basados en plantas. Entonces, quien sigue estas actualizaciones y está al día, evidentemente, sí que está totalmente a favor de esta postura.
0: Pero dentro del mundo académico, como dices, se toca así muy ligeramente, ¿no? Y sin
1: Sí.
0: profundizar
1: También
0: mucho.
1: es cierto que mi carrera, o al menos mi grado universitario en concreto, los profesores son farmacéuticos en su mayoría. La presencia de profesorado que sean nutricionistas es muy ínfima.
0: Ya,
1: Igual
0: ya.
1: que nutricionistas no hay en la sanidad pública. La presencia de esta figura sanitaria no está en todas partes todavía, por lo que es normal que muchos discursos no estén basados en la evidencia si la persona que te los está diciendo no es nutricionista.
0: Claro, a mí una de las cosas que siempre se dice, ¿no? Si quieres perder peso o quieres tener una dieta mejor, vete y habla con tu médico de cabecera. Y yo digo, joder, digo, como si los médicos de cabecera fueran especialistas en todo. Si justamente es un médico generalista, ¿no? Y ahí el rol importante de tener una persona nutricionista que conozca de verdad de lo que está hablando y que no te saque, pues, yo no sé cómo lo hacen, ¿eh? Que yo nunca he ido al médico a que me ponga una dieta específica ni tal. De hecho, una vez fui al médico a hacerme análisis, que me hago análisis regularmente para saber si todo va en orden, y me acuerdo que mi médico le dije, es que soy vegano, no sé cuántos, y yo no sé si se dio cuenta o lo hizo aposta, miró al ordenador y dijo, la gente hace cada tontería. Y yo, hola, que estoy aquí delante, perdona.
1: Sí.
0: que eso, que los médicos son generalistas, los de cabecera, y te orientan hacia ellos para que te pongan una dieta alimentaria.
1: Y su
0: Entonces, la
1: formación en
0: importancia.
1: nutrición también es muy escasa.
0: Claro, me imagino, porque al final, yo qué sé, te tienes que centrar en lo que son más las enfermedades, ¿no? O tal.
1: Sí,
0: Entonces, ahí la
1: debería ser trabajo
0: importancia,
1: en
0: ¿no?
1: equipo.
0: O eso, o un trabajo en equipo, justamente, que hubiese ese rol de nutricionista. Ahora que lo has dicho, claro, yo nunca lo había pensado. No existe, o sea, en los centros de salud, en los hospitales igual sí, ¿no? Pero en los centros de salud no existe el rol
1: No.
0: de nutricionista.
1: En muy poquitos hospitales tienen plazas y en los centros de salud, como norma general, no hay.
0: Madre mía, claro. Claro, vuestra salida es entonces tiraros a, que
1: Clínica
0: ahora entraremos un
1: privada,
0: poco, clínica
1: restauración
0: privada,
1: colectiva.
0: emprendimiento y tal, ¿no? Que ahora entraremos un poquito, que nos cuentes a ver tu proyecto. Pero claro, y volvemos a lo mismo. Ya no solamente, porque estamos hablando de veganismo, pero el problema que tenemos de malnutrición, sobre todo aquí en la parte norte, por obesidad, ¿no? Pero también mucha carencia de nutrientes, etcétera. Que tenemos aquí porque no sabemos muchas veces cómo comer y no me he metido en todas esas dietas del paleolítico, del no sé qué y de no sé cuántos, que es lo que tú dices, hay una cantidad de gente, intrusismo, que te dice cómo comer y que no sabemos qué repercusiones va a tener, ¿no? Que esas
1: Sí,
0: cosas hay que tener cuidado y acudir a
1: totalmente.
0: una nutricionista, ¿no? Justamente.
1: Sí. Al final, la nutrición también influye en la salud de forma directa. Tienes que buscar a un profesional que esté actualizado, que sepa de lo que habla y que tenga los estudios que lo respaldan.
0: Y otra cosa, ahora que hablando, ¿no?, del conocimiento, ¿no?, también hay un, no voy a decir que sea un falso rumor o una creencia, que yo me imagino que mucha gente sí, que no, que los veganos o las veganas conocemos mucho de nutrición también, que sí que hay una tendencia, como te estás limitando a ciertos alimentos, o piensas que te estás limitando, aunque yo creo que se te abre de repente un abanico de oportunidades y que jamás te los plantearías porque comes siempre A, B y C, y al
1: Sí.
0: quitarte ciertas cosas, ¿no? Se te abre un mundo ahí increíble.
1: Sí.
0: Que se suele decir mucho, ¿no? Bueno, un vegano conoce mucho la nutrición, aunque
1: Es
0: puedan.
1: sí,
0: Sí.
1: es una población mucho más interesada en nutrición. Es verdad que el mensaje que se nos ha inculcado siempre es que ten cuidado cuando te hagas vegano, no vaya a ser que tengas algún déficit. Entonces, la persona vegana, por norma general, siempre va a estar mucho más involucrada e interesada en aprender sobre nutrición para poder gestionarse su alimentación adecuadamente. Eso no ocurre tanto en una persona estándar que consuma carne de forma habitual. De
0: Sí, que es
1: hecho,
0: verdad, sí.
1: podría ser más frecuente un déficit alimentario en una persona omnívora que en una vegana. Por lo que te estoy planteando, normalmente la población vegana sí que está bien formada o informada, o al menos busca asesoramiento profesional para gestionar su alimentación.
0: Toma ya, chúpate esa, carnívoro. No, claro, es verdad que claro, cuando, o no, las personas celíacas también, ¿no? Que os tenéis que preocupar también más de la alimentación y al final, por esa necesidad o esa voluntad de querer vivir de una cierta manera o por una obligación en el caso de las celíacas, claro, estás obligado a informarte un poco más y a preocuparte un poco más de si lo que estás comiendo se
1: Sí.
0: corresponde y tal. No soy yo el caso, repito. Pues yo soy malísimo con esto, madre mía. A ver si ya me pongo un día las pilas. Pero bueno. No sé, algo más sobre. Tú que estás un poco en el sector, ¿hay mucha nutricionista? Antes de que nos metamos a con el que nos cuentes un poco tu proyecto, ¿hay mucha nutricionista especializada o con conocimientos del veganismo? Después de la carrera, me supongo que la gente luego seguís haciendo vuestros cursos y vuestras formaciones, pero ¿tú conoces en el sector que haya ahí?
1: Yo creo que cada vez hay más
0: Sí.
1: y hay muchas personas con mucha presencia en redes, grandes defensoras del veganismo y de la dieta vegana, que sí que hay mucho referente en nutrición para dieta vegana.
0: Qué bueno.
1: Y yo creo que hoy en día cualquier nutricionista actualizado, sea o no vegano, sí que tiene esa mirada un poquito más integrativa y estaría dispuesto a aprender sobre veganismo. Es precisamente por lo que hemos comentado antes. La tendencia de las nuevas guías de alimentación sí que van hacia una alimentación más vegetal, por lo que una persona que se esté basando en ellas a nivel para sus consultas estará mucho más puesto al día en veganismo y en dieta vegana.
0: Claro, cada vez somos una población más numerosa o más visible,
1: Más presente, que tiene
0: más
1: más voz
0: presente,
1: también.
0: y que, claro, tenemos cada vez más opciones también de alimentación, ¿no? Yo me
1: Sí.
0: imagino, bueno, hace 9 años, yo no sé qué cantidad de productos tenías o no, y a día de hoy, joder, tienes mucha variedad de, tienes muchas posibilidades para cubrir,
1: Hay
0: ¿no?
1: mucho para elegir.
0: Y eso es, hay mucha variedad. Claro, una cosa, yo creo que hay una defensa también muy importante. Todo el apoyo es bueno, venga de donde venga. Pero normalmente siempre decimos como que son tres los caminos, ¿no?, que te llevan al veganismo. Uno que es, lo diré, uno que es, lógicamente, pues los derechos de los animales, ¿no?, el no generar sufrimiento. Otro que es el medio ambiente, que creo que hay, sí que a nivel internacional, ¿no?, con una conciencia cada vez mayor del impacto medioambiental, etcétera, de todo lo que es la producción y la explotación de los animales. Creo que hay, sí que hay, como a nivel internacional, un impulso más grande a la dieta basada en plantas, ¿no?, el plant-based, tal. Y luego, otra cosa que vamos a volver a lo mismo que hemos dicho antes, de la gente vegana conoce mejor la nutrición, o se acerca más al mundo nutricional, porque es una dieta más sana, ¿no? No es necesariamente, a mi parecer, que sea más sana, pero lógicamente te estás quitando ciertos alimentos que sí que pueden generar unas ciertas complicaciones, ¿no? Pero yo siempre digo, joder, pues las patatas fritas son veganas
1: Sí.
0: y te puedes hinchar a patatas fritas y eso no es sano, o el
1: Sí,
0: azúcar,
1: también
0: ¿no?, o el
1: hay muchos
0: chocolate.
1: ultraprocesados que son veganos que no serían un alimento saludable para el consumo habitual. Pero es cierto que una alimentación basada en plantas bien estructurada, con alimentos reales, es una opción totalmente saludable. No me atrevo a decir es más saludable que una dieta omnívora también bien planificada, pero una dieta vegana bien estructurada, con presencia de alimentos de origen vegetal, buen aporte proteico, con necesidades de omega 3 y demás nutrientes importantes cubiertos, es totalmente saludable.
0: Genial. Y bueno, ¿qué es lo que nos falta a las veganas, que no podemos conseguir de ninguna manera natural, vamos a decir? La famosa B12, ¿no?
1: Sí,
0: ¿Y aparte
1: sí,
0: de
1: sí.
0: eso?
1: Pues la B12 es el único suplemento, digamos, obligatorio para la población. Para quien deja de consumir alimentos de origen animal, no es porque la B12 venga de la carne, ni mucho menos, su origen es bacteriano, la producen microorganismos. Entonces, ahora mismo limpiamos mucho los alimentos, ya no hay presencia de tierra en las verduras, por ejemplo, entonces el aporte de B12 a través de alimentos vegetales ahora mismo es casi cero. También es verdad que en la ganadería intensiva se les ofrece suplementos de B12 a los animales. Entonces, al fin y al cabo, es pues un paso que nos quitamos.
0: Es que es increíble eso cuando te dicen, ya, pero ¿y la B12 qué? ¿De dónde la obtienes? Digo, pues del mismo sitio que tú, capullo, pero sin hacer sufrimiento
1: Totalmente.
0: animal. Pues claro, muchos animales ya, en lo que tú decías, ¿no?, como ya no comen en pastos, ya no re recuperan esas bacterias a través de la tierra, se las tienen que inyectar a las vacas, a los animales. Y dices, ya,
1: Sí.
0: pues lo
1: Al
0: mismo que
1: final el
0: tú,
1: vegano se
0: pero
1: está saltando un paso, pero el suplemento es el mismo.
0: joder, sí, esto, ay, me pone a veces muy nervioso, de verdad.
2: En toda conversación sobre alimentación vegana, tarde o temprano siempre acaba apareciendo la misma protagonista.
3: ¿Y la vitamina B12 qué,
4: ¡Suplementaos! ¡Que sois unos suplementaos! Los tíos.
5: Tocados y hundidos.
2: ¿Pero sabéis de dónde sacan la vitamina B12 los veganos? Pues del mismo sitio que todo el mundo. De las bacterias.
6: ¡Oli! ¡Esa soy yo!
7: ¡La vitamina B12! ¡B12!
0: Pero bueno, quitando la B12, en principio, una dieta
1: No hay
0: basada en
1: ningún otro
0: plantas.
1: nutriente que sea indispensable suplementar.
0: Genial,
1: Por ser
0: por eso.
1: vegano, no hay ningún otro nutriente que haga falta suplementar. Y hay mucho déficit, por ejemplo, ¿cuántas personas conocéis que consumen carne que tienen anemia? Un montón. Entonces, ellos no son señalados, pero luego un vegano que tiene anemia enseguida se achaca, es que eres vegano.
0: Yo siempre digo que yo tengo ferratina, que tengo demasiado hierro, así que, y soy vegano. Así que bueno, que si alguien necesita hierro, que venga a verme. Bueno, pues nada, ahí lo ha dicho una nutricionista. Esa buen día lo acaba de decir. Lo único que necesitamos las veganas es la B12. Y si nos comiéramos las verduritas con un poquito de tierra, igual ni eso. Pero bueno, por la seguridad alimentaria tampoco vamos a fomentar que se coma tierra. Bueno, Elsa, pues acabas de terminar, ya estás emprendiendo, o llevabas ya medio emprendiendo antes de que acabases, ahora nos cuentas un poco. Te estás especializando, si no me equivoco, en nutrición materno-infantil, que justamente es lo que has estado haciendo en Madagascar, ¿no?
1: Sí.
0: Y entonces, preguntas, ¿te vas a dedicar a la salud materno-infantil 100% vegana? ¿O te vas a ir adaptando a las personas, a las clientas que te vayan llegando? ¿Cómo te planteas esto también? Tu forma de vida a través del veganismo, ¿no? Que esto también es algo que nos genera muchos un cierto choque de sí, cómo totalmente. Nos ganamos la vida, que no es 100% vegano.
1: Pues fue un tema que me planteé mucho antes de terminar la carrera. Me sentiré cómoda atendiendo a personas no veganas, pero al final, ejerciendo aquí en consulta, yo no siento un conflicto ético al tener delante un paciente que es omnívoro. Yo me baso en las recomendaciones actualizadas sobre nutrición y trato de adecuar lo máximo posible la dieta de ese paciente para mejorar su salud. No me supone un conflicto ético. Entonces, tengo pacientes que son veganos y tengo pacientes que son omnívoros. Es cierto que ir a una nutricionista que es vegana, pues también creo que es mucho más fácil para que, por ejemplo, las ideas que yo te pueda dar de menú sean un poquito más variadas y diversas. Una persona que no es vegana, que no tiene esa mano con los platos veganos, pues a lo mejor la variedad de opciones que te puede dar son un poco más simples, digamos. Pero no
0: volvemos...
1: no solo atiendo a público vegano.
0: Vale, no, que volvemos a eso, ¿no? Que muchas veces cuando alguien se hace vegano o vegana, dice, ay, Dios mío, ¿qué vas a comer? ¿Lechuga? Y dices, pero es que es lo
1: la
0: que...
1: No
0: me quiero repetir, pero es que se te abre de repente todo un mundo por obligación.
1: Sí.
0: Y dices, ¿dónde estaba todo esto?
1: Descubres
0: esto
1: alimentos que nunca te habrías planteado consumir.
0: Sí, sí, increíble. Y ¿no? Y el uso de las especias también y de otros alimentos que están ahí, pero que por desconocimiento y tal, pues que no. Entonces, me gusta mucho esto de que la dieta que pueda ofrecer una nutricionista vegana, ¿no? Puede ser mucho más variada que igual otra nutricionista. Otra de las cosas que se suele decir, ay, pero es que un bebé no puede ser vegano. Uno no puede ser vegano desde que nace.
1: Es falso, totalmente falso.
0: ¡No me digas!
1: No es incompatible. La dieta vegana bien estructurada es saludable en cualquier etapa de la vida. Sí que es cierto que hay que tener en cuenta pequeñas cositas, como por ejemplo, un bebé vegano sí que necesita esa suplementación extra de B12. El resto de nutrientes se pueden cubrir perfectamente con una alimentación bien estructurada. Solo necesita como suplemento extra la B12. El resto de suplementos son exactamente igual que los que puede necesitar un bebé que sí que va a consumir carne en el futuro.
0: Y otra de las cosas que se suele decir, dice, claro, es que unos padres veganos están imponiendo un estilo de vida vegano a su hijo que no lo ha elegido. Y yo digo, ¿y el que come carne no lo está imponiendo? Es que vamos.
1: Está más aceptado. Entonces, por cultura, la norma general es pues comer carne, pescado, huevos, lácteos y demás. Entonces, sí que choca mucho ver una familia que decide pues que su bebé no consuma esos alimentos. Al final, cada padre y cada madre elige lo mejor para su bebé. Y lo
0: claro,
1: están haciendo desde sus creencias, desde sus costumbres familiares, que es lo importante. Las guías lo respaldan. El veganismo está totalmente respaldado por las principales guías de alimentación y de nutrición pediátricas. Entonces, no es en absoluto incompatible con una vida saludable y un buen desarrollo infantil.
0: Claro, lo importante es eso, tener a una especialista al lado, ¿no? O asesoramiento.
1: Sí. Para una que guía de verdad... y un apoyo, una orientación.
0: Claro. Para que no falte ahí de nada, ¿no? En general. Claro, has hablado de los pediatras, yo me imagino también, tenemos pendiente de entrevistar a... Teníamos por ahí el contacto de alguna familia que sus hijos son veganos desde nacimiento, etcétera, y queríamos entrevistarles por por el interés, ¿no? De cómo
1: Claro.
0: lo han llevado, qué apoyos han encontrado y cuántas barreras, porque a nivel social me imagino que
1: Hay
0: desde los
1: muchas
0: pediatras,
1: dificultades.
0: claro, me imagino y sobre todo porque parece que te culpabilizan porque es la salud de un bebé, de un niño, ¿cómo estás haciendo eso, ¿no?
1: Sí.
0: Entonces,
1: Y son
0: lo que acabas de
1: familias
0: decir
1: muy
0: tú.
1: señaladas.
0: Que es lo que acabas de decir tú, o sea, que hay evidencia científica, ¿no? Y que
1: Sí.
0: vamos, que perfectamente un bebé, un niño, una niña puede ser vegana desde nacimiento y
1: Sin
0: que no tenga ninguna
1: problema.
0: carencia, excepto la B12, que es lo que decimos siempre, que ahí nos tenemos que suplementar todas. Oye,

0: Oye, cuéntanos un poco el proyecto, que no hemos entrado al final en tu proyecto de apoyo salud materno-infantil. Salud
1: ¿El
0: o
1: de
0: nutrición
1: Madagascar?
0: materno-infantil. No, el de aquí, el
1: ¿El de
0: proyecto que estás
1: aquí?
0: montando, sí.
1: Pues bueno, soy nutricionista especializada en nutrición materno-infantil y salud hormonal femenina. Mi proyecto en general consiste en acercar la nutrición en favor de la salud de las mujeres, de los niños y niñas y de la población en general, pero sobre todo este nicho concreto, tanto en consultas presenciales o online y también de una forma un poco más dinámica a través de charlas y talleres. Es verdad que siempre que pensamos en nutrición, pues se nos viene a la mente la pérdida de peso, cambio de hábitos, una alimentación más saludable, pero la nutrición es mucho más que eso. Y lo que trato de hacer, pues, es acompañar a las familias, por ejemplo, en sus procesos de alimentación complementaria, durante el embarazo. Son momentos específicos en los que, pues, la nutrición tiene algo que hacer por ellos y por su salud. En definitiva, ese es el nicho al que me estoy enfocando para favorecer la salud de las mujeres, por ejemplo, con endometriosis, que es una enfermedad que afecta a muchas mujeres, pero de la que no se ha investigado suficiente y de la que se habla muy poco. Y ahí la nutrición sí que tiene algo que hacer y que aportar.
0: Oye, qué
1: Al final,
0: interesante.
1: la nutrición es mucho más que recomposición corporal, que es la idea que siempre nos han vendido, estar más delgado, más delgada, pero no, tiene un impacto muy positivo en la salud.
0: Qué bueno. Me apunto lo de la endometriosis porque participo en otro podcast. Podcast menstrual. Aquí hago un pequeño, un pequeño publicidad del otro podcast de Radio Almaina. Y que justamente trabajamos pues todo lo que es el ciclo vital de las mujeres, personas
1: Importantísimo.
0: menstruantes. Y entonces este tema de la endometriosis te apunto para entrevistarte en el otro programa
1: Genial.
0: también. Oye, una cosa que no te he preguntado, que es lo mismo, hablamos de los bebés y de la infancia durante el embarazo. Yo sé que hay ciertos alimentos que están más prohibidos tal. Lo mismo, una mujer vegana durante el embarazo tal, y luego la lactancia, la importancia de la lactancia, ¿no? ¿Hay alguna diferencia por ser vegana, no ser vegana
1: No.
0: o
1: De hecho, los alimentos restringidos durante el embarazo tienden a ser alimentos de origen animal en su mayoría por el riesgo de contaminación y de posibles parásitos, bacterias y demás. Entonces, una mujer vegana tendría que tener especial atención con las frutas y verduras, pero el resto de alimentos que se recomienda restringir, salvo, pues, por ejemplo, el alcohol, pero las carnes, los quesos, son alimentos que no están presentes en su dieta. Entonces, lo tendría incluso más fácil porque no tendría que dejar de consumir esos alimentos ya que no forman parte de su alimentación. Y durante la lactancia, las recomendaciones pues no varían entre una mujer omnívora y una mujer que sigue una dieta vegana.
0: sea, no hay un efecto sobre la cantidad de leche ni nada, esto ya es nada,
1: No,
0: ¿no? Vale,
1: no, no,
0: vale,
1: no.
0: vale.
1: Y
0: Qué bueno, qué
1: tampoco,
0: bueno.
1: por si acaso alguna persona lo ha pensado, lo ha leído en algún lado, la dieta vegana no afecta a la calidad de la leche, ni mucho menos. Sigue siendo una leche de calidad, totalmente. Todas las madres producen leche de calidad.
0: Ole ahí. Y para sus hijos y sus hijas,
1: Totalmente.
0: no para otras especies, que quede claro. Joder, madre mía. Vale, pues cuéntanos, como nutricionista, ¿qué son las típicas cosas que las veganas sufrimos, que nos dicen, nos repiten y no paran? Toda esta gente que se vuelve especialista de la noche a la mañana y que tú como nutricionista dices, madre mía, de verdad, por favor, es que no tenéis ni idea de lo que estáis hablando. Todos estos mitos que nos acompañan a las veganas
1: Pues
0: en
1: el
0: temas
1: más
0: de
1: común
0: alimentación.
1: es el de las proteínas. Ese creo que es el estrella,
0: Sí,
1: es la
0: ese es
1: frase estrella.
0: universal, vamos.
1: ¿Y de dónde sacas las proteínas? Pues como si no hubiera variedad de alimentos vegetales con mucho aporte proteico.
0: Sí.
1: Al final
0: Esto,
1: tenemos una gran
0: ¿cuánto daño
1: variedad.
0: ha hecho la industria cárnica, ahí vendiéndonos? Oye, esto es
1: Totalmente.
0: proteína pura y dura, el resto no existe, madre mía, por Dios. Sí,
1: También
0: perdón.
1: uno de los temas con los que me encuentro mucho es pensar que una persona muy deportista que tiene objetivos de aumentar masa muscular no puede tener una dieta vegana. Esto es totalmente falso. Y si no, tenemos como ejemplos deportistas olímpicos que son veganos. Entonces, qué mejor ejemplo que un deportista de élite para ver que la nutrición vegana es perfectamente adaptable a cualquier circunstancia.
0: De hecho, mira, ahí no me voy a acordar ahora el nombre porque además era en inglés. Hay un documental que está en YouTube, lo pondremos en el descriptivo del capítulo. Un documental financiado por Schwarzenegger, el cuadrado este, que justamente lo que defiende es a través de deportistas de élite y de competiciones así muy profesionales, justamente la evolución de ciertos deportistas que se basa o que ya eran veganos o que empiezan a basar su alimentación en una alimentación más vegetal
1: Sí.
0: y cómo su rendimiento aumenta. No sé si es algo totalmente directo o también es un estilo de vida, ¿no? Que acompaña muchas
1: Claro.
0: veces a la gente que es vegana, ¿no? Pero que existe este documental lo dejaré en el descriptivo porque me pareció muy interesante y es lo que tú dices. Cuando alguien quiere ganar músculo, cuando no, no, ¿cómo no vas a comer carne si eres un superdeportista? Vamos. Y que afectaba también mucho, que esto es un tema que quiero tratar, a la potencia sexual también. El hecho de consumir tanta carne en comparación a verduras o a una dieta más vegana.

0: Y otra de las frases que también me dicen mucho es, ¿y qué comes? Porque claro, una persona omnívora piensa en sus platos, quitándole los alimentos que un vegano no consume y se queda en nada. Esa visión que comentabas antes de la variedad de alimentos que se te ponen delante, que nunca te habrías planteado consumir, pues una persona omnívora no la conoce.
1: Sí,
0: Pero
1: eso
0: claro,
1: me
0: hay
1: lo
0: mucha
1: comentan
0: más variedad.
1: después.
0: El vegano no solo come lechuga, come mucho más que eso.
1: Y otra cosa que también me dicen, oye, pues está bueno, ¿eh? Está bueno. Y dice, pues claro que está bueno. ¿Qué te crees? ¿Que nosotros comemos solamente por alimentar el cuerpo? Que también nos gustan los sabores. ¿O qué te piensas? Así
0: Sí.
1: que, ay, madre. No sé si aquí nos puedes dar algunos tics o no. Pero es algo que es que la compañera Sandra le pasó una vez que se fue a hacerse una analítica y la mitad de las cosas que le pidieron diciendo que era vegana, pues, o sea, faltaban la mitad de cosas que luego una compañera nutricionista le dijo, no, no, tendrías que haber pedido esto, esto, esto. No sé si nos puedes dar así algún tip cuando vayamos a nuestro médico de cabecera, que no tiene por qué conocer.
0: Sí, pues
1: ¿Qué hay que
0: realmente
1: pedir?
0: el único parámetro que te diferenciaría de una persona omnívora sería medir la vitamina B12, pero no vitamina B12 total que puede dar falsos positivos, se miden otros valores como por ejemplo la homocisteína. El resto de parámetros, valores relacionados con el hierro, glucosa, los lípidos, colesterol, triglicéridos y demás, serían exactamente igual para valorar el estado de salud de una persona que sí que consume productos animales. Entonces, el único que cambiaría sería pues, medir mediante un parámetro adecuado los niveles de vitamina B12. Pero el resto es lo que digo, no difieren en absoluto de una persona que sí que consume carne u otros alimentos animales.
1: Muy bien, pues nada, la B12, que es la que tenemos que controlar un poco más. Estamos ya entrando al final de la entrevista. No sé si algo más a nivel nutrición que quieras ahí difundir un mensaje o algo, yo qué sé.
0: Pues que el veganismo es un estilo de vida y a nivel de alimentación es totalmente saludable. Que aquellas personas que se estén pensando hacer la transición al veganismo, que busquen un profesional adecuado, que esté actualizado, que les pueda acompañar en el proceso para que sea más sencillo hacer el cambio. No es una dieta deficitaria, es totalmente saludable en cualquier etapa vital y de hecho, una dieta vegana bien planificada tiene muchos beneficios. Ese es el mensaje que yo dejaría.
1: Genial, genial, genial. Se me ha quedado otra preguntilla en el aire. A ver, tú que eres joven, pues tienes los años que
0: 24.
1: tengas, 24 años, madre mía, muy joven, y llevas 9 años de vegana, entonces que llevas bastante. ¿Cómo? Tú estabas en Valencia, ¿no? En Valencia capital, ¿no?
0: La Eliana, un pueblito de alrededores.
1: Vale. Pues nada, mejor, hay un poquillo mundo más rural o tal. ¿Cómo ves un poco la evolución del veganismo en general, de personas que se han hecho veganas o no, a lo largo de estos 9 años que llevas tú siendo vegana y también en un sector de la población que es más joven, ¿no?
0: Sí.
1: Porque nosotros ya estamos en la cuarentena, pero ¿el veganismo tú ves que va teniendo más cabida en gente más joven,
0: Yo
1: con una
0: creo que sí.
1: conciencia?
0: Cada vez hay mayor conciencia. La gente joven es verdad que se hace muchas preguntas, preguntas que antes no se hacían. Y el veganismo creo que sí que está empezando a entrar, o al menos muchas personas se lo están planteando como opción. Entonces, eso yo lo veo muy claro porque cada vez hay más oferta de productos veganos, tanto restaurantes veganos como de opciones en restaurantes que no son 100% vegetales, pero tienes más oferta, eso significa que la demanda ha aumentado. Y a mi alrededor sí que es verdad que pues convivo con muchas personas que quizá no hayan hecho la transición 100%, pero se lo plantean, cosa que ya es un paso importante, porque significa que te has hecho preguntas.
1: Sí, y muchas veces no. A ver, no tenemos por qué, bueno, los veganos sí. No tenemos por qué hacer activismo en nuestra vida todo el tiempo, ¿no? Pero sí que es verdad que, claro, cuando desconoces un mundo y conoces a alguien que tiene ese estilo de vida o tiene esa mentalidad, etcétera, al final algo yo creo que sí que acaba calando,
0: Algo
1: ¿no?
0: se
1: Es decir,
0: pega.
1: claro, y sobre todo esos miedos, ¿no? Es que en la alimentación están
0: Sí.
1: el qué comer y tal, y me quito la carne y los huevos, madre mía, pero ¿cómo vas a vivir sin huevos, ¿no? O sin queso. Pero cuando ves que hay gente, y yo muchas veces a mis amigos o a gente me dicen, joder, yo no sería capaz, y digo, ¿tú qué te crees? ¿Que yo soy un superhombre? ¿Que yo tengo unas cualidades increíbles y una
0: Totalmente.
1: capacidad extrema? Digo, no, que yo soy
0: ¿Cuántos
1: un
0: veganos hemos dicho
1: cualquiera.
0: esa frase en algún momento de nuestra vida? Yo también pensaba, eso no es para mí, y mira, 9 años hace ya.
1: Ahí estamos, qué bien. Elsa, mil gracias por acercarte a Tofus to Furious. Ya te digo, nos encanta tener una profesional de la nutrición que diga las cosas claritas. Y
0: Pues
1: que nada,
0: muchas
1: si
0: gracias a
1: quieres,
0: vosotros. Gracias de
1: nada,
0: verdad
1: vamos,
0: por
1: por
0: contar
1: favor.
0: conmigo.
1: Encantados, encantados. Yo, vamos, ya te dije, cuando nos vimos en Madagascar fue como, creo que te dije, ay, soy una vegana, pues tengo un programa, tienes que venir porque eres nutricionista. Así que, nada, muy guay que se haya materializado y que te agradezco un montón, pues nada, que seas nutricionista, que seas vegana, celíaca y que pues vayas dando ejemplo por ahí y con información, ¿no? Que esto es lo importante, no tantos bulos y tanta creencia y mitos que al final no se traducen de verdad. Así
0: Totalmente.
1: que muchas gracias, Elsa.
0: Gracias a ti.

0: Nosotros estamos aquí desde Radio Almaina para también contaros pues una historia de militancia antifascista. Y bueno, vamos a ellos.
1: Claro, empezamos.
0: Empezamos. Vamos a contar un poquito por qué estamos aquí, qué queremos contaros, de qué nace esa necesidad. Y es que, bueno, hoy os vamos a hablar de una historia dura.
1: Sí.
0: De injusticia.
1: Sí.
0: De represión. Uh-huh. Y de represalias judiciales y política.
1: Sí.
0: Es una historia de, bueno, de un complejo que en España se ha llamado el complejo de Budapest, que bueno, consideramos que no se ha hablado lo suficientemente de este caso, sí. La verdad. Así que por eso os lo traemos hoy. ¿Qué es el complejo de Budapest? Bueno, es todo arranca el 11 de febrero de 2023 en Hungría. Y a partir de ese día, pues empieza una fuerte, como ya hemos dicho, represión hacia la militancia antifascista y, claro, está teniendo una repercusión súper grande en el mundo antifascista, sobre todo en Alemania y en Italia. Quizá por eso en España no se ha hablado tanto aún, pero bueno, por eso estamos aquí, para intentar también dar un poco, sí, más de voz a estos hechos y ojalá y que salgan también redes de apoyo y empezamos a mover un poco ese caso por nuestro territorio también. Esta es la historia, es una historia de la enésima represión, detención y privación, por lo tanto, de libertad, usada como brazo armado de un sistema que quiere imponer ideas pues de superioridad antropológica, supremacía y, como siempre, subordinación de los pobres hacia los ricos.
1: Totalmente.
0: Total. En fin, es una historia que nos lleva a lo que nosotras consideramos una agresión institucional y política a activistas y militantes. Por lo tanto, es muy grave porque cada vez te está pasando más y pues no nos lo podemos permitir, ¿no? El complejo de Budapest se inscribe en ese contexto y pasa a formar parte de dicho paradigma. Hay decenas de denuncias en toda Europa, encarcelamiento y pura represión contra quienes no aceptan un status quo injusto y fascista.
1: Ya.
0: Queremos entonces, bueno, analizar los hechos de Budapest que se van entrelazando al mismo tiempo con otros ocurridos en Alemania y más en general con un entramado de represión judicial y política que está teniendo lugar en varios países de la Unión Europea.
1: Sí, y es preocupante, la verdad.
0: Es muy preocupante porque es que tenemos al mismo tiempo Hungría, Alemania, Italia, Francia también está metida y,
1: sí,
0: y
1: es España. Un entramado que da mucho miedo, la verdad.
0: Sí, sí. Así que bueno, sentíamos la necesidad de trasladaros esta historia, qué mejor momento que este cadenazo.
1: Total.
0: Organizado por todas las compis de las radios libres de España. Y bueno, no somos experta de ese tema. Vamos a intentar hacerlo con una información lo más contrastada posible. Y vamos, por lo tanto, a desenredar los eventos que van desde 2023 hasta hoy. Sí. Os adelantamos que es una tarea complicada, que es un programa denso, que hay que prestar un poquito de atención.
1: Sí, porque son muchos juicios, muchas injusticias que van en paralelo, muchas personas implicadas y es un poco difícil a veces seguir el hilo, pero estamos intentando hacer lo mejor que podemos para explicarlo de una manera clara y simple, más o menos, por cuanto se pueda simplificar una cosa tan compleja e injusta.
0: Exacto. Y estamos muy contentas porque, bueno, podemos contar con la presencia de un compañero. Él hace parte de la campaña de Free All Antifas Italia y desde hace mucho tiempo se ocupa del complejo de Budapest y bueno, la segunda parte del programa nos ayudará a entender mejor todo ese entramado, respondiendo algunas preguntas que hemos preparado. Y bueno, yo creo que sin más, pues vamos al lío.
1: Vamos a contar un poco de qué pasó, ¿no?, en 2023.
0: Exacto.
1: Empezamos a, pues eso, a hablar de los sucesos. Y bueno, ¿qué pasa en Budapest? Pasa que cada año, el 11 de febrero, se celebra el Día del Honor, que es un evento conmemorativo de la extrema derecha, que recuerda el intento de las tropas nazis alemanas y húngaras de romper el asedio soviético de 1945. O sea, es un evento nazi que es una representación nostálgica y una exhibición de uniformes, pancartas y eslogan, bueno, asquerosos por lo que tiene que ver con nuestro con nuestro análisis. Y son miles los participantes que llegan de toda Europa, entre los cuales se encuentran algunas de las peores organizaciones fascistas y neonazis, como Legio Hungaria, Amerskin, Blood and Honor, Nordic Resistance Movement, etcétera. Bueno, resulta que en 2023, en el Día del Honor, entonces estamos hablando del 11 de febrero, se organiza una de estas manifestaciones, pero también se organiza una manifestación antagonista convocada por los compis antifascistas. Y las dos manifestaciones pues derivan en unos enfrentamientos entre las dos facciones. Ese mismo día, tres compis, Hilaria Salis, Tobias Eldorf, me tenéis que disculpar para las pronuncias alemanas, y Ana Cristina Mewald, fueron detenidas mientras se encontraban en un taxi y fueron acusadas de agredir a dos militantes de extrema derecha. Bueno, ya luego en el caso de Hilaria Salis fueron tres, porque se lo acusó de dos diferentes agresiones. Bueno, Hilaria y Tobias van a la cárcel conjuntamente, Ana, pero Ana luego se liberará bajo libertad condicional después de 4 días, mientras que Hilaria y Tobias se quedarán en la cárcel. Empezamos un momento con Hilaria. Hilaria Salis se vuelve un caso muy mediático, en Italia por lo menos, seguramente, pero debido a las condiciones en que ella vivía, en la situación de privación de libertad y con la que llegó al banquillo del juicio, sí, de los juzgados, que han sido grabadas por los medios de comunicaciones y la grababan ella encadenada, manos y pies, conectadas cadenas de mano y pies con la cintura y con un collar al cuello. O sea, iba como completamente esposada de una manera que recordaba, bueno, un perro, ¿no? Un perro arrastrado, así la describieron también los medios de comunicación italianos. Y eso, luego Silvia hablará del hecho que desafortunadamente estos tipos de acontecimientos pues han tocado a otras también, ¿no?
0: Sí, exacto, porque ahora mismo hay otra detenida en Hungría. Ahora mismo está encarcelada y bueno, ahora más adelante hablaremos de ella, pero este caso es extremadamente grave y bueno, luego os contamos más, sí. Pero sí os adelantamos que está viviendo un infierno, literal. Sí.
1: Bueno, Hilaria, volvemos a Hilaria un momento, que se ha pasado 15 meses en las cárceles de Budapest en condiciones deshumanas, habla de picaduras, de, bueno, en fin, dificultades a la hora de comer, poder dormir, tortura, a picadura, etcétera, etcétera. Y hasta el año 2024, pues pasa 15 meses en la cárcel, hasta que un grupo, bueno, político que se llama Alianza Verde y Sinistra, la elige como eurodiputada y entonces ella puede ser puesta en libertad debido a la inmunidad parlamentaria. Ella estaba en la cárcel, hemos dicho, la han detenido conjuntamente a Toby, que también se quede en la cárcel a partir de febrero de 2023, es condenado a más de 3 años inicialmente, finalmente le caen 22 meses de prisión porque ha aceptado el acuerdo con la fiscalía, se le acusa de lesiones que podían poner en peligro la vida de los dos nazistas, pero estos dos nazis pues finalmente se recuperaron con 5 y 8 días de pronóstico. Bueno, después de cumplir la pena, Toby, en Hungría, hasta diciembre de 2024, pues vuelve a Alemania. Él es alemán y vuelve a Alemania, pero en cuanto llega a Alemania, pues lo encarcelan otra vez y lo trasladan a la prisión de Burg, donde deberá enfrentarse a un proceso por el caso Antifa Ost. Quedaros con ese nombre porque es el nombre de una organización criminal a la que muchos de nuestros compañeros y compañeras de que vamos a hablar pues se les asociará, ¿no? De hacer parte de ese grupo y otro más que veremos. Bueno, pues a nivel legal, como podéis ya imaginar, la pertenencia a una organización criminal, en ese caso Antifa Ost, pues que ha sido declarada criminal a nivel internacional, permite a los juzgados de imponer penas más severas, ¿no? Una represalia contundente contra los imputados y las imputadas. Y si al principio eso parece como una acusación contra a Toby, ya veremos que no, que eso va mucho más allá y que se trata de una práctica que cada vez es más extendida, ¿no? Y difusa. Es una manipulación, evidentemente, que calza perfectamente con el objetivo represivo, judicial y mediático, ya que vincular los actos a una organización criminal justifica y deja pues toda la libertad a la, entre comillas, justicia húngara para implementar de manera ejemplar lo que es la represalia y la represión contra nuestros compis. Así que nada, vamos a explicar un poco, Silvia, por favor, puedes ayudarnos a entender un poco. Cuando hablamos de esas organizaciones nos referimos a Antifa OS, pero a otra más, ¿y de qué estamos hablando?
0: Exacto. A ver, aquí en el juego, o sea, entran en juego dos fórmulas que se están utilizando judicialmente para empeorar las situaciones de los compañeros presos. Y una es, como has adelantado, Antifa OS, la cual se describe, lo voy a leer textualmente, como una célula extremista violenta de corte anarquista anticapitalista que opera principalmente en el este de Alemania. Bueno, estos son compañeros que realmente lo que están haciendo es combatir, enfrentarse al neonazismo, al racismo y a la extrema derecha mediante militancia.
1: Cada vez más y cada vez.
0: Exacto, o sea, eso yo entiendo que nace de una necesidad, ¿no? Además, la situación en Alemania a nivel de neonazis y extrema derecha es extremadamente preocupante. En nuestro territorio también, en Italia también, pero en Alemania, bueno, eso daría para otro programa, pero está habiendo cada vez más ataques a varias personas de
1: sí, de
0: varia forma, color y sí. Todo. Entonces, bueno, pero como también has adelantado, tenemos dos, ya no solo está Antifa OS, también tenemos otra organización, supuesta organización, se llama Amerband.
1: De martillo, de la banda del martillo.
0: Exacto, o sea, literalmente significa la banda del martillo. Eso en realidad es un nombre que utilizaron los medios
1: alemanes, ¿no?
0: Medios de comunicación alemanes, gracias. Debido a unos hechos ocurridos en Alemania entre 2021 y 2023 contra neonazistas. No vamos a decir que los hechos no sean reales. Los hechos puede que hayan ocurrido. Lo que no es real que exista esa organización criminal. O sea, las personas involucradas en esos ataques, la mayoría de casos, ni siquiera se conocen entre ellos. O sea, no existe una organización. Pero ¿qué pasa? Que si tú les imputas a través de una organización, pues cuando tú estás haciendo un juicio hacia una persona, no se te cae solo por lo que te están juzgando, sino que te caerá todo lo que recae dentro de esa misma organización.
1: Sí, o sea, ya nos lleva un poco también a reflexionar sobre la intención de, meter a todos los antifas en el saco de una organización, ¿no? Ya hemos visto que eso está pasando en Estados Unidos.
0: Exacto.
1: Y se está difundiendo también aquí la intención de crear como una organización criminal de antifa. Entonces yo lo que leo aquí es como, bueno, una intención de ir en esa dirección, ¿no? De darle nombre y forma a acciones que se han hecho para
0: o responder a una situación.
1: A una,
0: ¿no?,
1: situación, claro. Pero no en un marco organizado tal y como se describe en este tipo de imputaciones, ¿no?
0: Exactamente. Bueno, lo que no hemos dicho que la banda del martillo, el nombre sale porque supuestamente había un modus operandi que se repetía, y era lo de emboscar a sus víctimas, bueno, y golpearlas con un supuesto martillo.
1: Y de ahí, objetos contundentes.
0: Exacto.
1: Y cosas,
0: exacto. Pero claro, o sea, realmente eso fue primero un constructo mediático, y ese constructo mediático se llevó a lo judicial, y se van como retroalimentando, ¿no?, unos y otros. Vale. Bueno, conclusión, que en Alemania no solo estamos viendo cómo a nivel mediático y jurídico, pues los antifascistas están siendo progresivamente vinculados de manera instrumental y además con una intención descalificante, tanto con Antifa OS o con la Amerband.
1: Sí.
0: Y ahora, bueno, Laura sí que nos va a explicar un poco más los procesos que están teniendo, o sea, que ahora mismo sí. están teniendo lugar hacia muchos militantes.
1: Totalmente, y es curioso porque vemos que estamos hablando de hechos que han pasado en Hungría, pero de organizaciones criminales alemanas. Y entonces, ¿por qué eso está tan conectado y cómo funciona eso? Y eso yo creo que es como una de las partes más sorprendentes, ¿no?, de toda esta historia. Por lo menos a mí me resultó como muy difícil de entender porque esos dos países han conseguido, y cómo lo han hecho, de compenetrarse tanto y respaldarse tanto para reprimir antifascistas que han operado en Hungría, pero encontrarlo en Alemania, bueno, en fin, se ve que hay una colaboración,
0: sí,
1: que cruza
0: bien,
1: la frontera y que crean nombres, ¿no?, de organizaciones criminales. Bueno, vamos a ver qué pasa con dos macrojuicios que tienen lugar más o menos en paralelo, porque uno empieza el 25 de noviembre de 2025 y el otro empieza prácticamente un mes después. Uno es en Dresda y el otro en Düsseldorf. Entonces estamos en Alemania otra vez. Entonces empezamos con el proceso de Dresda y hablamos de 7 militantes antifas que son acusados de pertenecer a Antifaust. Es importante decir que Antifaust había sido justo, no sé si poco tiempo antes, unas semanas antes, incluido en la lista de organizaciones terroristas internacionales por parte de Estados Unidos. Y eso empeora muchísimo la situación de estos 7 imputados.
0: Y también están las listas de Hungría.
1: Claro.
0: Claramente.
1: Claro. Es importante recordar que Hungría en 2024, o sea, el año anterior a ese proceso de Dresda, emite un mandato de captura internacional contra todas las imputadas del Día del Honor de 2023. Bueno, volvemos al juicio. Se centra en una serie de ataques violentos que se organizaron entre el 2018 y el 2023 contra objetivos de la ultraderecha, tanto en Alemania como en Hungría. Son 6 de los 7 acusados de Dresda están imputados por ataque contra participantes en marchas neonazis, varias y eventuales, porque hay el responsable de un lugar de encuentro nazi en Eisenach, una tienda de marca de ropa de derecha, eventos relacionados con la Jornada del Honor, etc. Se estima, para que nos hagamos una idea de con qué vehemencia se están llevando a cabo estos juicios, que entre noviembre 2025 y diciembre 2026 hayan habido una media de 10 audiencias al mes. Bueno, en septiembre de 2025 la Fiscalía Alemana ha solicitado para una de las imputadas 9 años. Estamos hablando de Ana S., otra compañera que, pues, sospecha de estar involucrada en los mismos ataques de Budapest y que tenía 30 años en 2025, entonces tendrá 31 ahora. Y a ella también, como describía antes Silvia, pues se le imputó de haber participado con ataques con bastones, martillo, spray pimienta, etcétera. Y con eso concluimos un poco lo que es la descripción de lo que pasa en el juicio de Dresda. Para decir que en paralelo en 2026, a principio en enero, empieza el juicio de Düsseldorf. Son muy parecidos estos dos juicios porque tienen como la misma forma mentis y condenan más o menos a la persona para pertenecer y para ser antifas, para ser militantes, por haber atacado neonazis. Pero la diferencia es que en Düsseldorf se imputan cargos de intento de asesinato, cosa que no pasaba con los juicios de Dresda. Ambas se reconectan a las organizaciones criminales de que hemos hablado. Y entonces tenemos una situación muy grave, porque ahora los del juicio de Düsseldorf, aparte ser imputado de haber agredido y de hacer parte de la organización, pues se le hace una acusación de intento de asesinatos que, en un marco de estar buscado tanto por la policía alemana que por la húngara, porque sigue habiendo ese mandato de captura internacional, pues ha hecho de manera que estos compis pues se escondieron durante 2 años, estuvieron en situación de fuga, bueno, de clandestinidad, hasta que, bueno, después que pillaron a Maya, que ya nos dirá más Silvia, pues decidieron entregarse, ¿no? Se entregaron voluntariamente a condición, pidiendo la condición de ser juzgados en Alemania, sabiendo que el nivel de represión en Hungría es mucho más elevado y más cruel y más cruento, ¿no? Entonces estas compis en ese momento se encuentran detenidas y detenidos en las cárceles de Lipsa, Hamburgo, Bielefeld en Chemnitz. Y están todavía esperando la decisión de las autoridades alemanas para ver si finalmente lo extradían, lo mandan a Hungría, o si pueden ser juzgados en Alemania, a su mismo país. Habría que hablar muchísimo más de estos juicios, pero simplemente
2: por tiempo
1: y por no saturar, pues lo dejamos un poco aquí. Cabe solamente mencionar que hay más gente que ha sido imputada. Hay una persona que se llama Gabriele Marchesi, que ha sido acusado también de haber agredido neonazis. Le han caído 2 años y medio con pena suspendida a Anna Mewald, de la que habíamos nombrado al principio, que había sido detenida con Olaria Salis y Toby. Bueno, que hay como mucha gente que desafortunadamente está cayendo en este saco, sí, por estas organizaciones, estas constructos judiciales.
2: Tenemos un compañero en Francia también, pero bueno.
1: Bueno, nuestro compi de Olantifas nos
2: dirá. Yo creo
1: más.
2: Que sí nos va a explicar alguna cosita más. Ahora, si te parece, vamos a entrar un poco más en detalle con Maya.
1: Sí, por favor.
2: Porque el caso de Maya sí que es muy grave, muy triste y nos enfada muchísimo. Entonces, bueno, Maya es una compañera que también hizo parte de esos enfrentamientos ocurridos el 11 de febrero de 2023 en Budapest. Es una antifascista, trans, que fue arrestada en Berlín tras la orden internacional emitida por Hungría. O sea, ella recaía bajo la orden internacional de búsqueda y captura, que recaía sobre los compañeros de los cuales ha hablado Laura,
1: del juicio de Dresda.
2: Del juicio de Dresda, exactamente. Pues Maya estaba metida en el mismo saco. Y lo que pasa es que a ella le cogen antes.
1: Sí, mientras nosotros estaban fugados, a ella la pillan
2: en 2023, en diciembre. Y pasa 6 meses de prisión preventiva en Dresde. Pues una noche está en prisión. Y, mientras está Hungría que la quiere extraditar.
1: Entonces, claro, esto, como a todas, ¿no?
2: Como a todas, pues la quiere extraditar también a Maya. ¿Qué pasa? Que una noche, en el pleno de la noche, sus carceleros pues van...
1: En junio de 2024.
2: Exacto, en junio de 2024 van y la sacan, literalmente, le sacan de la cárcel, de la celda, la encapuchan, le meten en un avión y se la llevan para Hungría.
1: La secuestran, vaya.
2: Exacto, vamos, un secuestro en plena alegra. ¿Qué pasa? Que Maya no tiene tiempo, literal, o sea, no tiene tiempo físico de comunicarse con su abogado y el abogado tampoco tiene el tiempo material de interponer recurso, porque ¿qué pasa? Que está cerrado el juzgado, o sea, no puede por el simple hecho que el juzgado está cerrado. En cuanto abre el juzgado a la mañana siguiente, interpone recurso y hasta ahí sucede una especie de milagro, hasta el tribunal se da cuenta de la urgencia de este caso y le da prioridad absoluta. Responde a todo eso, responde el Tribunal Federal Alemán, textualmente dice: la transferencia a Hungría queda prohibida hasta que se escuche la resolución del Tribunal Constitucional. Eso la misma mañana,
1: ya.
2: ¿Vale? Que se interpone el recurso.
1: Claro que esto está más ilegal, imposible.
2: ¿Qué pasa? Pequeño detalle, desafortunado, que Maya pues ya se encuentra en Hungría y las autoridades húngaras pues no tienen ninguna intención de soltarla ya. A día de hoy sigue presa. Desde 2024 hasta por lo menos la última audiencia que tuvo lugar el 4 de febrero de 2026 está en aislamiento, ¿vale? O sea, una tortura extrema. Estamos hablando de 2 años en aislamiento, en condiciones que ya nos has explicado tú con Hilaria, pues son las mismas. Y el 4 de febrero de 2026 es condenada a 8 años de prisión. Cabe destacar que la fiscalía en realidad pedía 24 años.
1: Ya ves.
2: ¿Vale? 24 años por agredir a unos manifestantes que se han recuperado con 5 y 8 días. O sea, eso lo quiero recalcar porque, claro, creo que nadie ponga en duda que haya habido enfrentamiento. Lo que sí ponemos en duda es lo que se le está pidiendo. O sea, 24 o sea, años.
1: Es una injusticia, es una represión horrible, claro.
2: ¿Y qué pasa? Que, bueno, le condenen a 8 años de cárcel, pero la fiscalía no está nada contenta. Y pone recurso otra vez. Por lo tanto, el infierno de Maya, que le habían caído 8 años, es una barbaridad, es un infierno. Pero de alguna manera podía empezar a pensar que en algún momento podía volver a Alemania y terminar su detención allí. Pero no, porque a reponer recurso, pues es, entre comillas, a nivel judicial, es como si empezara otra vez de cero, ¿no?
1: Sí, además porque la fiscalía quiere que le caiga más, no menos.
2: Exactamente. O sea. Entonces, bueno, esta es la historia de Maya. En Italia sí se está moviendo mucho, hay muchísimas campañas de apoyos.
1: Sí.
2: Y esperemos que, bueno, pues las que nos estéis escuchando, pues que os animemos a también hacer algún evento, alguna cosa, hablar más
1: sí,
2: de ella.
1: Sí, o informaros porque más, como sí, yo qué sé, también si si en algunos espacios amigos le apetece, se puede organizar algún tipo de recogida de fondos o charla informativa, tal, nosotros estamos también muy disponibles a apoyar y dar toda la información que tenemos. Y
2: absolutamente. Así que bueno, Laura, ¿qué te parece si vamos a intentar contactar, vamos a llamar a Xavi, que nos está esperando?
1: Claro.
2: Mientras intentemos llamarle y conectarnos con él, vamos a meter unos minutillos de música.
1: Sí.
2: No va a ser una canción entera, no tenemos tiempo, pero por lo menos dejamos, aunque sea un ratito, con
1: venga,
2: esa pedazo de canción.
1: Me encanta ese tema, venga.
2: Exacto.
1: Se llama Siamo Tutti, es de Disaster.

0: Estamos muy contentas de tener aquí con nosotras Massi, un compañero de la campaña Friulantifas Italia. Y hola Massi, bienvenido.
1: Chao.
0: Y
1: gracias.
0: Vamos a hacerle unas preguntas para que nos explique un poquito más. Así que ya que vamos un poco justas de tiempo, empezamos ya con la primera, que es, bueno, aprovechar y preguntarte si te apetece explicarnos un poco más qué es eso del mandato internacional y por qué Hungría y Alemania han decidido colaborar y cómo funciona esa colaboración.
1: Sì, allora, diciamo che appunto ci sono altri tre compagni, come avete spiegato brevemente prima, che sono sottoposti a questo mandato
2: sí,
1: di arresto europeo.
2: Sì, digamos que tal y como habéis explicado brevemente antes, hay otros tres compañeros que están sujetos a esta orden de detención europea, conocida por las siglas la ODE. Es un instrumento jurídico que los gobiernos pueden utilizar para solicitar la detención de un ciudadano que ha cometido un delito en ese país y, por lo tanto, juzgarlo, aunque se encuentre en otro país europeo. En este momento, Gino y Zaid se encuentran en esta situación. Y Gabri, un compañero italiano de Milán, se encontró en ella hace 2 años. Esto implica precisamente que la orden, afortunadamente, no tiene un efecto inmediato. Hemos visto, en el caso de Maya, que hubo una especie de secuestro nocturno, incluso al margen de lo que habrían sido las normas europeas. Mientras que en Italia, primero con Gabriele Marchesi en 2023 y luego con Gino en 2 ocasiones, primero en 2024 y luego, más adelante, en 2025 y también con Zaid. Con ellos, afortunadamente, se han puesto en marcha garantías de protección jurídica. Y en este momento, la situación es que, como se ha dicho, por ejemplo, en el caso de Gabriele, la orden de detención europea fue rechazada por el Tribunal de Milán, a pesar de que pasó unos meses bajo arresto domiciliario. Por lo tanto, al rechazar esa orden de detención por parte del Tribunal de Milán, Gabri se encuentra ahora en libertad.
1: Ha respinto questo mandato d'arresto da parte del Tribunale di Milano, Gabri si trova in stato di libertà. C'è la questione di Gino.
2: Luego está el caso de Gino, un ciudadano de origen albanés que, aunque conserva la nacionalidad albanesa, se ha integrado, ha crecido y ha luchado en Italia. Y que, precisamente, en el momento que se dictó la primera orden de detención europea emitida inicialmente por Hungría, se encontraba en Francia. En Francia fue muy positiva la gran movilización que se creó en muy pocos días contra esa orden de detención de Hungría. Se creó inmediatamente un comité y en pocos días se estableció contacto también con la campaña en Italia y el comité en Alemania para manifestar, en definitiva, la oposición de todos y todas en esta orden de detención. Y así, tras un proceso que duró 4 o 5 vistas en la primavera de 2025, la orden de detención contra Gino fue desestimada. Por desgracia, a finales del año pasado, en 2025, una nueva orden de detención afectó a Gino, esta vez emitida precisamente por Alemania. Alemania ha podido emitir esta orden de detención porque, según las autoridades alemanas, Gino también está implicado en la agresión a ciudadanos alemanes y, por lo tanto, puede ser juzgado por lo que se ha definido tal y como habéis explicado antes, como los hechos de Budapest. Además, en Alemania ya se han celebrado varias vistas. La movilización en Francia no se ha detenido. Sabemos que en Francia una fuerte represión del movimiento antifascista, pero a pesar de ello, ha habido una gran movilización y la próxima vista se celebrará el 15 de junio.
1: Il movimento antifascista, ma nonostante questo c'è stata una grossa mobilitazione e la prossima udienza si terrà il 15 di giugno.
2: Zaid también se encontraba fugado en Alemania hasta febrero de 2025, cuando decidieron entregarse él y los demás compañeros que se encuentran en prisión en Alemania. Zaid es un ciudadano de origen sirio, que sigue teniendo nacionalidad siria, por lo que es de un tercer país respecto a Europa. Y el pasado invierno, en noviembre, también decidió ir a Francia desde Alemania y entregarse voluntariamente de nuevo, esta vez ante las autoridades francesas para oponerse a la orden de detención europea que, en su caso, había sido dictada por Hungría. Y ahí está precisamente lo positivo, que la campaña de solidaridad, obviamente, salió en defensa inmediata también de Zaid. Y hace unos días se celebró otra vista técnica en la que Francia solicitó garantías a Hungría y que se ha aplazado hasta el 10 de junio. Así que a principios de junio tendrán lugar estas dos vistas. Ya veremos si se produce un nuevo aplazamiento o si recibimos noticias positivas.
1: Avere delle notizie positive.
0: Bueno, esperamos que sea verdad y que lleguen noticias positivas, claro. Bueno, has hablado de, bueno, de personas que no habíamos mencionado, pero entendemos que también pueden estar relacionadas con lo que son la Hammerband de Antifa Ost. ¿Te importa explicarnos un poco qué son Hammerband, Antifa Ost? ¿Son separadas, son entidades separadas, son lo mismo, existen de verdad, no? Ayúdanos a entender un poquito, por favor.
1: Allora, innanzitutto questi due nomi sono dei teoremi giudiziari principalmente che sono stati appunto.
2: En primer lugar, estos dos nombres son fundamentalmente teoremas judiciales que se han creado, en cierto modo, a propósito para sentar las bases de toda esta persecución. Como habéis señalado antes, nos encontramos ante un proceso cuya primera instancia acaba de concluir, en el que se juzga básicamente a 4 personas de un total de 17 implicadas, y que lleva ya 3 años con medidas de prisión preventiva realmente muy prolongadas. Todo esto y la magnitud de las penas se legitima como en Italia. Bueno, no tengo una visión general de los demás países europeos, pero sobre todo en Italia se lleva utilizando muchos años. Desde la lucha por la vivienda hasta el movimiento No Tap, pasando incluso por las luchas sindicales, se utilizan estos teoremas asociativos, creando así un círculo vicioso entre las investigaciones policiales coordinadas a nivel europeo y un clima político que aprovecha estas investigaciones judiciales para crear un enemigo interno. Un enemigo interno que se criminaliza cada vez más y se asocia cada vez más al terrorismo. De hecho, no es casualidad que el Departamento de Seguridad Nacional de Trump haya calificado a Antifa como una de las principales organizaciones terroristas a nivel internacional, con todo lo que ello conlleva. En todo esto hay una ambigüedad en cuanto a límites de lo que es una asociación definida como terrorista, que por definición debe tener una jerarquía, debe tener miembros y existir como estructura. En este caso, utilizan a propósito términos mucho más vagos para poder achacar a cualquiera a la pertenencia de una de estas organizaciones. Así que nos encontramos con que si los límites que definen estas supuestas organizaciones son el antifascismo y la solidaridad, por lo que no solo la práctica antifascista, sino también la solidaridad con el antifascismo entra en esta clasificación, entendemos que creo que al menos el 50% de la población mundial podría probablemente ser incluida en estas listas. Y esto sirve a la represión para crear este círculo vicioso que, por un lado, crea al enemigo, potencia infinitamente las posibilidades de investigación, fichaje e incluso presiones ilegales que las autoridades ejercen sobre la red de solidaridad. Por otro lado, la política se aprovecha de ello y poco a poco llegan las medidas, que pueden ser de carácter más político o incluso judicial, como la prohibición de las asociaciones antifascistas, algo que ya hicieron antes los Estados Unidos y que Hungría obviamente le siguió inmediatamente después. Y ahora en Italia, Francia, Holanda y Alemania, donde también se está hablando de ello. De momento, aparentemente, son solo algunas de las declaraciones de los partidos más de derechas que hablan de prohibir a los antifascistas, a los anarquistas y a cualquiera que entre en ese marco, un marco donde se mete a cualquiera que se oponga al estado actual de las cosas, que se oponga a la guerra, cualquiera que critique de manera radical el sistema en el que vivimos y que intente hacerlo a través de prácticas de base y autoorganizadas.
1: Chiunque si oppone no allo stato di cose presenti, chiunque si oppone alla guerra, chiunque critica in maniera radicale il sistema in cui viviamo e lo prova a fare attraverso pratiche dal basso e autoorganizzate.
0: Sí, es un panorama muy preocupante, la verdad, y nos gustaría, bueno, que tomaras un poco de tiempo para explicarnos un poco si hay todavía algo que te preocupa de una manera específica, ¿no? Porque, o sea, todo lo que acabas de explicar sobre lo fácil que es manipular y crear un enemigo interno y crear como un aparato judicial para que ese enemigo se pueda reprimir es preocupante, por cierto, pero me gustaría saber si cuál es la parte de toda esta historia que te preocupa más, ¿no? De todo lo que han sido los procesos de Budapest y de qué manera tú crees que afecta a toda la que estamos aquí y que estamos escuchando.
1: Allora, appunto, oltre a no la tragicità degli eventi che coinvolgono i singoli compagni e compagni, che comunque veramente
2: Pues bien, además de la tragedia, de los acontecimientos que afectan a compañeros y compañeras concretos, que por otra parte, por desgracia o por suerte, son realmente un caso único en Europa en los últimos años, ya que a nivel de persecución judicial hay pocos casos de este tipo. Lo que también a nosotros nos preocupa es el motivo por el que lo están haciendo. Todo esto, en mi opinión, responde a una crisis del capitalismo y del sistema europeo y estadounidense que quieren resolver solo mediante la guerra. Y para hacer la guerra, obviamente se necesita un consenso total y no se admite ningún tipo de disidencia. Lo que están haciendo es hacerlo de manera organizada a nivel transnacional, en el sentido de que lo hacen todos los países y lo hacen precisamente con un claro objetivo político, que luego toda esa parte política está llevando a cabo de manera muy compacta y organizada. Se me viene a la mente, más concretamente, el caso italiano, donde precisamente lo único que ha hecho el gobierno fascista de la Meloni en los últimos años es reprimir la disidencia, o lo que ha hecho Orbán, y lo que en Francia, en un sistema diferente, con una gran polarización que sí existe allí en el debate y la práctica política, se está intentando hacer precisamente con la criminalización de los movimientos de la izquierda, por simplificar, o en cualquier caso, de los movimientos antagonistas. Y por eso lo que me preocupa es que hay un claro objetivo político de hacer cosas que son incluso peores que la represión de los militantes, de los compañeros y compañeras, y que los recursos que están dedicando y que tendrían que dedicar, cuanto más crítica sea la situación, cuanto más se extienda la guerra, que ya lo está haciendo en tantos aspectos de nuestra vida, pues más fuerte será, por desgracia, la persecución. Verás, todos estos procesos, todas estas medidas las utilizan para consolidar las relaciones entre las fuerzas policiales y para experimentar con nuevas técnicas jurídicas, porque precisamente con respecto a la orden de detención se habían dado pasos importantes, también jurídicos, incluso a nivel europeo, en materia de garantías. Y luego, poco a poco, dan un pasito tras otro, lo intentan desde el punto de vista judicial. Si no lo consiguen desde el punto de vista político, ejercen presión en ese sentido. Cambian las leyes, primero se convierte en un decreto, luego en una ley, y poco a poco intentan conquistar espacios de maniobra. Y precisamente por eso, nuestro objetivo, además de la solidaridad material que brindamos a los presos y a los acusados, es dar a conocer lo que está sucediendo, la gravedad de lo que ocurre. Y ahí entra también la parte propositiva de la campaña.
1: Y quindi poi ecco anche la parte propositiva poi della campagna.
0: Muchas gracias, Massi. Sí, el panorama es un poco aterrador, como decíamos, pero bueno, no hay solamente la parte de la represión, hay también una parte de respuesta por parte del mundo de izquierda, como decías tú antes, o de los antagonistas. Bueno, la lucha sigue, evidentemente, y me gustaría, terminar esta entrevista preguntándote un poco, ¿cuáles son las redes de apoyo que hay para estos imputados y estos detenidos y estos presos o presas? ¿Y qué se puede hacer en caso de que alguien que nos está escuchando quiera apoyar, ayudar y movilizarse?
1: Allora, per questo appunto che abbiamo deciso di creare questa, che è una campagna di solidarietà.
2: Pues bien, precisamente por eso hemos decidido poner en marcha esta iniciativa, que es una campaña de solidaridad. No es un colectivo ni una entidad estructurada, sino que ante todo nuestra labor consiste en informar sobre lo que está sucediendo e intentar ofrecer una interpretación política de estos hechos. Por lo tanto, además de empatizar con quienes se ven afectados de primera mano por la represión, queremos denunciar claramente a los responsables. También hemos intentado alejarnos un poco de la retórica de la Hungría fea y mala, donde ocurren todos los males del mundo, donde se externalizan un poco los pecados de la Unión Europea y los fracasos de la Unión Europea. Porque este proceso nace también con un claro mandante que reside en el gobierno alemán, en el Estado alemán, y es muy acogido por todos los gobiernos de derecha, y no solo por ellos, sino por toda Europa. Y de ahí la importancia de dar una lectura política a lo que está sucediendo y también dar una solidaridad que va más allá. En un proceso tan largo, la importancia radica también en ir más allá de lo que es, en cierto modo, el bombo, la moda de la solidaridad del momento y ofrecer un apoyo duradero. Y por lo tanto, intentamos también involucrar cada vez a más entidades, y por eso también os agradezco el espacio que nos habéis dado hoy en España, porque es realmente importante que se aborde este tema a nivel europeo. Lo que hemos intentado hacer es también reforzar la red de diversos comités que han surgido de forma un tanto espontánea también en Francia, Alemania e Italia, y tratar de decir Free All Antifas con la S, de todos y todas libres. Esta es una campaña de liberación de todos los antifascistas afectados por la represión, y para ello es imprescindible la difusión de la información. Por eso tenemos un blog, freeallantifas.noblog.org. Tenemos también un canal de Telegram, hay páginas traducidas al alemán y al francés, y pronto quizá también al español. Así que por un lado está sin duda la información, y por otro crear iniciativas que sean sobre todo de debate y movilización. Hemos lanzado, por ejemplo, manifestaciones ante las embajadas alemana y húngara en varias ciudades de Europa durante las semanas de los juicios, precisamente para aumentar un poco la presión internacional. Así que partimos un poco de esos momentos de lucha y visibilidad en la calle y luego organizamos en nuestros espacios momentos de sensibilización y debate también con otras realidades. Nuestro objetivo no es solo que se hable de la campaña, sino que se hable un poco de cuáles son los aspectos emblemáticos y de cómo traducirlos. Obviamente, en las luchas que cada uno lleva a cabo en su territorio contra el fascismo y todo el sistema que este conlleva. Y por último, la solidaridad propiamente material concreta. En Italia se ha creado hace ya más de 3 años una caja de solidaridad, porque este proceso, además de estos largos plazos, también conlleva unos costes muy elevados de abogados a nivel internacional que hay que coordinar, de recurso ante el Consejo de Europa, de traducciones que Hungría no concede, de intérpretes que no hay, de una carga enorme sobre todo del sistema de relaciones de los presos y las presas. También en Alemania han trasladado a todos los presos lejos, muy lejos de su ciudad de origen, una práctica muy común por desgracia también en España y en Italia, la de trasladar a las personas lejos, y esto se convierte realmente en una carga muy pesada también para las redes de solidaridad. Y bueno, el objetivo de toda la campaña es precisamente romper la jaula en la que quieren encerrar no solo a las personas directamente afectadas, sino también a todo el proceso de solidaridad. Creo que uno de los gestos más contundentes, esto lo vemos a veces en las cartas de Maya, en las cartas de las demás presas, es precisamente que a pesar de que las acusaciones son de carácter asociativo y con las que también pretenden golpear a la solidaridad, a pesar de ello, el movimiento de solidaridad no ha dado un paso atrás y de hecho sigue relanzándose. Y además de luchar por ellas, debemos llevar adelante nuestras luchas para seguir creando espacios de acción.
0: Perfecto. Bueno, muchísimas gracias, Masi. Eso ha sido muy útil. Has dado muchísima información. Aprovecho solamente para decir a las personas que nos están escuchando pues, de visitar la campaña Free All Antifas Italia. Ahí hay muchísima información y también pues de ahí ver si alguien se anima a hacer alguna movilización o evento informativo, etcétera. Por nuestra parte, pues muchísimas gracias y si podemos ayudar también para que se difunda todavía más en España o traducir y tal, pues cuenta con nosotras que va a ser un placer. Muchas gracias por tu tiempo y por toda la información.
1: Muchas gracias a vosotros.
0: Chao, gracias.
1: Chao.
3: Bueno, Laura, llegamos al final del programa.
0: Pues sí, aquí estamos, hemos llegado al final.
3: La aportación del compañero pues la vamos a agradecer otra vez muchísimo porque nos ha explicado súper bien, bueno, todo lo que nosotros hemos intentado explicar también, pues ello ha aportado mucha más información.
0: Sí, mucha más información, claro.
3: Y nos ha encantado, o sea que muchas gracias otra vez al compañero y a todos los que hacen parte de esta campaña.
0: Sí. Y sí, nos ha dado un análisis como más completa y la verdad que nos ha ayudado a reflexionar todavía más en lo que son las consecuencias de estas políticas nefastas, ¿no? Y de esta red de represión como organizada, ¿no? Que llevan al cabo varios países y hacia dónde no puede llevar, que da bastante miedo.
3: Y además respaldado de una clase política que cada vez apoya más y fomenta esos discursos de odio asquerosos. Y bueno, solo queríamos hacer un pequeño recordar, ¿vale? Y una vez más, ya lo hemos hecho desde Radio Almaina con un comunicado, pero bueno, hay que volver a decirlo alto y claro y queremos dar muchísimo apoyo a Pablo, a un compañero que este 7 de mayo ha sido agredido por 6 neonazis que casi lo matan, literalmente, dejándolo en un charco de sangre. Y
0: aquí en Granada eso pasó.
3: Aquí en Granada. Y además luego amanecimos con la calle Ancha Capuchino llena de pintadas xenófobas de mierda. Entonces, bueno, queríamos lanzar otra vez apoyo a Pablo y a su familia y a todas sus amigas. Y bueno, así que podemos ver cómo esto está cogiendo pie y forma, estos discursos de odio cada vez más. en
0: sí, como que se llevan a la práctica de una manera ya muy suelta y muy...
3: Sí, sí. Porque claro, al final este es un problema que siempre ha estado allí. Sí. Y claro, eso lo sabemos, o sea, que no es una novedad, pero sí es verdad que ahora estamos como volviendo a ver un auge, o sea, está volviendo a entrar en auge, ¿no?
0: Toda... Sí, parece como que juegan con una legitimación mucho sí, más sólida, ¿no?
3: Total. Así que bueno, sin más, creo que os vamos dejando, que ya claro, nos queda muy poquito, muy poquito.
0: Sí, bueno, pero también recordar que siempre ha sido ahí, pero también la lucha siempre ha sido ahí, y ahí vamos a estar todavía, ¿no? Todavía más fuerte, y por eso queremos dar todas estas informaciones, para generar esa rabia que mueve también conciencias, ¿no? Y que totalmente genera, pues nada, la respuesta que necesitamos,
3: ¿no? Sí. Así que bueno, que ahí estaremos también, las antifas.
0: Totalmente.
3: Y siempre...

0: Y bueno, Laura, nosotras nos vamos, pero esto no se ha acabado aún, el cadenazo sigue. Dejamos paso a Radio Temblor desde Panamá, que nos traen un análisis sobre el retorno del neofascismo en su territorio. Y en la segunda parte nos hablarán del guerrillero victoriano Lorenzo, que luchó en la Guerra de los Mil Días contra el ejército conservador en la época republicana. Y bueno, que...
1: Muchas gracias a todas, ha sido muchas un placer.
0: Gracias por haber llegado hasta aquí, ha sido un placer, Laura. Sí. Y bueno, seguiremos hablando del tema en Royal Mine, así que atentas.
1: Venga, chao.
0: Chao.

0: Carlos Montoto, ¿qué hay? Buenos días.
1: ¿Qué tal? ¿Cómo estamos? Buenos días.
0: Muy bien, ¿y usted qué tal está?
1: Pues, tío, estoy más quemado que el saler de los gallardos. O sea, perdonad por el chiste, pero como aquí afortunadamente en Valencia tenemos garantizado que el saler funciona perfectamente, como todos sabemos, pues yo digo, mira, qué mal me sabe lo que ha pasado a la pobre gente que estaba en los gallardos en Andalucía, pero esto aquí no pasará. Aquí, vamos. La Generalitat Valenciana tiene extremo cuidado siempre en avisar de cualquier inclemencia meteorológica del tipo que sea a los vecinos, ¿no?
0: Sí, ahora
1: Ya
0: habrá
1: sabes
0: aprendido
1: que...
0: y por lo que les pasó estarán escarmentados, pero hasta ahora no era así.
1: Claro, que ya sabes que... Porque claro, ya sabes que el alcalde de los vecinos, porque los vecinos son del alcalde y el alcalde es de España y España es del alcalde. O sea, algo de eso yo me suena a mí haber escuchado alguna vez.
0: Sí, o parecido, sí, eso, tienes razón. Bueno, después de esta retahíla,
1: Este chascarrillo,
0: sí,
1: este
0: esos
1: chascarrillo.
0: chascarrillos de Carlos. Nos vamos al grano. A ver, yo
1: Nos vamos a
0: soy.
1: Dallas, nos vamos a Dallas. Hoy es
0: Eso
1: Dallas.
0: será esta tarde, esta noche.
1: Sí.
0: Yo
1: Bueno,
0: solo
1: pero
0: le.
1: yo ya estoy, ¿eh? Yo ya estoy calentando, ya lo has
0: Ya te
1: visto.
0: veo,
1: Por
0: ya
1: los
0: te
1: que me ven
0: veo.
1: en internet.
0: Ya te veo ahí. Yo solo leo el Marca y se queda tan pancho el señor Rajoy. ¿Qué?
1: Ay, hijo mío, la que ha liado. Ay, la calidad, ¿tú te crees? O sea, vamos a ver, entre el calor que hace,
0: Sí,
1: que estamos al borde de las vacaciones,
0: sí.
1: que hoy no se habla en este país de otra cosa que no sea de fútbol. ¿Tú crees que yo iba a dejar pasar semejante caramelito como el que ha liado el señor Rajoy en este programa? Pero no, no es que vaya a hablar de fútbol, no, no. Verás que detrás de todo esto que se ha montado con las declaraciones racistas de Mariano Rajoy, partiendo de la base de que Mariano Rajoy es el presidente honorífico del Club de Cuñados de España, o sea, no, de esto no hay ninguna duda, partiendo de esa base, que esto haya alcanzado niveles de incidente internacional, incidente diplomático con el país vecino Francia, con ministros franceses, incluido el de Exteriores y otros, interviniendo públicamente para, en fin, llevarse las manos a la cabeza con la barbaridad que el señor Rajoy había dicho, pues no era algo que pudiéramos dejar pasar. Porque más allá de la anécdota futbolística, que eso nos interesa poco realmente, en realidad el atrezo que tengo detrás es un poco para hacer la broma, pero incluso, bueno, me voy a poner mejor así para que se me vea mejor la cámara. Veréis que voy de rojo impoluto de la roja, de la selección española y tal, para allá. Pues es hacer el cuñado, pues hagamos el cuñado todos, si nos ponemos en ese nivel, pues hay mucho más mar de fondo del que pareciera para un señor que cuando estaba en el gobierno y le preguntaban por ese señor del que usted me pregunta y que yo no conozco, que del que no se sabía que correspondían sus siglas, que por supuesto nunca supo más que por la prensa, ni de la existencia de la Gürtel, ni de la existencia de los contactos entre María Dolores de Cospedal y el comisario Villarejo en relación al caso Kitchen, de que tampoco, por supuesto, supo nada, pues este personaje se descuelga en lo que era suyo, su territorio, su terreno, donde él puede pontificar porque se supone que sabe mucho de deportes, porque es un practicante asiduo del Sillon Ball y entonces ha leído mucho el Marca, según él mismo ha confesado muchas veces. Pues se pone a pontificar sobre la selección francesa diciendo que tiene muy buen plantel, qué lástima que ninguno sea francés, ¿no? Bueno, ya sabemos, creo que ha sido difícil no enterarse de lo que ocurre cuando los políticos, y más un expresidente de un gobierno, se pone a pontificar, a introducir la cuestión del racismo, la nacionalidad, la identidad, etcétera, etcétera, en términos de política, que automáticamente se desvirtúa el debate y se convierte en otro debate diferente, que es el debate de los intereses políticos y de los intereses electorales. Claro, el hecho de que el Partido Popular, en lugar de corregirla, pues diga que es sostenella y no enmendalla, tú ya sabes a qué me refiero, señor Gallego, pues todavía ha agravado más el combate o la discusión política. Pero es que al señor Rajoy este tipo de actitudes que luego se tratan de justificar como una alegación meramente una broma, meramente sarcástica, que no tenía intención de discutir que efectivamente 23 de los 26 jugadores convocados por la selección francesa son nacidos en territorio francés, etcétera, etcétera. Todas las disculpas pretendidas del entorno de voceros del Partido Popular y de la propia dirección del Partido Popular, que claro, no le van a contradecir a su expresidente. Parece que si se trata de Zapatero, pues igual sí que el Partido Socialista debería pedir disculpas. Bueno, cuando se trata de expresidentes del Partido Popular diciendo barbaridades, yo nunca he visto que la dirección de turno del Partido Popular haya efectivamente ni siquiera marcado distancias, sino que lo haya reforzado en el debate público. Entonces, esta cuestión de Rajoy en relación al tema racista, en relación al tema de lo que se considera nacionales de un país europeo y lo que no, que evidentemente en el caso de la bromita, entre comillas, se me vean, para los que no pueden verlo por internet, las comillas, el asunto de las del color de piel, en definitiva, y del origen africano de la selección francesa, no es una cosa nueva, para empezar, ni siquiera ha descubierto América. Esto lo viene diciendo Jean-Marie Le Pen, el padre actual líder de la ultraderecha, Marine Le Pen, que hace ya muchos años, conforme la presencia de jugadores de origen, que no de nacimiento ni nacionalidad, de origen familiar magrebí, argelinos, marroquíes, tunecinos y subsaharianos, lo que se llama subsaharianos, es decir, por debajo del Sahel, es, como digo, un debate que la ultraderecha ha tratado de instalar y que de hecho quedó superado por los propios acontecimientos cuando los distintos títulos y copas del mundo ganados por Francia, que hasta hace 20 años no era prácticamente ninguna potencia en el fútbol mundial, se debieron precisamente, pues, a los Zinedine Zidane, argelinos, a los Benzema, a todos estos jugadores, ¿no? Todos con raíces africanas, por lo menos con orígenes familiares africanos. Por tanto, fue un debate que quedó totalmente sobrepasado y fuera de lugar, incluso dentro de la extrema derecha francesa, que por cierto ha salido en tromba a acordarse de la madre de Mariano Rajoy, con lo cual demuestra lo fuera de absoluto lugar y tiempo que está la tontería tan vulgar y tan ordinaria que este máximo cuñado español ha soltado estos días. Pero ¿tiene interés hablar de esto, perder el tiempo en hablar de esto? Bueno, tal vez lo que tenga interés no es hablar de Mariano Rajoy, aunque hay que recordar que de casta le viene al galgo y que Mariano Rajoy, en sus pinitos como periodista, se ha sabido que ya hace años hizo una entrevista
0: Periodista o
1: de blog,
0: opinador o escritor
1: opinador
0: de...
1: deportivo, más que
0: Porque
1: periodista, sí, se podríamos
0: periodista le
1: decir,
0: viene
1: más
0: grande.
1: que de bien grande, sí. Bueno, como opinador deportivo ya hace años, escribió también una columna en un sentido bastante similar, cuando la famosa ley Bosman, que permitía por orden de la Unión Europea, que pudiera haber jugadores no nacionales en un número sin una gran limitación dentro de los países del entorno de la Unión Europea, en función de la libre circulación de trabajadores, que se supone que es uno de los fundamentos o pilares del mercado común entonces, Comunidad Económica Europea después. Bueno, pero es que además, si he dicho antes que de la casta le viene al galgo, es que en realidad lo que ha sido siempre Rajoy, aparte de ser un cuñado redomado, ha sido también un franquista redomado. Es decir, lo que se yace detrás de este discurso no es un desliz, no es una tontuna, no es una gracieta de mal gusto, es lo que verdaderamente son. Es decir, lo que son gran parte del Partido Popular históricamente, que no tiene nada que envidiar, ni siquiera es una cuestión de discurso electoralista en pelea con Vox para obtener o disputarse sus potenciales votantes por el lado de la inmigración, en un momento en que además el discurso de Feijóo se ha radicalizado cada vez más según pasan las semanas en materia de inmigración, hasta igualarse, en todos los casos por la vía de la prioridad nacional sin reconocerla, con el de Vox. Hay que recordar de dónde viene Mariano Rajoy. Y bueno, Manolo, tú eres, yo creo, lo suficientemente mayor como para recordarte
0: Mayor yo.
1: el caso del aceite de Redondela.
0: Sí.
1: Un escandalazo monumental que surgió en el año 1972 con Franco todavía vivo, que, bueno, pues puso contra las cuerdas, nada más y nada menos, por la desaparición, o tras descubrirse la desaparición de más de 4.000 toneladas de aceite de oliva que había sido subvencionada por el Estado y que estaba valorado por entonces en la friolera de 167 millones de pesetas, que estaban en una refinería de aceite del norte de España, en una compañía llamada REACE, en una compañía semipública, y en cuyo consejo de administración figuraba nada más y nada menos que el hermano mayor del dictador Francisco Franco, Nicolás Franco Bahamonde. Este proceso, que fue un proceso que nos acompañó, yo entonces era muy joven realmente, no como tú, Manolo, pero era bastante joven, pero aún así yo recuerdo ecos de aquello, porque duró años realmente aquel proceso, en medio de un escándalo constante en relación, uno, a que hubo una serie de suicidios y asesinatos y muertes en circunstancias inexplicables de testigos y de personas clave, como el director técnico de la empresa y un taxista que estaba vinculado al caso, y sobre todo apuntando abiertamente al presidente del tribunal que enjuició e investigó aquel caso, qué casualidad que se llamaba Mariano Rajoy Sobrero, el padre del expresidente del gobierno. Y esto diréis, bueno, ¿qué culpa tiene el hijo de lo que hiciera el padre? No, no, no, claro que tiene. ¿Por qué? Pues porque como premio a aquel juicio dirigido por su padre y en el cual se las apañaron para que 4 años después de escándalo y juicio, finalmente Nicolás Franco falleciera en 1977, 5 años, perdón, sin haber
0: 75.
1: siquiera sido juzgado por este asunto.
0: Ah, bueno, perdona, sí.
1: Como premio y sin que hubiera aparecido el aceite robado, que esta es otra, robado en definitiva al Estado, Franco le concedió el favor a don Mariano Rajoy Sobredo, una vez su hermano quedó fuera, de que su hijo, don Mariano Rajoy, expresidente y cuñado de titulación nobiliaria, de convertirle en el primer registrador de la propiedad con solo 23 años de la historia de España. Algo que ha sido imposible alcanzar para nadie, se llamara como se llamara, ni tuviera los apellidos que tenía, que tuviera a lo largo de la historia de los registradores de España. Nunca antes ni después se ha repetido una cosa semejante. Con lo cual, de aquellos lodos, esto, de aquellos
0: Al
1: polvos,
0: revés,
1: estos
0: al
1: lodos,
0: revés.
1: al
0: Ah,
1: revés.
0: vale.
1: En los polvos, estos lodos. Claro, con semejante pedigrí, no es de extrañar que, acostumbrado a que todo lo que las tonterías que este señor pueda decir públicamente le salgan gratis, salvo cuando aparezca algún sobrino suyo, le dé una cachetada delante de todo el mundo, que también recordamos el episodio,
0: También.
1: y me está encantando esta columna veraniega que estamos haciendo hoy, hablando de del estúpido de Rajoy, pues como todo le sale gratis, salvo alguna excepción familiar, pues se puede permitir las lindezas que se permite y además contestar en el diario El Mundo después de las críticas recibidas, no solamente por parte del gobierno español, que automáticamente lo ha aprovechado para cargar contra el Partido Popular y pedir que efectivamente explicaciones y que se desautorizara por parte del señor Feijóo públicamente al señor Rajoy, cosa que evidentemente no ha pasado, sino también de las reacciones que venían del otro lado de los Pirineos, pues se ha apresurado a decir que él no iba a entrar a ponerse al mismo nivel que ciertos ministros de gobierno, como si fueran los ministros del gobierno los que hubieran insultado a toda Francia, a la selección francesa, de una manera tan racista como él en concreto había hecho. Y claro, este tipo de cosas lo que hacen es exacerbar en la práctica una cuestión latente, muy discutida en este momento y que está en todas las opiniones públicas europeas, que es la cuestión de la identidad nacional y su corolario de la prioridad nacional. No es solamente con Mariano Rajoy. Recientemente ha habido unas declaraciones, y no me quiero ir a Estados Unidos, todo lo que pasaba, por ejemplo, con la selección de Irán, como por ejemplo con la interferencia en los resultados deportivos del presidente Donald Trump, obligando a la FIFA a que levantara una tarjeta roja a un jugador, al mayor goleador de la selección estadounidense, o la presencia del ICE en los alrededores de los estadios de fútbol, etcétera, etcétera. No, no me quiero referir a esto, ni siquiera. Me quiero quedar en España y referirme, por ejemplo, a la polémica que también se ha organizado recientemente con relación al vídeo, a los vídeos que se han vuelto virales de el hermanito pequeño de 3 añitos de Lamine Yamal, que está en todos los campos de fútbol, de donde juega la selección española, pues disfrutando como un loco, como el niño que es, de los goles de España, con la camiseta de España, y sobre todo si Lamine Yamal hace alguna jugada, su hermana mayor, o la deja de hacer. Traigo esto a colación en relación con lo de Rajoy, porque, claro, la contestación a la idiotez que ha dicho Mariano Rajoy sobre los componentes de la selección francesa se sirve sola, solo con mirar a la selección española y ver a Lamine Yamal, a Nico Williams y a otros jugadores de color de piel negra que juegan habitualmente en la selección española y gracias a los cuales, por cierto, hemos conseguido algunos de nuestros últimos grandes éxitos deportivos, ¿no? Suponiendo que eso tenga alguna significación. Pues bien, este niño se ha convertido en un meme prácticamente ya, porque es muy gracioso, resulta muy divertido verle celebrar los goles de La Roja y, por tanto, se ha convertido en algo viral en las redes sociales. Y esto ha dado pie a una nueva interferencia política en la cuestión identitaria, aprovechando que el Pisuerga pasaba por Valladolid, aprovechando que el hermano pequeño de Lamine Yamal se ha vuelto por sí solo un protagonista involuntario a nivel no nacional, no en España, sino a nivel internacional a través de las redes sociales. Y es cuando este pasado fin de semana, pues una política tan supuestamente cercana a posiciones aliadas en materia antirracista como Jone Belarra, la líder y portavoz de Podemos, ha realizado unas comparaciones, explicando que como le gustaba, trayendo a colación, poniendo en el centro del mitin y de su explicación al hermano pequeño de Lamine Yamal, para decir cómo me alegro de ver por fin a un niño negro celebrando algo tan natural como son los triunfos del equipo en el que juega su hermano, que también es negro, en lugar de que las únicas imágenes que las televisiones nos sirven de los niños negros sean o bajo las bombas, o muriéndose de hambre, o muriéndose, en definitiva, en situaciones de desamparo. No, esto debería ser lo normal y esto es la clase de España diversa en la que nosotros pugnamos por vivir y la que queremos celebrar. Bueno, este discurso que parecería, bueno, razonable, por una parte coherente con la línea política de Podemos en materia antirracista, que parece claramente dirigido a discutirle el espacio a las posiciones sumamente racistas cada vez mayores en relación a la migración, a las migraciones del Partido Popular y de la ultraderecha española, ha tenido contestación, a su vez, desde el propio espectro afrodescendiente y afroespañol, recordándole a Jone Belarra que el hecho de que se hayan viralizado esas imágenes no ha sido porque ese niño fuera negro, sino porque era el hermano de un superfamoso que interviene en todas las promociones de la FIFA respecto del Mundial en representación de la selección española, y que cuando Jone Belarra está utilizando al niño y está señalando su color negro, lo que está haciendo de una manera paternalista es realzar justo lo que está denunciando. Esto nos da una idea de lo calentito que viene el panorama o que bajan las aguas durante este mundial en relación a cuestiones que tienen que ver con soberanía, identidad. Hay un montón de memes ahora mismo, por ejemplo, creados con inteligencia artificial, anunciando los siguientes partidos como si fueran batallas épicas de la Edad Media, por ejemplo, representando a los españoles con armaduras como en los tiempos de Hernán Cortés y a los franceses con Mbappé y con los jugadores estrella que tienen, representándolos también como si fuera la época de los templarios, por poner un solo ejemplo. También lo han hecho con los vikingos de Noruega y con los ingleses, etcétera, etcétera. Es decir, una exaltación del nacionalismo que obliga a revisar, en definitiva, que, a ver, no, no, pero si estamos todos mezclados. Sí, como han contestado algunos de los jugadores de la selección española con más cabeza, como por ejemplo Borja Iglesias, no, no, pero si es que tengamos que estar hablando de esto a estas alturas, es ridículo. Es decir, es que la realidad ya es diversa, ya es heterogénea, ya es mezclada en cuanto a colores y razas. Por lo tanto, que los políticos sigan R que R, aunque cada uno con una intencionalidad distinta, señalando permanentemente la cuestión identitaria y la cuestión racial en lo que se supone debiera ser un acontecimiento y una celebración de armonía y de unidad de carácter mundial en torno a unas simples competiciones deportivas, pues pone en evidencia no a las sociedades, sino a los políticos, ¿no? Así que yo quería hacer esta reflexión. Como veis, no era tanto para hablar de fútbol, sino para hablar de lo que hay detrás del fútbol, de lo que son pinchar en hueso en puntos muy neurálgicos que ahora mismo las distintas sociedades civiles sienten en todo el mundo en relación al tema, a temas como la identidad propia, la identidad nacional, el nacionalismo, la migración, la diversidad racial, sexual y de todas clases, y política y de todas clases. En un momento donde la agenda de extrema derecha aprieta y cómo aprieta a nivel internacional, y en donde, recordemos, hay muchos países, no solo España, también Francia y otros, que tienen elecciones absolutamente cruciales para el año 2027, con lo cual estos debates no son baladís, y por eso no es de extrañar que los políticos, arrimando cada uno el ascua a su sardina, traten de entrometerse y incluso cuando pretenden echar un bálsamo de aceite para calmar o curar las heridas, encender todavía más los ánimos, como le ha sucedido a la buena, entre comillas, de Ione Belarra, ¿no? O sea que era un poco esto lo que quería contar en esta primera serpiente de verano que quería traeros hoy al programa.
0: Muy bien, Carlos. ¿Quieres pasar al siguiente tema o quieres poner música? Porque vamos a mitad de programa. Tú
1: Ya
0: verás.
1: vamos a meter por ahora. Sí, pues
0: Sí,
1: pon
0: señor.
1: música, pon música.
0: Vamos,
1: Pon
0: vamos.
1: música.
0: Muy bien, pues vamos a ello.

0: Continuamos en Radio Clara, estamos hablando con Carlos Montouto, esto se llama Es lo que hay, y vamos a hablar ahora de Colombia. Dices que Colombia está al borde de la guerra civil. Sí, tanto. ¿Qué está pasando?
1: De
0: Cuenta.
1: y tant, y tant,
0: A ver.
1: y tant. Pues bueno, sabéis que finalmente los resultados oficiales dieron como ganador a Belardo de las Priella, ¿no?
0: Sí.
1: Quería, bueno, tuvimos la oportunidad aquí en el programa de hablar muy a fondo durante casi dos programas. Uno de ellos recuerdo que fue prácticamente entero. Sobre todas las irregularidades que se habían denunciado del proceso automatizado, primero en el recuento y luego en lo que ya no, perdón, primero en el preconteo y luego en el recuento que pues se llevó a cabo, ¿no? Y con esa perspectiva parecíamos haber olvidado el asunto, pero es que la cuestión se ha calentado de manera extraordinaria en las últimas semanas, sobre todo a raíz de la negativa definitiva de Gustavo Petro, el presidente saliente, a reconocer al señor de la Espriella como ganador de las elecciones, no de una forma nada caprichosa, sino dando muchos detalles sobre las pruebas recogidas a lo largo del proceso de conteo que han sido llevadas a la justicia para demostrar, entre otras cosas, la existencia no solo de irregularidades formales, sino de directamente el borrado e incorporación durante el proceso de preconteo de formularios E14 que habían sido inmodificables hasta ahora, cuando lo que hicieron para estas elecciones fue quitar todos los algoritmos de seguridad para que pudieran ser modificados después de subirlos al programa de preconteo. Insiste en que los formularios utilizados por la Registraduría Nacional del Estado Civil, que es una suerte como de Comisión Nacional Electoral, fueron alterados y además ha añadido públicamente que la Unidad Civil de Testigos Digitales, que llegó a ser de 70.000 ciudadanos y ciudadanas colombianas, dijo él en un tuit, muchos expertos de alto nivel lograron detectar cómo los formularios E14 eran modificados después de ser subidos con todas sus redes sociales. Ha dado muchísima más información, ¿no? Es una avalancha de información con datos, pelos y señales de cómo fueron alterados los resultados de una manera tan manifiestamente, por un lado, grosera, por otro lado, desobedeciendo la propia orden de los tribunales, esto ya lo contamos en su día, colombianos, que está dispuesto a llevar a los tribunales no solo el fraude electoral, sino distintas acusaciones por delitos graves contra de la Espriella que impedirían que fuera proclamado presidente. Esto, claro, ha generado una reacción instantánea. Y la reacción instantánea que ha generado ha sido la de el propio Abelardo de la Espriella, que ni corto ni perezoso se ha lanzado a pedir prácticamente una asonada militar, cuando estos últimos días ha salido repetidamente a pedir a las fuerzas militares de Colombia rechazar, cito literalmente, cualquier orden del mandatario saliente Gustavo Petro que contradiga la Constitución Política de 1991. Esto ha sido una locura. Yo ya sé que no te gusta mucho, Manolo, esto lo voy a hacer, pero de cuando en cuando me parece muy oportuno
0: A ver si
1: recurrir a
0: lo
1: ello.
0: tengo que censurar, Carlos.
1: No, no lo vas a censurar, no te preocupes.
0: Uy, yo soy capaz de
1: Es
0: muchas cosas.
1: información directamente desde Colombia que explica mucho mejor lo que yo estoy contando y que ya en alguna ocasión hemos tenido la oportunidad de utilizar este tipo de recursos sonoros más que visuales para poder, pues eso, reproducir de buena tinta y con todo lujo de detalles lo que he contado para que quede muy claro de qué estamos hablando y por qué esto coloca, en definitiva, en este tête-à-tête, ahora ya no con Iván Cepeda, sino con el propio presidente saliente Gustavo Petro y las dificultades de relevo en el poder con Abelardo de la Espriella, coloca en la práctica a Colombia al borde de una peligrosísima guerra civil. Le doy y escuchamos un momento, que es cortito. A ver.
0: A ver la chapuza.
2: Te pido, como presidente electo, a las Fuerzas Armadas de la República de Colombia que cumplan con su juramento proteger la Constitución y la democracia y no obedecer ninguna orden que Petro esté dando básicamente está instigando a la sedición y la rebelión por parte de la fuerza pública contra el gobierno constitucionalmente establecido en cabeza del presidente Gustavo Petro.
0: Ya, Carlos.
1: ¿No se oye?
0: Sí, se ha oído hasta ahora. Ahora no se está oyendo. No se pueden hacer tantas maravillas a la vez. Hablar.
1: No te gusta. Bueno,
0: No, se ha oído lo que se ha oído. Ha habido un momento que se ha cortado.
1: Bueno,
0: y ya
1: es
0: está,
1: una muestrecita. Es una muestrecita.
0: Vale.
1: De el nivel de alarma que existe ahora mismo en Colombia entre los activistas y la gente, no necesariamente seguidores de Gustavo Petro o de Iván Cepeda o de la izquierda, sino el nivel de gran alarma que existe ahora mismo acerca de la capacidad de reacción que puedan tener las fuerzas militares para intervenir, en definitiva, en el proceso de transición que se encuentra ahora mismo encallado y referido a los tribunales. Fíjate cómo será, Manolo.
0: A ver.
1: Que Gustavo Petro ha explicado que rechazó la ceremonia de proclamación y traspaso de poderes que había propuesto este Abelardo de la Estrella porque quería llevarla a cabo en un cuartel general y no en el Palacio Presidencial como se ha hecho históricamente.
0: Sí.
1: De hecho, ya de la Estrella, en su delirio megalómano, ya había aparecido en los últimos mítines en una especie de cabina transparente antibalas, diciendo que habían puesto precio a su cabeza, que este desgobierno no podía ser, que la delincuencia acampaba a sus anchas y por eso tenía que protegerse así, y que por tanto lo que hacía falta era una mano dura y fuerte que recompusiera la ley y el orden en el país. Es decir, todo un circo mediático y muy espectacularizado que pretendía continuar nada más y nada menos y en el traspaso de poderes. Claro, Gustavo Petro le ha dicho que nadie de la China, que él no va a ir a ningún cuartel militar a entregarle ninguna vara de mando sobre la República de Colombia. Con lo cual, ya te haces, yo creo que los oyentes se pueden hacer una idea del momento de tensión máxima que se vive ahora mismo a nivel civil y a nivel político en Colombia, que es, para mi opinión, totalmente inesperado. Es decir, yo no pensaba que Gustavo Petro finalmente iba a regular otra vez, porque en un primer momento, cuando Iván Cepeda reconoció los resultados, parecía que, bueno, pues las cosas, el propio Petro tiraría marcha atrás también, un poco llevado por la inercia de los acontecimientos de su propio candidato Cepeda, pero resulta que tras ir pasando los días e ir obteniéndose más evidencias y más evidencias y más evidencias, supuestamente de la alteración del proceso de preconteo y posterior escrutinio a través de la alteración de las boletas, es decir, de las papeletas de votación, los modelos C14, pues resulta que ahora hemos entrado en una especie de callejón sin salida en donde no se sabe muy bien qué es lo que va a pasar con Colombia. Estaremos pendientes, pero me parecía que era de interés traerle un poco a colación, porque es algo novedoso, sorprendente y que, bueno, puede dar lugar a una desestabilización en la zona mucho más importante de lo que incluso los estadounidenses de Donald Trump hubieran previsto, ¿no? La administración Trump.
0: Muy bien, pues ahí queda la reflexión, el aviso y el miedo que...
1: Y la advertencia, ¿no? De que estemos pendientes porque puede haber jaleito.
0: Bien, pues vamos allá con el último tema que tenemos aquí. El incendio de Hormuz se reaviva. Bueno.
1: Estaba sembrado yo para poner títulos hoy, ¿eh?
0: Sí, eres muy bueno. Bueno,
1: a ver cuando me contratáis en la hoja parroquial.
0: A ver, como ya no tienes abuela, te aplaudes tú solo, va.
1: Efectivamente, si no, bueno. Bueno, pues no hace falta que lo explique mucho, creo yo, pero es otra vuelta de tuerca. ¿Cuánto han tardado, Manolo, desde que contamos aquí, precisamente en ese mismo espacio, en qué consistían los puntos del supuesto acuerdo que supuestamente tenían que firmar?
0: Aquel famoso memorándum,
1: ¿cuánto han tardado? No ha pasado ni un mes.
0: No los he contado, en un mes no ha llegado.
1: No ha llegado un mes, porque fue el 15 de junio. No ha llegado ni a un mes.
0: Sí.
1: Y no llegando ni a un mes, ya están otra vez pegándose zambombazos, que si el uno estaba pactando con Omán la administración del paso del estrecho de Hormuz, porque en definitiva las aguas territoriales nos pertenecen a los dos países, y
0: Sí.
1: de repente llegas tú y me bombardeas, entonces yo te bombardeo a ti, y entonces ahora nos bombardeamos todos, y tú me bombardeas mis instalaciones militares, pues yo te bombardeo petroleros, te bombardeo Jordania, te bombardeo otra vez Emiratos Árabes, que están también en la zona, te bombardeo bases militares norteamericanas, pues tú me cierras el estrecho de Hormuz, pues yo también te vuelvo a cerrar la desembocadura de Hormuz, del Golfo Pérsico, como la había cerrado antes. Y además ahora, dice Estados Unidos, voy a cobrar el 20% como peaje de la carga de los barcos que pasen.
0: Madre mía, sí.
1: ¿Qué fe, Manolo? ¿Qué fe con esta gente?
0: Nada, que tenemos al mando del mundo, pues a unos, bueno, no sé cómo calificarlos porque
1: A
0: podía
1: unos
0: tener
1: Borinots,
0: problemas.
1: dilo, dilo, a unos
0: No,
1: Borinots.
0: no, no, no.
1: Ni
0: Borinots,
1: Borinots llegan.
0: vale, vamos a eso. Borinots.
1: Nada, a unos Borinots. O sea, son tan desgraciados
0: Sí.
1: que ni siquiera el aparataje que hacen con gran fanfarra y
0: Sí,
1: trompetas
0: sí.
1: para anunciar sus supuestos acuerdos que solo se creen ellos y que no resuelven nada, son incapaces de cumplir ni un mes. Yo diría que ni días, porque recordemos que Israel inmediatamente después estaba bombardeando, bueno, durante incluso la firma,
0: El
1: estaba
0: Líbano.
1: bombardeando el Líbano, que era una de las medidas que se supone que no debían llevarse a cabo. Pero ahora ya el problema no es, en definitiva, el armamento nuclear que pueda tener o dejar de tener, o su capacidad de producirlo Irán, como se había vendido sistemáticamente, que al final era el escollo mayor, lo que sería más difícil de negociar. Ahora vuelve a ser otra vez algo tan prosaico como lo que da de comer. El estrecho de Hormuz, el incremento otra vez del precio del petróleo, cuánto tiempo van a tardar en que deja que suba el petróleo, que hay que hacer caja, y otra vez nos ponemos de acuerdo para volver a decir que sí, que ya nos hemos serenado y que ya no nos atacamos más y que volvemos a reabrir el estrecho. Y así que van a estar, que sí, que no, que llega un chaparrón,
0: Bueno,
1: como decía la canción infantil, ¿o qué?
0: y en medio de todo esto aparecen pancartas gigantescas en el entierro del Jamenei, diciéndole a Trump que van a por él, que lo van a
1: Que el siguiente
0: asesinar.
1: sea,
0: Sí, sí,
1: sí,
0: y
1: claro.
0: Trump les dice que tiene apuntado a Irán como me asesinéis. Después de estar asesinado, no sé cómo lo va a ordenar, pero os voy a bombardear con tropecientos mil misiles que tengo apuntando.
1: Habrá dejado un doble quirogenizado para cuando él no esté, yo qué sé.
0: Yo qué
1: O
0: sé.
1: sea, pero claro,
0: Es
1: esto
0: que
1: fuera
0: si no
1: de
0: fuera tan
1: chiste.
0: grave, daría risa,
1: Claro,
0: ¿eh?
1: da la risa.
0: Sí.
1: Da la risa si no fuera tan grave como tú bien has
0: Claro.
1: dicho, porque claro, ahora ya hablando en serio, se van a pasar así este mes de este verano, que sí, que no, que ahora abro, que ahora reabro, que ahora no, que ahora te bombardeo, que ahora te castigo, que ahora te amenazo, pues yo más, pues ya verás tú, pues ahora te hago esto, yo lo otro, bla, bla, bla, bla, bla. Y llegamos a septiembre y en noviembre hay elecciones en Estados Unidos.
0: Claro, se tendrá que tentar
1: ¿Y
0: la
1: qué va
0: ropa
1: a
0: mucho.
1: pasar? ¿Y qué va a pasar? Porque claro, si Trump quiere llegar a esas elecciones, y este es lo que es tétrico detrás del chiste. Si Trump quiere llegar a noviembre con esta guerra definitivamente terminada, tiene dos opciones: o cede o utiliza armamento nuclear contra Irán. No hay más. Claro, dices, hombre, ¿cómo va a utilizar armamento nuclear? Bueno, es un escenario que ha estado encima de la mesa varias veces ya. Eso sí, de forma con empleo de misiles de carácter táctico, con zonas limitadas de impacto de la energía nuclear que pudiera utilizarse, pero claro, eso es un arma, incluso aunque fuera con alcance limitado, es una poner o colocar al mundo en una situación desconocida. ¿Por qué? Porque no sabemos cómo va a reaccionar China y Rusia. No digo que vayan a sacar ellos también sus misiles balísticos nucleares, pero no sabemos cómo van a reaccionar si resulta que Estados Unidos utiliza por primera vez desde la Segunda Guerra Mundial armamento nuclear en una guerra convencional. Y vamos a suponer que no lo hace, que finalmente no lo hace, que sigue vendiendo la moto indefinidamente sobre ahora me pongo de acuerdo, ahora no, ahora sí, ahora no, ahora sí, ahora no. Y llegamos a, y no, porque claro, aceptar las condiciones de Irán tampoco le es posible vendérselo a su propio electorado. Con lo cual, seguimos en esta especie de sinsentido en donde no se sabe si vamos para adelante o para atrás en la finalización de esa guerra, y nos encontramos con que se le ponen encima ya las elecciones, pues reacciones desesperadas cuando empiece a olerse las encuestas definitivas siempre están encima de la mesa, Manolo, y más con un personaje tan impredecible como este, cuando ya esto no es una cuestión, yo diría que no es ni siquiera una cuestión de orgullo nacional, es una cuestión ya de orgullo personal en la cabeza de un megalómano Nerón capaz de incendiar lo que sea, incluida la propia Casa Blanca, como es Donald Trump. Por lo tanto, fuera de la bromita de no les ha durado ni un mes la paz, la supuesta paz que nadie nos hemos creído, ni siquiera ellos, parece ser que sí, los inversores mundiales en las bolsas internacionales, pero esos son los únicos y casi siempre con carácter especulativo, es decir, no es que se lo hayan querido de verdad, es que juegan a el impacto mediático para con gran inversión obtener grandes beneficios y luego automáticamente volver a vender a bajo precio cuando conviene y así sucesivamente, ¿no? Salvo esa gente, los grandes especuladores internacionales, la cuestión no es baladí y no deja de ser absolutamente preocupante, sobre todo en cuanto salgamos de este impasse del verano, ¿no? Era un poco lo que quería contaros hoy aquí en el programa. No sé si me he ajustado suficientemente al tiempo
0: Pues
1: del que disponía esta vez, Manolo.
0: hoy te sobra tiempo, Carlos. Es
1: A mí me sobra tiempo, fíjate
0: increíble esto.
1: tú.
0: Vamos a
1: Eso es
0: ver.
1: increíble. ¿Ves tú? ¿Ves tú? Si es que el calor me altera, Manolo. Además, me ha llamado hace un momento Luis de la Fuente mientras estaba andando con vosotros,
0: Luis
1: que
0: de la
1: calentaba, que
0: Fuente,
1: igual mañana
0: sí,
1: salía.
0: para que vayas, para
1: Claro, que igual
0: caliente,
1: me están esperando en Dallas.
0: que
1: Tengo que
0: calientes
1: coger
0: en
1: un
0: la banda,
1: avión.
0: que calientes en
1: Tengo
0: la
1: que coger un
0: banda porque
1: avión que igual no
0: sales.
1: llego. Que igual no llego al calentamiento. Así que ahí te voy a dejar para que puedas editar tranquilamente el programa y poner la música que te dé la gana. Que luego siempre te pasa la vida quejándote de que no te dejo poner música, que no te dejo hablar y no sé cuántas cosas más.
0: Estamos en el mes de camarón, así que
1: En el mes. ¡Oh, qué bueno! Pues
0: tengo,
1: puedes ponerme
0: tengo.
1: todo el tiempo que me haya sobrado. Encantado que me sobre a favor del Camarón de la Isla.
0: Pues muy bien, pues lo dejamos aquí entonces y escuchamos música, ¿vale,
1: Sí que sí.
0: Carlos?
1: Y yo por mi hija me parto la camisa.
0: Vale. Ale,
1: Venga, dale, guapetones,
0: que
1: pues
0: vaya
1: a
0: bien.
1: seguir.
0: Ale.
1: Hasta la semana que viene. Salud.
0: Salud.

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Por lo que si tienen o tenéis alguna duda o pasamos por algún detalle de su increíble biografía y discografía un poco más de puntillas, pues se debe a eso. Así que les animamos, os animamos a escuchar ese par de programas para ubicaros y conocer aún más canciones de las que pincharemos hoy.

0: Hola Colin, antes de nada es un enorme honor poder hablar contigo en nuestro programa, un auténtico regalo y un privilegio. Muchas gracias por tu tiempo, por tus respuestas y por tu amabilidad. En nuestros últimos programas hablamos de los orígenes de Hannibass, pero ya que hoy eres nuestro invitado principal y Much Hair es el álbum que hemos elegido para escuchar de principio a fin, creo que sería interesante que los oyentes conocieran también tu propia historia. Si no me equivoco, naciste en Bath, aunque después te mudaste a Ilford, en Essex, donde empezaste a tocar en grupos como Dave and the Strollers y de alguna manera acabaste en Denmark Street como compositor y también en los estudios Abbey Road, trabajando nada menos que con George Martin, incluso antes de que lo hiciera con los Beatles. ¿Podrías contarnos algo sobre aquellos primeros recuerdos, cómo fue trabajar con el mismísimo George Martin?
1: Hi, Colin Hare here. The privilege is all mine, Antonio. Thank you so much for doing this. So, first off, Dave and the Strollers was a band formed with my school.
0: Hola Antonio, el privilegio es mío. En primer lugar, Dave and the Strollers era un grupo que formamos unos compañeros del colegio y yo en Hornchurch, Essex. Al final grabamos una maqueta en los estudios Central Sound en Denmark Street, en Londres. Como yo tenía canciones propias, volví por mi cuenta para grabarlas. Gracias a aquello, Freddie Winrose, el propietario del estudio, escuchó la cinta, le gustó y me ofreció un contrato de representación o management. Eso me llevó a grabar otras dos canciones en los estudios Abbey Road, con arreglos orquestales de George Martin, que además fue el productor. Por desgracia para mí, en 1964 los Beatles empezaban a ocupar cada vez más tiempo de George, así que mi proyecto, junto con otros, pues quedó aparcado. George Martin era exactamente como aparece en las imágenes junto a los Beatles, un hombre muy tranquilo, muy refinado, con una enorme humildad y un gran encanto. Los arreglos que hizo para mis canciones eran muy parecidos a muchos de los que luego aparecerían en la banda sonora de Yellow Submarine. Para mí fue un privilegio inmenso.
1: Great privilege for me, I tell you.

0: ¡Wow! Tremenda experiencia, Colin. Como contamos en nuestros dos últimos programas dedicados al universo Honeybass, entraste en la banda después de su primer single, pero justo antes habías estado de gira por Israel con muchísimo éxito. ¿Podrías hablarnos un poco de aquella experiencia y del nombre de la banda, Honeycombs, si no me equivoco? ¿Cómo acabaste actuando allí?
1: So after Abbey Road, my solo career pretty well bombed. I was asked to join Honeycombs, who were reforming after a members split.
0: Después de Abbey Road,
1: Number one
0: cuando mi
1: single
0: carrera en
1: after
0: solitario
1: Road.
0: se estancó, me propusieron unirme a The
1: Pretty
0: Honeycombs,
1: well
0: que se
1: isolated.
0: estaban reorganizando tras haberse disuelto previamente y después de haber conseguido el número uno con Have I the Right. Sustituí a Danny Dell como cantante principal. Aquella etapa de 2 años culminó con 2 meses actuando en los clubs nocturnos del Hotel Dan, tanto en Tel Aviv como en Haifa, en Israel. Fue mi primer contacto real con lo que significaba la fama. Con apenas 20 años me veía rodeado y acosado por chicas que gritaban histéricas. Fue horrible, o quizá no tanto. Cuando regresé a Inglaterra, aquello prácticamente había terminado, así que empecé a buscar otro grupo. Un día caminaba por Denmark Street cuando me encontré con un amigo que me dijo que entrara en los estudios Reign Sound y hablara con Pete Dello. Hay una muy buena escena y un muy buen ambiente por allí, me dijo. Así que entré y me presenté. Pete estaba ensayando con Ray Kane y Pete Kircher. Quedamos en vernos el martes siguiente en el Café Gioconda. Aquel día esperé 20 minutos. No apareció nadie, así que me marché y subí por Tottenham Court Road con la guitarra colgada a la espalda en dirección a la parada del autobús. De repente oí una voz detrás de mí gritando: ¡Col! ¡Ey, Col! Era Ray. Así de cerca estuve de no formar nunca parte de Honeybass. Fuimos al sótano de Southern Music en Denmark Street y enseguida me di cuenta de que aquellos tipos tenían todo muy bien organizado. Pete Dello y yo llevábamos guitarras acústicas. Ray tocaba el bajo con un pequeño amplificador y Pete Kircher únicamente tenía una caja y un Charles. Nos sentamos sobre cajas de cartón. Una guitarra llevaba una cejilla y tocaba inversiones de acordes. La otra, pues, hacía los acordes abiertos. Yo nunca había tocado así antes, y aquel sonido era, bueno, pues era Honeybass. Un sonido acústico riquísimo con el bajo poderoso de Ray, empujándolo todo y el tempo firme y preciso de Kircher. Aquello era diferente, era especial. La primera canción que grabé con ellos fue Do I Figure. La base se grabó en cinta de 2 pulgadas y 4 pistas, que luego se redujo a una sola, para añadir las voces en sesiones posteriores. Después volvió a mezclarse en una sola pista antes de la sesión final, en la que participó un cuarteto de cuerda de la London Symphony Orchestra. Llegaron al estudio y yo los contemplaba fascinado desde la sala de control mientras afinaban. ¿Nos das un la, Pete? Decían. Pete Dello dirigió al cuarteto siguiendo la partitura que él mismo había escrito. Cuando finalmente empezaron a tocar junto a nuestra grabación, se me puso la piel de gallina. Fue absolutamente increíble.
1: Pete Dello conducted them through the score, which he'd written, and when they finally played it alongside our track, I got chills. It was so amazing.

0: just like to point out that with Maggie, we did do several British TV shows, Top of the Pops, several times.
1: Después llegó I Can't Let Maggie Go, que siguió a Do I Figure y, por supuesto, se convirtió en un éxito enorme, tanto en el Reino Unido como en toda Europa. Además de aparecer en programas británicos como Top of the Pops, hicimos muchísimas actuaciones en televisión en Ámsterdam. Hannibal era enormemente popular en Holanda. Quizá hayas visto, de hecho, Single Luck, un documental holandés sobre Hannibal que ahora está disponible en YouTube. Y justo cuando todo parecía ir de maravilla, Pete Dello dejó el grupo sin previo aviso. No dijo absolutamente nada. Nuestro representante simplemente nos llamó a la oficina y nos dijo que Pete se había marchado. Fue un golpe enorme. Llamaron a Jim Kelly, que ya había tocado anteriormente con Ray y Pete, y que vivía en Dundee, en Escocia. Ensayamos muchísimo con él. Mientras Jim se ponía al día, Bill Bremer cubría los conciertos y las actuaciones para la BBC. Jim era un guitarrista solista fantástico, con una voz extraordinaria, muy atractivo y al que además le encantaba tomarse una cerveza. Mientras que Pete Dello siempre había sido bastante reacio a actuar en directo, de hecho alguna vez se llegaron a cancelar conciertos porque tenía clase de violín. Jim disfrutaba enormemente sobre el escenario y era muy popular entre las chicas. Así que el grupo tomó una dirección distinta. Empezó a destacar más su faceta rock que la barroca. Para mí, algunos de los mejores conciertos que dimos fueron precisamente con Jim. Nuestro tema de apertura era Baby You're a Rich Man y creo que en cierto modo inspiró más tarde la composición de Ray, Under the Silent Tree.
0: Which I think was inspiration for Ray's Under the Silent Tree. Could be wrong, but same kind of vibe.

0: Bueno, pues con todas estas increíbles anécdotas, animo más que nunca a nuestros oyentes y nuestras oyentes a volver a escuchar los programas 465 y 466 dedicados a la historia de Honey Bass. Aunque no puedo dejar pasar la oportunidad de darte las gracias, Colin, por ese álbum tan especial que grabaste junto a Ray Kane y Pete Kircher, Story, sin duda uno de mis favoritos en general. ¿Qué recuerdos tienes de este disco?
1: We have to move on to the Story album. This album should be attributed to Ray Kane. He, at that devastating moment when Dello left, was the new driving force in Honey Bass, and most of the songs are written and arranged by him.
0: Sí, tenemos que hablar del álbum Story. Creo que ese disco debe atribuirse principalmente a Ray Kane. En aquel momento tan complicado, él era el verdadero motor creativo de Honey Bass, y la mayoría de las canciones fueron escritas y arregladas por él. Yo aporté Scarlet Lady, She's Out There, I Remember Caroline, que la compusimos entre Kane y yo, Would You Believe, She's a Lady y She Comes to Me. Algunas no llegaron a aparecer en Story, aunque sí terminaron publicándose más tarde en Recital, Recital en español. Canciones como Walking Aphrodisiac, Follow the Plan o Incredibly Bad nunca llegamos realmente a grabarlas en estudio, solo las interpretamos para la BBC. Por suerte, aparecieron muchos años después, rescatadas prácticamente del cajón de los recuerdos. Como nunca conseguimos volver a tener otro gran éxito en el Reino Unido, Girl of Independent Means fue un éxito, creo, en tres países europeos, desde luego en Holanda, aunque no en Gran Bretaña. Terry Nunn, nuestro representante y gran amigo de Pete Dello, era partidario de poner fin al grupo. Solía decirnos, podéis prostituir el nombre y seguir adelante o marcharos mientras aún estáis en lo más alto. Nos animó a emprender caminos separados y a desarrollar proyectos individuales. Así fue como Pete Dello y yo firmamos un contrato por un álbum con Larry Page para el sello Penny Farthing. Jim Kelly publicó un sencillo, un single, con Bell Records, mientras Pete Kircher ya estaba de gira con Engelbert Humperdinck y más adelante con Status Quo.
1: By this time, Pete Kircher was already off touring with Engelbert Humperdinck and, of course, later with Status Quo.

0: Bueno, pues ahora sí creo que ha llegado el momento de empezar a escuchar Mars Hair. Sinceramente, de todo el universo Honey Bass, el álbum de Pete Dello, Story, Recital, etc., mi favorito siempre será este Mars Hair. Ya desde la portada se perciben esas influencias americanas y la mirada de un artista convencido, orgulloso de las canciones que está presentando. ¿Dónde se hizo aquella fotografía, Colin? ¿Era junto a una casa, cerca del estudio, en tu propia casa? ¿Lo recuerdas?
1: Terry Noon's office was in Mayfair, Hyde Park Corner. I met the photographer there. He took me to the usual shots in the park, which I thought were boring.
0: La oficina de Terry Noon estaba en Mayfair, junto al Hyde Park Corner. El fotógrafo me llevó al típico sitio para hacer las fotos en el parque, pero a mí aquello me parecía bastante aburrido. Seguimos conduciendo por Mayfair y vi una casa medio abandonada. No teníamos ni idea de quién era. Simplemente aparcamos, hicimos las fotografías y nos marchamos antes de que nos arrestaran por entrar en una propiedad privada. Aquella imagen terminó convirtiéndose en el escenario intemporal de Mars Hair. Y tengo que decirte, Antonio, que me honra muchísimo que consideres Mars Hair tu disco favorito de todo el universo Honey Bass. Fue grabado en los estudios de London Weekend Television en Wembley en 1971.

0: Reconozco que hay algo mágico cuando músicos ingleses se acercan al sonido americano sin perder su propio ADN, e incluso en ocasiones mejorando la fórmula. Pienso en Ernie Graham o en The Faces, y me parece fantástico. Tu disco es otro gran ejemplo de ello. ¿Qué nos puedes contar sobre esas nuevas influencias? ¿Ya intentabas sonar un poco a Dylan o a The Flying Burrito Brothers cuando estabas en Honeybus? ¿Qué artistas escuchabas entonces? El country rock no era precisamente habitual en el Reino Unido en aquella época, como sorprende en el primer corte del disco, Get Up The Road. Es una canción de country pop irresistible desde el primer verso, que invita al oyente, creo yo, a entrar en ese nuevo sonido tuyo, mucho más americano y diferente del de Honeybus. ¿Qué puedes contarnos sobre ella? Y en general, la verdad es que me encanta el trabajo de guitarras. ¿Tuvo mucho que ver Billy Bremner, el futuro miembro de Rockpile?
1: Of course, we all loved doing Bob Dylan stuff. I mean, Honeybus stage show, we included Like a Rolling Stone, sung by Ray.
0: Por supuesto, a todos nos encantaba tocar canciones de Dylan. En los conciertos de Honeybus incluíamos Like a Rolling Stone, cantada por Ray. Aunque siempre pensé que yo podría haber hecho una versión más auténtica, pero nunca tuve la oportunidad. Hasta March Hare. Entonces ya tenía total libertad para hacer exactamente lo que quería. Y lo que quería era Get Up The Road. Bill Bremner participó en varias canciones del disco y vaya si se nota. Su forma de tocar la guitarra entre el country y el rock me dejó absolutamente impresionado. Estaba conectado. Yo también. De hecho, todos lo estábamos. Ni Ray Kane ni Pete Dello participaron realmente en March Hare, salvo Pete, que tocó el piano en Find Me. La formación era Bill Bremner, Pete Kircher y yo. Jim Kelly tocó en Bloodshot Eyes y Pete Kelly se encargó del piano y del órgano Hammond en Just Like Me, Charlie Brown's Time, Alice y Cowboy Joe Saga. Yo mismo grabé todas las líneas debajo del álbum.
1: And I tracked the bass on all the songs later.

0: Rolls-Royce, el segundo corte, es absolutamente fascinante. Quizá una de las mejores canciones del disco. ¿Pensabas en Dylan cuando la escribiste? ¿De dónde surgió la inspiración?
1: My mother's silent treatment when I announced I was moving up to London. Her tears and silent sniffing at the sink, I still remember, bless her.
0: Del silencio de mi
1: And
0: madre
1: I
0: cuando
1: was
0: le anuncié
1: really
0: que me marchaba
1: devastated.
0: a vivir a Londres. Todavía recuerdo
1: Yes,
0: sus
1: I would
0: lágrimas
1: like to
0: y
1: write
0: cómo
1: this song
0: sollozaba en
1: about my
0: silencio
1: mother.
0: junto al fregadero.
1: Never
0: Bendita
1: done it
0: sea.
1: before,
0: Qué
1: and she will
0: crueles
1: be
0: podemos
1: just
0: llegar a
1: as
0: ser con 20 años.
1: so
0: Me
1: imagine my
0: pasé horas y
1: face
0: horas en casa escribiendo el
1: when that
0: arreglo para
1: famous
0: cuerdas y
1: studio,
0: metales.
1: London
0: Nunca había
1: Sound
0: hecho algo así y
1: Quartet,
0: me llevó
1: Wax,
0: muchísimo tiempo.
1: premiered pieces of music
0: Imagina la ilusión que
1: from
0: sentí cuando ya en el
1: Wright,
0: estudio el cuarteto de cuerda de la London
1: Warner,
0: Symphony
1: G
0: Orchestra
1: Sharps,
0: cogió aquellas hojas de papel
1: Chopin,
0: arrugadas y llenas de anotaciones y
1: Specials,
0: empezó a
1: Julian
0: tocarlas.
1: Sharp, one or two wrong notes,
0: Había uno o dos
1: and all.
0: sostenidos que deberían haber
1: Yes,
0: sido B-cuadros, pero en
1: I
0: conjunto
1: was
0: funcionó.
1: overjoyed to hear it.
0: Escucharlo todo
1: Just
0: desde
1: how
0: la sala de
1: much I
0: control fue
1: enjoyed
0: una de
1: it.
0: las mayores alegrías de mi vida. Jim Kelly tocó unos licks de
1: The King
0: guitarra
1: Cobra
0: realmente
1: played some of the
0: magníficos que
1: hits,
0: quedaron algo ocultos
1: which
0: en
1: were
0: las
1: lost
0: primeras
1: again
0: ediciones
1: in
0: del
1: that
0: disco,
1: traditional
0: pero
1: release.
0: que recuperé cuando
1: I
0: remastericé
1: revived
0: el
1: the
0: álbum
1: memory
0: para su
1: last
0: edición
1: year
0: digital en
1: for the wonderful uplift of
0: colinhare.bandcamp.com.
1: years later.
0: colinhare.bandcamp.com escrito.
1: The new
0: Años
1: remastered
0: después,
1: edition
0: esa
1: of
0: nueva
1: Sir
0: mezcla
1: Peter Frampton
0: remasterizada
1: and
0: apareció
1: Dennis
0: también
1: Kay
0: en el álbum The Benefit
1: Revisited
0: of
1: as a
0: Mr.
1: tribute
0: Kay,
1: to
0: que
1: Jim,
0: apunto yo, es un
1: so
0: álbum que
1: far as my
0: sacaría
1: knowledge, the
0: Colin
1: only
0: Herr en honor
1: exception.
0: a su amigo Jim Kelly.

0: For Where Have You Been es toda una sorpresa, con ese riff de guitarra tan potente, que no tiene nada que ver con la versión posterior, e incluso con un cierto aire funk. ¿Algún comentario, alguna influencia?
1: The original folk version, done with Honeybus, which I don't think saw the light of day until the Honeybus anthology in 2002,
0: La versión original, mucho
1: was
0: más
1: Harvest
0: folk,
1: on the
0: la
1: Farm.
0: hicimos con Honeybus, y si no me equivoco, no vio la luz
1: For
0: hasta la
1: much ere now I
0: publicación
1: need
0: de
1: to
0: Honeybus
1: climb the
0: Anthology
1: upbeat
0: en
1: course.
0: 2002. Así fue como
1: So
0: nació
1: as to avoid
0: realmente la
1: the
0: canción.
1: bass riff,
0: Pero para March Hare necesitaba un tema de rock más enérgico. Así que empecé a tocar un riff de bajo que Bill Bremner captó
1: Bill Bremner
0: enseguida
1: cottoned
0: y
1: on
0: al
1: to
0: que
1: that,
0: Pete
1: started
0: Kircher se
1: playing
0: lanzó
1: along.
0: con toda su fuerza.
1: Pete
0: Y
1: Kershaw
0: así
1: smashed in
0: nació
1: over the
0: la nueva
1: tracks.
0: versión. No
1: The
0: hicimos
1: original
0: muchas
1: version
0: tomas de
1: was
0: estas
1: poor.
0: canciones. El groove
1: I just played
0: apareció
1: straight
0: desde el
1: through
0: primer
1: Pete
0: momento.
1: Kershaw and
0: Simplemente estaba ahí. Y eso fue todo. Ese pequeño
1: Although we
0: interludio en
1: did
0: el que
1: brief the
0: todos
1: guitar
0: cogemos
1: players,
0: cencerros, triángulos e
1: including
0: incluso
1: Steve Smith,
0: estuches de guitarra para hacer percusión,
1: that was
0: fue un
1: all.
0: añadido divertido. Nos lo pasamos
1: But then through,
0: realmente bien
1: when
0: grabándolo.
1: we all picked up cowbells and triangles and guitar cases, was just a fun bonus, really. We totally enjoyed ourselves. What a blast.

0: Find Me es hipnótica, siempre me recuerda al primer álbum de Graham Nash. Además, la sensación que transmitís únicamente con el piano de Pete Dello, tu guitarra y tu voz es extraordinaria. ¿Cómo decidiste producir la canción de una forma tan desnuda? Pete Dello estaba grabando su propio álbum al mismo tiempo, ¿verdad? ¿Conocíais las canciones de los demás antes de entrar al estudio? ¿Ensayabais todos juntos o cómo hacíais?
1: Just Pete Dello and me at Central Sound Studio, only guitars and piano plus voice.
0: Solo estábamos Pete Dello y yo de vuelta en Central Sound Studio, nada más que guitarra, piano y voz. Quería que de fondo se oyera el sonido del mar. Freddy tenía un LP con efectos sonoros de la BBC y lo reprodujo junto con nuestra grabación. Por desgracia, la pista del mar se terminó y la siguiente era la de un grifo goteando. Nos echamos a reír cuando el sonido de las olas desapareció y fue sustituido de repente por un estruendoso ploc, ploc, ploc de un grifo. No hace falta decir que volvimos a editar más sonido de mar encima. Todos tocamos en Into Your Ears, pero yo siempre me sentí un poco intimidado por el enorme carisma de Pete y, en cierto modo, también por el de Ray. Por eso, en Much Hair pude ser realmente yo mismo, sin ninguna limitación. Creo que eso se percibe en la música. Yo no mandaba, mandábamos todos.
1: I could really be myself without any restrictions. I mean, you can feel it in the music. It was my album, but I wasn't in charge. I mean, we all were.

0: Underground Girl es, desde mi punto de vista, una auténtica obra maestra. Es mi canción favorita del álbum, con ese aire tan Dylan, gracias a la armónica. ¿Qué puedes contarme sobre la música y la letra?
1: When travelling into London, I would often drive halfway, park at Ilford, and tube it into the West End.
0: Cuando iba a Londres, solía conducir hasta la mitad del trayecto. Dejaba el coche en Ilford y desde allí cogía el metro hasta el West End. Cada vez que escucho esta canción, me viene la misma imagen a la cabeza. Yo sentado en el andén del metro. Ese olor a polvo, imaginando que conocía a una chica que se pareciera a mí. Desaliñada, con el pelo largo y una belleza tranquila, sin pretensiones. Una voz tan suave como el mar. Hablamos sobre la esencia de la creación, pero ella sabía más que yo. En fin, esos versos. Creo que mi primera esposa, Felicity, se acercaba bastante a esa imagen, aunque nunca nos conocimos en el metro.

0: To My Maker cierra la cara A. Es una canción preciosa, con unas armonías vocales maravillosas. ¿Hay algo que te gustaría añadir sobre ella? ¿Algún recuerdo especial?
1: I originally envisaged this with a bigger arrangement, perhaps horns, strings, a bit like Bloodshot Eyes.
0: Al principio imaginé un arreglo mucho más grande para esta canción, quizá con metales y cuerdas, como en Bloodshot Eyes, pero se nos estaba acabando el tiempo. Tenía que terminar el álbum y aquella canción seguía siendo únicamente guitarra acústica y batería. Así que decidí añadir una armónica con una especie de efecto de coro. La grabamos prácticamente del tirón. La verdad es que fue un poco una solución improvisada. Hace unos años me sentí muy honrado cuando Tom Walsh, de Pugwash, grabó su propia versión. Y me gusta muchísimo.
1: He did his own version of this, which I really like. Better than mine.

0: Bien, llegamos a la cara B y la primera canción es sencillamente impresionante. Alice. Quizás sea el tema más inglés, entre comillas, del disco, con ese piano tan McCartney y ese aire a The Kings, especialmente gracias al trombón. Fue una grabación divertida. ¿Recuerdas cómo la grabasteis? ¿Querías conscientemente incluir una canción menos americana o simplemente era otra composición más para el álbum o cómo hicisteis?
1: Now, this song is about Alice in Wonderland, if you hadn't realized already. Lewis Carroll was a very spiritual person.
0: Esta
1: This
0: canción
1: story
0: habla
1: ranks
0: de
1: among the
0: Alicia en el
1: best
0: País de las
1: ever sung.
0: Maravillas. Lewis
1: I don't
0: Carroll era
1: believe
0: una persona
1: it's
0: muy
1: just a matter of
0: espiritual.
1: art.
0: La historia culmina cuando
1: It's
0: Alicia
1: a
0: dice
1: fearless
0: aquello
1: life
0: de "No te creo,
1: just
0: no
1: a
0: sois más que una baraja de cartas".
1: In the
0: Eso hace
1: recording,
0: referencia
1: Lewis
0: a la idea de
1: Carroll
0: que la vida
1: plays
0: no es más que un sueño.
1: lovely
0: En
1: guitar
0: la
1: in a
0: grabación,
1: rather
0: el piano
1: specific
0: de Pete Kelly y la
1: voice.
0: guitarra de Bill
1: It's
0: Bremner
1: like
0: hacen
1: Peter
0: que la canción
1: Lennon
0: sea
1: years
0: realmente
1: before.
0: especial. Es como la ELO,
1: The
0: la Electric
1: trombone
0: Light
1: player was
0: Orchestra,
1: also the
0: pero
1: effects
0: varios
1: that
0: años
1: got all
0: antes.
1: our brass
0: El
1: instrumentalists
0: trombonista era además la persona
1: crazy.
0: encargada de reunir a todos los músicos de viento. Creo que se
1: Could you just
0: llamaba
1: imagine that
0: Ron.
1: these session
0: La verdad
1: men,
0: es que nunca fui consciente de
1: brass,
0: intentar sonar más
1: bass,
0: inglés que
1: all
0: americano.
1: that,
0: Por
1: to
0: supuesto,
1: fit the many
0: Dylan era
1: characters
0: una
1: that Lewis
0: influencia
1: Carroll
0: enorme
1: and
0: para
1: the
0: mí,
1: violin players
0: pero al haber
1: combined in
0: nacido en
1: this orchestra
0: Inglaterra,
1: to make the whole
0: supongo que las
1: major
0: canciones
1: brass
0: acababan
1: players
0: saliendo
1: much
0: así.
1: more
0: Era simplemente yo,
1: that's going to
0: más
1: be,
0: pagano,
1: you know, what they
0: más The
1: see.
0: Wicker Man.
1: Anyway, I was never ever conscious, in answer to your question, Antonio, of ever trying to be English rather than American. I mean, Dylan was, of course, a matter of influence, but I suppose being born English, it just came out that way, really. That was me. A bit more pagan, more Wicker Man. Have you ever seen the film Wicker Man? Do, it's very much here.

0: Nothing to Write Home About es una sorpresa absoluta, con esa forma casi recitada de cantar, y esos solos de guitarra de aire, entiéndase, entre comillas, español. ¿Cuáles fueron las influencias de esta canción? ¿Pensabas en Lee Hazlewood o quizá en la música francesa?
1: I think looking back at this, it is about Felicity, who became my first wife.
0: Creo que, visto con perspectiva, esta canción habla de Felicity, que más tarde se convertiría en mi primera esposa. Nos conocimos en una fiesta. Entró en la habitación gritando, con aquella voz tan refinada de actriz. ¿Alguien tiene un pañuelo? ¿No paro de moquear? Yo acudí al rescate y terminé llevándola a casa porque su Morris Minor descapotable se había averiado. Al principio no me pareció una mujer deslumbrante. Me contó que estudiaba interpretación en la Central Drama School, en Hampstead, siguiendo el método Stanislavski. Yo, por mi parte, estudiaba filosofía en la School of Economic Science. Aquellas dos formas de entender el mundo chocaron y nos enganchamos el uno al otro. Creo que nos pasamos hablando toda la noche y también todo el día siguiente. Así que al principio realmente parecía alguien de quien no había nada especial que contar en una carta a casa, nothing to write home about, pero al final terminó convirtiéndose en la razón de mi vida. Volviendo a la grabación, el corno inglés, o trompa, junto a los solos de guitarra de cuerdas desde las tripas de Bill, crean una sonoridad muy rica y muy complementaria. La pobre chica que tocaba la trompa me comentó que prácticamente no le había dejado ningún lugar donde respirar en la partitura. Con muchísimo mérito, recurrió a la técnica de la respiración circular, es decir, inspirar por la nariz mientras continúa tocando. Estaba destinado a salir así.
1: But she very nobly employed circular breathing, which is breathing in through the nose while still playing. Don't ask me how. It was meant to be. She was wonderful.

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0: New Day es otra enorme sorpresa con ese aire irlandés y celta. ¿Pensabas en la música irlandesa? ¿Querías mostrar tu amor por la música folk en esta canción?
1: I actually wrote at Glastonbury Music Festival. I was sat outside my tent playing with the guitar chords
0: En realidad, la
1: and
0: escribí en el Festival de Glastonbury.
1: I just played the
0: Curiosamente,
1: and
0: mientras
1: wrote
0: respondo a
1: myself.
0: esta entrevista, estoy a solo 15 minutos de
1: It
0: allí.
1: was a magical
0: Estaba sentado fuera de mi tienda de campaña,
1: place in the
0: jugueteando con unos
1: 90s.
0: acordes de guitarra, cuando un chico de la tienda de al lado sacó una flauta y empezó a tocar encima. La canción prácticamente se
1: Don't
0: escribió.

0: Cowboy Joe es otra canción country, alegre y muy pegadiza. ¿Qué puedes contarnos sobre la letra? ¿Cómo nació este personaje de Cowboy Joe?
1: This is another virtually unfinished track. I mean, I don't know where the character came from particularly. I mean, I just get a groove going and let my imagination run.
0: Esta es otra canción que en realidad quedó
1: Should have the
0: prácticamente sin
1: guitar,
0: terminar.
1: but
0: No sé
1: I
0: muy
1: ran
0: bien de
1: out of
0: dónde salió el
1: time,
0: personaje.
1: either Jim or Bill were
0: Simplemente
1: in
0: empezó
1: my
0: con un ritmo y dejó que la
1: time
0: imaginación haga el
1: zone,
0: resto.
1: so
0: Debería haber llevado
1: that's
0: una
1: that.
0: guitarra solista, pero se nos acabó el tiempo.
1: I mean, it had
0: Ni
1: Pete
0: Jim ni
1: Tellers.
0: Bill estaban
1: We
0: disponibles
1: really
0: cuando
1: had
0: llegó
1: to
0: el momento
1: scrape
0: de
1: the bottom
0: grabarla,
1: on
0: así que la dejamos
1: Pete
0: únicamente
1: Tellers.
0: con el piano de Pete Kelly, que
1: We
0: consigue
1: had
0: evocar
1: Mr.
0: perfectamente la
1: Sawyer
0: imagen de
1: Brown
0: un viejo
1: Bill
0: salón del
1: swinging,
0: oeste, con una partida de cartas al fondo del
1: Barclay
0: local.
1: bang on in the back
0: De alguna
1: corner,
0: manera,
1: sort
0: y
1: of
0: eso hace
1: thing.
0: que centres aún más la atención en la
1: In a
0: historia.
1: way, the lack
0: Pete
1: of
0: Kircher, por cierto,
1: instrumentation
0: también hizo unas
1: makes it
0: armonías
1: feel as
0: vocales
1: long as life.
0: realmente preciosas.

0: Just Like Me es otra obra maestra y una de mis favoritas del disco. Además, me encanta la guitarra. Cuéntanos, Colin, si lo recuerdas, ¿cuáles fueron las influencias y algo sobre la música y la letra?
1: Just Like Me, one of my favorites too. Watching flowers in the sky. I remember laying on the grass at Glasgow and seeing patterns in the clouds, and
0: Watching Flowers in the
1: I
0: Sky.
1: probably had that
0: Recuerdo estar
1: similar
0: tumbado
1: experience.
0: sobre la hierba de Glastonbury mirando las formas que dibujaban las nubes. Probablemente me había fumado uno o dos porros, no lo recuerdo. La canción no deja de ser una reflexión filosófica sobre la vida, dándote cuenta de lo insignificantes que somos dentro del conjunto de las cosas. Escuché una vez la frase, cuando las ideas de una nación cambian de dirección, y sentí la enorme importancia que encerraba. Creo que nos estamos acercando a ese momento. A escala mundial, la gente está preparada para un cambio. Yo rezo para que llegue, pero también sé que nosotros somos ese cambio. El cambio ocurre a través de nosotros, no sobre nosotros. No recuerdo si fui yo quien le cantó ese lick de guitarra a Bill o si simplemente le salió de manera espontánea. Lo que sí sé es que terminó convirtiéndose en una parte fundamental de la canción. Mi único pesar, tanto en esta como en Charlie Brown's Time, es que los pasajes instrumentales no sean más largos. Con músicos como Bill Bremner, Pete Kircher y Pete Kelly, el groove era algo casi físico. Todo resultaba facilísimo. Lo grabábamos en un par de tomas, sin complicaciones. Simplemente ya estaba ahí desde el principio.
1: The groove was so palpable, it was just easy. I mean, we did them in a couple of takes, no messing. It was just all there straight away.

0: Charlie Brown's Time es el cierre perfecto. Tiene muchísima fuerza. Me encantan la dinámica y el ritmo. Es una canción ideal para terminar el álbum porque en cuanto acaba, uno quiere volver a poner el disco desde el principio. ¿Qué puedes contarnos sobre cómo nació? ¿La compusiste durante un ensayo? ¿Y por qué Charlie Brown?
1: It has been said, and probably with some truth, that had I not heard Bill Fay, I wouldn't have done this song.
0: Se ha dicho, y probablemente haya bastante verdad en ello, que si no hubiera escuchado a Bill Fay, nunca habría escrito esta canción. Tiene ese mismo tipo de melancolía que transmiten sus composiciones. En el fondo, es una canción triste, sobre un perro. Para mí, uno de los momentos más especiales de la grabación fue el sonido del reloj de mi abuela. Todavía lo conservo. La furgoneta se averió en la carretera A13 cuando iba camino del estudio. Tuve que salir con la guitarra acústica, el bajo, el maletín lleno de partituras y letras y el reloj. Hice autostop, luego cogí el metro y en algún momento del trayecto el reloj se me cayó al suelo. No le sentó demasiado bien. Sacamos las campanas del reloj y Pete Kircher se encargó de hacerlas sonar, alternándolas con los armónicos de guitarra de Bill. Les llevó un buen rato decidir exactamente cómo tocarlas para que las campanadas aparecieran justo en el momento adecuado. Aunque el disco lleve mi nombre, tengo que decir que el mérito principal les corresponde a ellos. Eran instrumentistas absolutamente geniales. Trabajar con ellos fue un privilegio inmenso. Aquel fue uno de los grandes momentos de mi vida, y su luz ha seguido brillando durante todos los años difíciles que vinieron después.

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1: ¿Qué, criatura? ¿Vienes dando?
2: Creo que no funciona.
1: ¡No me chingues! ¡Trae a cambre!

0: esto, tío? No sabía que tocaras la guitarra.
1: Ah, es lo único que aprendí en la escuela. Mi viejo me decía que estaba perdiendo el tiempo y que nunca llegaría a nada.

0: Bueno, Colin, pues ya hemos terminado de hablar del álbum, o de escucharlo, mejor dicho, pero me gustaría preguntarte por las dos canciones que aparecieron como caras del sencillo, del single, que más tarde se recuperaron como extras. Me gustaría empezar por Granny Granny, ya que fue la cara A. ¿Por qué decidiste publicarla como single?
1: As in all music repertoires, there are some songs which you are happy to forget.
0: Como ocurre con cualquier
1: But
0: repertorio,
1: Captain
0: siempre hay
1: Morgan,
0: canciones que uno
1: maybe
0: prefiere
1: off the
0: olvidar.
1: fashion at the time,
0: Era una
1: Granny Granny
0: canción
1: was
0: muy
1: a
0: de
1: hit.
0: su época, muy influida por la
1: I
0: moda
1: think
0: del
1: this
0: momento. La
1: quality
0: escribí
1: track
0: intentando
1: really went
0: sonar
1: nowhere
0: como
1: really.
0: Pete Dello.
1: Trying to be
0: Y
1: something
0: tratar
1: that
0: de
1: no
0: ser
1: one
0: otra
1: else is.
0: persona nunca funciona.

0: Y por supuesto, hablemos de Fighting for Peace, una magnífica canción de protesta con esa armónica tan dylaniana, una vez más. ¿Cómo pudiste dejar fuera esta joya de March Hare? Para mi gusto. ¿Grabaste más canciones durante aquellas sesiones, además de estas 14?
1: And Fighting for Peace also just makes me embarrassed. I mean, these two songs
0: También es una canción que me da un poco
1: are
0: de vergüenza. En realidad, ninguna de esas dos
1: poetry
0: canciones
1: campaign
0: formó nunca
1: issues.
0: parte de March Hare. Volvieron a aparecer únicamente muchos años después como temas extra en la reedición de Hanky Panky Records.

0: Pues hablando de Hanky Panky Records, quizá es un buen momento para tener a un nuevo invitado en el programa que aporte también su visión para el resurgir de Honey Bass y Calling Her en nuestro país. Por supuesto, hablamos de Iñaki Orbezúa de Hanky Panky Records, responsable de haber reeditado toda la obra de Honey Bass en vinilo, así como las entregas en solitario de Calling Her y Pete Dello y alguna que otra rareza más. Así que Iñaki, gracias, el micrófono es tuyo.
1: Hola Antonio, muy buenas y muchas gracias por invitarme a participar en tu programa La Hora de la Aguja. Bueno, pues hablar un poco sobre Calling Her, sobre Honey Bass, sobre Peter Dello, sobre esta banda inglesa, pues me retrotrae casi pues a mediados de los años 90, que es cuando yo tengo la conciencia clara de descubrir la música de este grupo y de estos músicos. Fue a través del programa de Flor de Pasión, de nuestro queridísimo y admirado Juan de Pablos, al que, bueno, yo personalmente y tanta otra gente, pues tanto le debemos a la hora de forjar nuestros gustos musicales. Como te digo, pues sí, yo descubrí, estoy segurísimo que descubrí ahí la música de, creo que primero fue de Honey Bass y después ya fue los dos discos en solitario de Pete Dello y Calling Her. Descubrí allí su música. No recuerdo exactamente cuál fue la primera canción que escuché, pero estoy casi seguro que debió de ser I Can't Let Maggie Go o Do I Still Figure in Your Life. Eso fue, pues como te decía, a primeros de los años 90, cuando, bueno, pues solo unos años antes, a finales de los 80, se habían reeditado en el sello 64 Miles, pues la música de Honey Bass, algunos de sus singles y el LP Story habían sido recopilados en un LP y en un CD titulado At Their Best, Honey Bass At Their Best, y luego pues el disco en solitario de Calling Her, March Hare, y el disco en solitario de Pete Dello, Into Your Ears, pues también habían sido reeditados por el sello 64 Miles, tanto en CD como en LP. Yo, después de descubrir su música en Flor de Pasión, pues hice lo posible por conseguir esos discos y entonces pues realmente estaban disponibles y no era nada difícil conseguirlos. Después de eso, pues comenzó una verdadera obsesión por la música del grupo y la música de Colin y de Dello. Tuvimos la suerte de que unos años después, en el recordado festival Felipop de Galicia, pues tuvieron a bien, tuvieron el acierto y la fortuna de conseguir que, bueno, pues que Pete Dello y Calling Her se juntaran de nuevo después de muchísimos años y tocaran juntos con el acompañamiento de Bronco Bullfrog, nada menos, y volvieran a interpretar pues canciones del repertorio de Honey Bass, junto también a Miguel Ángel Villanueva, el músico de Castellón, de Los Brujos, Los Auténticos, Los Plomos, en fin, ilustrísima carrera en solitario. En aquel festival, que fue a primeros de los años 2000, si no recuerdo mal, seguramente sería el año 2002, creo recordar, pues tuve la suerte también de acudir y de conocer personalmente a Colin y a Pete. Y bueno, gracias a ello y a ese contacto inicial que hicimos allí y que mantuvimos luego a lo largo de los años, pues cuando unos pocos años después, con unos amigos montamos el sello Hanky Panky Records, pues nuestra primera, pues no sé, intención fue reeditar los discos en solitario de Pete y de Colin. Contactamos con ellos y bueno, pues todo fueron facilidades para que lo pudiéramos hacer y finalmente pues fueron las dos primeras referencias de nuestro sello. Con el paso de los años mantuvimos el contacto tanto con Pete Dello como con Calling Her. De hecho, con Calling Her le publicamos también nuevas canciones en un EP que se llamaba Down from Pittsburgh, que recopilaba un par de canciones de Honey Bass que quedaron en su día inéditas y dos nuevas canciones. Y con motivo de la publicación de ese EP, pues le trajimos por primera vez, o bueno, ya por segunda vez, a tocar a España en una gira junto con Andrew Sandoval, un músico americano. Después de aquello pasaron unos años y gracias a la insistencia de nuestro buen amigo Dani Resines del sello Mapache de Barcelona, nos emprendimos una empresa un poco más ambiciosa que era recuperar el disco perdido de Honey Bass, el disco Recital. Con esa excusa, y a través de un trabajo pues de un par de años más o menos de preparación, de negociaciones, en fin, de conseguir los permisos necesarios, pues pudimos reeditar no solo el disco Recital por primera vez, tal y como fue concebido, sino pues también el disco Story, luego otro LP de varias grabaciones y descartes de Johnny Bass, e incluso otro disco recopilando los singles originales que sacaron en el sello Deram a finales de los años 60. Todo ello lo hemos ido haciendo, o lo hicimos en su día, con la cooperación y el beneplácito pues tanto de Colin Herr como de Pete Dello, que siempre estuvieron pues encantados y dispuestos a echar una mano con lo que hiciera falta, y gracias a ellos pues pudimos tener la fortuna de editar esos discos que hace pues el año pasado volvimos a reeditar, porque llevaban tiempo ya descatalogados y la gente pues nos lo pedía, ¿no? Y bueno, pues durante todos estos años, fíjate, desde hace casi 25 años o 24 años que les conocimos personalmente, y pues como te decía, mantuvimos el contacto y desde luego la amistad con ambos dos, hasta que pues desgraciadamente este año en febrero, pues a través del hijo de Pete Dello, pues tuve conocimiento del fallecimiento de Pete Dello después de una enfermedad que, bueno, que no parecía que iba a desembocar en ese final, pero que finalmente pues así fue, ¿no? Y con Colin, pues bueno, hemos mantenido también ese contacto. Repitió una gira junto con otros músicos ingleses y también otra vez con Andrew Sandoval hace unos 10 o 12 años, que fue la última vez que vino a tocar por aquí. Y bueno, pues siempre hemos mantenido el contacto y la buena relación. Y pues como te puedes imaginar, para nosotros ha sido pues todo un privilegio y un honor. Y así que pues muy brevemente, esa es un poco nuestra historia, nuestra relación con estos grandes músicos que creo que nos han dejado un legado pues absolutamente imprescindible. Muchas gracias, Antonio, y espero que te haya servido.

0: Pues continuamos con la entrevista a Colin, y es que ya hablamos en los programas anteriores del single Didn't I Tell You, del álbum Recital y de la reunión fallida de Honey Bass. Así que me gustaría terminar con unas últimas preguntas a partir de ese momento. Si no me equivoco, decidiste dedicarte a disfrutar de tu vida familiar tras dejar la música, aunque seguiste tocando de vez en cuando, hasta que te llamamos desde España para participar en el Festival Felipop. Como español, me siento muy orgulloso de saber que un año después de aquello regresaste definitivamente a la música y volviste a grabar canciones nuevas. Cuéntanos cómo sucedió todo aquello y cómo apareció Hanky Panky Records.
1: After March Hare, Injurious and Recital all bombed, we simply got on with our life.
0: Después de que Into Your Ears, March Hare y Recital fracasaron comercialmente, hago yo un paréntesis, el álbum de Pete Dello, el álbum de Colin Hare y el álbum fallido de la reunión de Honey Bass, simplemente seguimos adelante con nuestras vidas. Con el tiempo dejé Londres, empecé una nueva etapa trabajando en el negocio de mi padre, volví a casarme, tuve hijos, en fin, la vida siguió su curso. En 2002 se pusieron en contacto con Pete Dello para invitarle al festival Felipop. Como llevaba muchos años sin actuar en directo, estaba bastante nervioso. Yo, en cambio, había seguido tocando como solista en pequeños clubs, en pequeños bares, así que le pregunté si quería que le echara una mano. Aceptó enseguida y nos pusimos manos a la obra. Yo estaba convencido de que la gran estrella era Pete y de que mi papel sería simplemente acompañarle. Pero cuando llegamos a la gran carpa del festival en Galicia, había colas de gente esperando para que firmáramos discos. Y no solo discos de Honey Bass. Había muchísimas copias de March Hare. Como nunca había cobrado derechos de autor por aquel álbum, siempre había supuesto que prácticamente nadie lo había escuchado. Así que el recibimiento fue realmente abrumador. Nos trataron como auténticas superestrellas. Fue allí donde conocimos a Iñaki Orbezúa, Rafa y Giorgio, que eran abogados y querían crear una compañía discográfica. Nos preguntaron si les permitiríamos reeditar Into Your Ears y March Hare como las dos primeras referencias de su sello. Pete y yo, por supuesto, aceptamos encantados.
1: Into Your Ears and March Hare as their first releases. Well, obviously Pete and I were delighted.

0: Pues para terminar, Colin ha seguido publicando nuevos discos y el último apareció hace apenas un mes, mes y medio. Está disponible en tu Bandcamp. ¿Qué podemos encontrar en este nuevo álbum? ¿Qué querías expresar con él? Muchísimas gracias por todas tus respuestas, de verdad, por la extensión, por el mimo, en fin, muchísimas gracias, Colin, por esta entrevista. Cuídate mucho y nos veremos seguro muy pronto.
1: So when we returned home, I was really inspired.
0: Cuando volvimos a casa después de aquel viaje, me sentía tan inspirado que compré un estudio digital de grabación para casa y empecé a escribir y a grabar de nuevo. Mientras avanzaba, iba aprendiendo, desde cero, todo lo relacionado con la ingeniería de sonido. El primer fruto de aquella nueva etapa fue Free Together, al que siguió el álbum Like a River en 2004. En la actualidad tengo 9 álbumes publicados en collinhair.bandcamp.com. Y para quien prefiera las ediciones físicas, también hay disponibles versiones en Digipack que pueden solicitarse escribiendo a collinhair1@gmail.com. Collinhair con H 1@gmail.com. Gracias a ti, Antonio. Ha sido un auténtico placer. Nos vemos muy pronto.
1: Thanks so much for giving me the opportunity. Cheers for having me. Bye bye.

Pues vaya gustazo, gracias una vez más, Colin Herr, por regalarnos un programa, como decíamos, hito en estos casi 500 especiales de radio desde hace ya casi 15 años, y no se me ocurre un broche final mejor para darnos un merecido descanso durante las vacaciones y volver a la vuelta con la que sería la decimotercera temporada, ¿sí? Temporada número 13, aunque aquí no somos nada supersticiosos. Una temporada que promete interesante, ya de por sí, porque por tiempo se nos han quedado unos especiales muy muy jugosos en el tintero, en la recámara, así que quizá aprovechamos la pausa estival para dejarlos grabados y así lanzarlos poco a poco. Es cierto que esta temporada ha sido más corta y no con esa asiduidad de programa cada 7 días de forma rigurosa, pero cierto es también que cada programa creo que ha sido rozando e incluso superando las 2 horas de extensión, así que espero que por lo menos por ese lado no les haya defraudado. Servidor ha sido Antonio Hernando, quien ya se despide con una de las canciones de Colin Herr de este nuevo milenio, de esta vuelta tras la experiencia gallega. Ya sabéis, tenéis toda su nueva creación, su obra en su propio Bandcamp, y qué deciros, pues que ojalá este verano esté lleno de buenos momentos y sobre todo muy buena música. Hasta que nos veamos de nuevo, ya sabéis. Cuídense mucho, sed muy felices, salud y arrumacos.

0: vibraciones del aire, aprendí el idioma de las aves, sostuve un pájaro ardiendo en mis manos antes de cumplir los 13, y eso me dejó sus plumas incrustadas en el pelo por el resto de mi vida. He sido grandes cosas en grandes lugares. He coleccionado el mundo porque lo he sostenido sobre mis manos. Las luces han vuelto a atravesar mi cuerpo esta mañana. Han traspasado todos los tornados para llegar hasta mí y yo le he recibido con el mar en arrojo y con un hueco en mi pecho de plomo. Me he abrazado con tanta fuerza que todos los muelles de mi brazo han saltado y rodado debajo de la alcantarilla. He recordado con tanto vigor la calidez que quizá hoy se me olvide dónde puse mis malos recuerdos. Vuelvo a mis orígenes, donde solo estaba la tierra y yo. Vuelvo a las cuevas de cristales, a la ciudad deshabitada y a la conciencia de un mirlo. Hoy bendigo a quien me hizo saber que existían los campos de amapola y que yo ya no tenía que volver a estar sola.
1: Amapola, Akira Salaharisa.

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0: es interesante, ¿no? Sí. Y un exitazo de Cabañal.
1: O sea, de Cuidem, sí.
0: De Cuidem, sí.
1: Sí, sí, muy bien, que pues, Cuidem siempre está ahí al pie del cañón luchando por defender el barrio. Pues bueno, esto también es una manera lúdica de defender el barrio y de hacer comunidad. Y
0: bueno, y sobre todo de ver a gente, ¿no? También, que es un poco.
1: Claro que.
0: De reunirte, tener puntos de reunión con la gente en los que te ves y siempre surge algo, claro, ese sí, tipo sí, sí,

0: aparte hay más, o sea, este es este jueves y el último será el jueves 23 de julio, que será una comedia ya para despedir. El último, Batteries Not Included, que es como, creo que, no quiero develar mucho, pero creo que es de ciencia ficción, no sé si hay alguien, bueno, no quiero decir mucho más, pero debe estar divertida, o sea que...
1: Bueno, que tiene... pinta bien, sí, pinta interesante.
0: Tanto este jueves como el próximo jueves, esperamos allí en la zona de Santiago. Y aparte de aquí, hay un montón de barrios que en la agenda urbana de Valencia han puesto que en todos los barrios aquí, en Alguidós...
1: Sí, hay un montón de festivales, se han puesto, están los clásicos de la Nau y la Rambleta, que sí que ponen cine. En la Nau tienen, que eso igual habría que copiarles aquí, que ponen películas como más de verano, ¿no? De comedias y cosas así, aunque sean antiguas, que siempre relajan más.
0: Claro, en la Nau también, digamos que eso ya forma parte de la programación.
1: Sí, de la Nau, sí.
0: Sí, de la Nau este viernes es una película de Buster Keaton con...
1: Buster Keaton, que mola. Sí, el maquinista de la General, si no recuerdo.
0: Sí, creo que sí, pero con...
1: Con Truna, sí.
0: Truna y Mike y...
1: Con el Dr. Truna, haciendo música en directo, poniéndole música. Mira, me interesa. Sí, o sea, ¿cuándo es eso?
0: Esto es este viernes.
1: Ah, interesante. Mira, estaremos ahí al... Si estoy en Valencia, voy. A ver, interesa mucho ver cómo le ponen música a unos músicos en directo, que según nos contó Doctor Truna, que se pasó por aquí por el disco, hace tres o cuatro programas, van improvisando. Que a mí eso me impresiona mucho, Luis.
0: Sí, no, pero es que también el rollo del cine con el sonido está muy bien. O sea, hacer con el sonido en directo es una maravilla. Pues eso, ecos de Buster Keaton, el maquinista de la General.
1: Maquinista de la General, que es la obra maestra de Buster Keaton. Vamos, es una película. Hay un momento que en el tren en el que iba se despeña por un barranco, y lo hicieron de verdad. O sea, no es una maqueta, ¿sabes? Tiraron un tren por un barranco.
0: Sí, bueno, y la escena esa que le cae en la fachada de la casa.
1: De la casa, de
0: la casa,
1: sí.
0: Y queda en la ventana, eso también parece de verdad, ¿no?
1: Eso, o sea, no sé, parece, yo lo veo muy arriesgado, sí, pero sí. Eran, en todo caso, alguna gente muy atrevida. Es el cine mudo, o sea, antes del sonoro, estamos hablando de los años 20, y sobre todo ahí reinaban Buster Keaton y Chaplin,
0: claro,
1: ¿no?
0: Pero que en realidad no era cine mudo, era cine con acompañamiento musical o sonoro, sí, que también había uno ahí con cacharros, y se inventaron un cacharro y todo para hacer los efectos ahí, o sea, en realidad tenían...
1: Sí, tenía una parte, pero lo hacían en directo. Por eso es muy interesante volver a esa experiencia, ¿no? Como hacen en la Nau este viernes, que puedes ver la película y ver qué se les ocurre a estos músicos contemporáneos que se dedican a ilustrar lo que estamos viendo.
0: Sí, de hecho nosotros nos íbamos hasta un castillo para ver allí cosas parecidas, y bueno, esta la tenemos aquí al lado, y siempre era algo que te sorprendía o te gustaba.
1: Y un consejo, Luis, hay que ir a las cosas que estén al lado, hay que ir, porque si uno no va, se acaban sin... Claro. Por no hacer a los organizadores lo que más le llena, al margen del esfuerzo que hayan tenido, no tiene nada que ver el esfuerzo que tienes con los resultados. Entonces, lo que más gusta cuando organizas una historia de ese tipo es ver aquello lleno. Luego está bien, está mal, ni los organizadores sabemos si va a estar bien o mal, quiero decir, claro. Pero es el riesgo compartido, que la parte del disfrute es esa, ¿no?
0: Sí. Y bueno, y aparte de, seguimos con la temática cine, estamos de enhorabuena aquí en el barrio, porque un vecino del barrio, conocido de Díscola también, hay que buscar por ahí.
1: Sí, se ha pasado por Díscola también. Hoy tenemos que traerlo, para presentar esta película. Se trata de Eloy Enciso, que ha grabado una película titulada Todo es cárcel. Explica un poco de qué va la película.
0: Sí, bueno, habla sobre los campos de concentración, de detención o de trabajo del franquismo, ¿no?
1: Del franquismo, sí, que tuvo un montón. Cuando acabó la guerra, justo pillaron un montón. La guerra colapsó el frente, digamos, cuando entraron en Barcelona. Entonces pillaron a un montón de gente y establecieron una serie de campos de concentración o de campos de detención, que básicamente eran terrenos, pues una playa o un campo de los Almendros. A todos los que estaban en el puerto de Alicante los llevaron a Albatera, y ahí sale la novela de Max Aub, Campo de los Almendros, que cuenta su experiencia, porque él estuvo allí.
0: Claro. Y que era eso, campo, en muchos casos campos vallados, y ahí
1: ya está, no había ni baños, ni tal, ni nada. Había unos alambres de espino que rodeaba el campo, por eso también se escapaba mucha gente, quiero decir, porque pero era una cosa, no, nada organizada, típico español, digamos, por entendernos. No eran esos campos de concentración que estamos acostumbrados a ver de los nazis, de los alemanes, que está todo puesto, que solo falta que te sellen la entrada y la salida, ¿no?
0: Sí, eso lo tenían todo informatizado, y toda la IBM y toda la... movida, sí, teniendo sí, controlado. Sí.
1: También el parte del problema de los nazis es ese, porque normalmente la gente que comete barrabasadas, Atila, Nerón o grandes, no lleva un registro de la barrabasada que cometen, pero ellos eran tan alemanes que llevaban un registro de toda la gente. Por eso se sabe exactamente con nombre y apellidos cuánto fallecieron, de qué fallecieron y en qué tanda estuvieron.
0: Si es el primer caso de la industrialización de...
1: Sí, es industrialización del terror, de la muerte, sí. Sí, entonces... se le conoce así. En todo caso, felicitar a...
0: Sí, porque se la ha currado. Nosotros estamos ahí siempre, venga, ¿cuándo acabas? Para ver si vienes al programa. Y lleva un montón de tiempo currándoselo, que si para acá, que si para allá. Muy guay, la verdad, que todo ese esfuerzo tenga sus frutos.
1: Sí, le han dado un premio en el Festival de Documentales de Marsella, que se celebró del 7 al 12 de julio pasado, el premio recientísimo.
0: ¿Justo lo habrá estrenado ahí? O
1: lo ha estrenado ahí, sí. En Valencia no se va a poder ver hasta, creo que en la Mostra, en octubre.
0: Ajá.
1: O sea, no esperan, exigen un poco los festivales que no estrenes antes para que sea la premiera allí.
0: Ajá.
1: Y bueno, lo veremos. Intentaremos traer a Eloy aquí al Díscola,
0: sí,
1: ¿no?
0: Sí, y que nos cuente, y muy bien, la verdad.
1: En todo caso, nos alegramos mucho porque da gusto ver cuando. Porque todo cuesta mucho en esta vida, pero sí. El cine cuesta más, ¿no?
0: Bueno, y esta temática también, que es un tema así un poco más delicado. No solo es el trabajo de la película en sí, sino es el trabajo de.
1: Sí, de la documentación y de todo. Cuenta Eloy en la película, o nos lo contó a nosotros, ya no sabemos muy bien porque la película no la hemos visto. Es que hubo al acabar la guerra 200 campos de concentración o de detención en toda España. Entonces sí. Es bastante probable, en mi pueblo por ejemplo hubo uno en La Guardia, que es en la desembocadura del Miño, y otro allí por mi zona, hubo otro en la isla de San Simón.
0: Ajá.
1: Que ya era, que la convirtieron en presidio, como una isla que está, algunos la conoceréis, que está al fondo de la ría de Vigo, que ya había sido presidio, porque claro, al ser una isla no se pueden escapar de allí.
0: Esa era la que contaba Tatán, que había estado su padre, ¿puede ser?
1: Sí, el padre de Tatán estuvo ahí. De hecho, hace poco editó un libro, hace un par de años, cuando estuvimos por Galicia después, editó un libro, encontró el manuscrito de su padre.
0: Ajá.
1: Y lo ha editado con Galaxia y lo ha tal, pues ha pegado un trabajo interesante, ¿no? Con un padre que le dejaba como una herencia al hijo.
0: Sí, contaba Tatán eso, de que contaba a su padre que morían todo el rato.
1: Claro, esa gente viviendo, pues como esto que decimos del campo de almendros con espino o una playa, pues esto era una isla.
0: Claro.
1: Y entonces en la isla, el problema de la isla es que así como el agua dificulta la escapatoria, lo ve todo el pueblo todo el rato. Me crea muy mal rollo eso, porque si sabemos que hay un campo de concentración al lado de nuestro pueblo, pero no lo vemos, no pasa nada. Pero este está en el fondo de la ría de Vigo, que hace un ensanchamiento, ¿no? Después de Rande, y justo en allí se ve desde 30 kilómetros a la redonda, ¿no? Entonces sabes que está ahí tu padre, tu madre, es bastante complicado. Hay una historia bastante interesante relacionada con la isla de San Simón, que es en el año 52, unos falangistas, hacían de carceleros, bueno, y de asesinos y de todos los trabajos que hubiera en un campo de concentración. Entonces hubo una historia de unos que bajaron a Redondela, y cuando subieron, a pesar de ser el fondo de la ría, allí el mar es muy traicionero. Entonces se levantó una tormenta y se murieron 42 falangistas.
0: Ah, mira.
1: O sea, una tragedia de estas del régimen. Volcó la barca, iban borrachos, tal, la mayoría no sabían nadar. Y cuenta la leyenda, no sé hasta qué punto es verdad, que no salió porque, claro, Redondela es un pueblo marinero, ahora no tanto, porque con las rías se ha ido llenando de arena, pero antes era un pueblo marinero y no salió ni una barca.
0: Nadie.
1: Ni una barca salió a recoger. Aparecieron los cadáveres allí en la playa al día siguiente.
0: Claro. Esa también es la diferencia, ¿no? De que realmente, pues en Alemania sí que fueron campos de exterminio muy bien organizados.
1: Es la industrialización que,
0: claro,
1: tú señalabas antes.
0: Pero aquí tuvieron un montón de tiempo. O sea, luego se quedaron un montón de tiempo y tuvieron tiempo para hacer el mal, aunque eran muchas
1: puzas. Sí, sobre todo es que no sabían qué hacer con los típicos españoles. Ganas una guerra y no sabes qué hacer con los prisioneros. Entonces, normalmente el ganador se siente generoso y los libera.
0: Sí, ¿sabes? Bueno, libera...
1: Los libera, quiero decir, los libera en la cárcel, que es el país. Por eso,
0: claro,
1: la película de Eloy se llama Todo es cárcel, porque es la idea de que todo el país era una cárcel.
0: Claro.
1: Pero da una amnistía para delitos de la guerra, y entonces luego ya irán a por los que tengan que ir. Pero estos los detuvieron, claro, porque este señor que gobernaba en España era bastante vengativo. Entonces sí. Su plan era acabar con todos. digamos, no tenerlo. Por eso los encerró. Claro. Con el plan de... Y por eso hay tantas muertes en España, lo que... Los muertes de la guerra siempre han sido como el doble en la zona nacional que en la franquista, pero sobre todo al acabar la guerra, claro, ya no había zona republicana, todos los muertos son de la franquista, se siguió matando hasta el año 60.
0: Sí, sí, sí, sí.
1: O sea, fue una represión continua.
0: Sí. Y bueno, pues y el siguiente tema de hoy es el Feika Fest.
1: Feika Fest.
0: Que es un festivalillo que se van a montar aquí en Olva. Vamos a escuchar el primer temilla.

0: Manifiesto Zeika Fest.
1: No vamos a dejar que se sequen. No permitiremos que el silencio entierre lo que nuestros antepasados esculpieron durante siglos. En cada piedra del valle, cada acequia, cada ceica, cada cava abierta en la roca a pura mano ha sido el latido de esta tierra, la sangre que convertía las laderas abruptas en vergeles, donde crecía la vida y donde generaciones aprendieron que el agua compartida es la primera forma de democracia.
0: Ese líquido no solo regaba huertos, regaba formas de vida enteras. La sobremesa a la sombra del nogal, el turno que se respeta, la soberanía de comer lo que uno siembra sin pedir permiso a ningún supermercado, ni envasar el alma en plástico triste. Hoy nos quieren convencidos de que el abandono del campo es progreso y que una acequia rota es solo el recuerdo, es solo un recuerdo molesto para nostálgicos rurales. La administración mira hacia otro lado, como si le molestara que aún existiese gente capaz de alimentarse sin rendir cuentas.
1: Tal vez la burocracia prefiera un páramo controlable antes que un pueblo que se basta. Pues nosotros no estamos de acuerdo. Por eso nace el Zeika Fest. El Zeika no es, con Z, no es un festival cualquiera, es una trinchera. Es la fiesta que se niega a llorar en silencio, es el grito colectivo que dice: el agua es nuestra, la memoria es nuestra, el futuro lo decidimos nosotros.
0: Y aquí es donde el arte se convierte en herramienta de lucha, donde la música es un azadón que remueve la indiferencia, donde la poesía abre compuertas que otros quisieron cegar, porque un cuerpo bailando sobre la tierra seca ya está regando, porque el arte colectivo, el que nace de las entrañas y no se vende, es la acequia más poderosa que tenemos. Hace circular belleza donde otros ponen cemento, riega conciencias donde otros siembran olvido. Así que gracias, gracias de corazón a cada artista que nos acompaña, a cada voluntario en esta aventura sin pedir nada a cambio.
1: A las que bajan al barro, a las que prestan su voz, su cuerpo, su verso, su tambor. Gracias por entender que subirse a este escenario es un acto revolucionario, que el arte es la corriente que no cesa, que sin vosotros el Zeika Fest sería solo un evento más y con vosotros es un terremoto. Sois acequia viva, sois memoria hecha fiesta, sois la prueba de que todavía hay gente dispuesta a regar futuro con generosidad, con rabia y con ternura.
0: Que no nos arrebaten el agua, que no nos arrebaten la historia, que no nos conviertan en turistas de nuestra propia tierra. El agua no se negocia, se defiende. La cultura no se privatiza, se comparte. Y nosotras vamos a defender cada piedra, cada partidor, cada gota que aún late en el corazón del valle, con el azadón y la palabra, con el canto y la fiesta, con el Zeika Fest ardiendo como una hoguera que ilumina lo que otros quieren esconder.
1: Por nuestros antepasados, por nuestros hijos, por los tomates que aún tienen que nacer, que corra el agua por las acequias, que la música nunca pare y que sepan que aquí seguimos de pie, regando con agua, con arte, con memoria y con el corazón entero. Larga vida a las acequias.

0: Pues estos eran, de manera tan potente como sonaban, el futuro peatón Luciérnagas. Es este tema que estará en el sábado 23 a las 23 horas, perdón, en la Chopera de Ramones. Es un grupo valenciano que va a formar parte del Ceica Fest, que se va a celebrar en el Valle de Olba del 24 al 26 de julio próximo, es decir, esta semana, no para otra.
1: Este fin de que viene próximo, no, dentro de dos. Depende cuando nos oigas, pero muy bien. Y aparte, Olba es un sitio característico, para el que no lo conozcáis, está muy bien porque se ha ido... muchos amigos también por allí, porque ha salido un poco cansada de la ciudad, pues se han ido reuniendo allí y tiene unas características especiales, porque no solo es Olba, es un montón de barrios, digamos. De hecho, esto de los Ramones, donde va a ser este concierto, es como otro barrio, que no está todo pegado, son como así un poco a la gallega, digamos.
0: Sí, hemos estado allí en otras ocasiones. De hecho, hicimos un programa allí, una cafeta.
1: Sí, allí con los bomberos, y fíjate, todos estos incendios, sí, que estamos viviendo ahora, ya no los anticipaban ellos, con todos esos recortes y todas esas recortes de plantilla, de dinero, de falta de reconocer los derechos de... Uh-huh. Y todo eso.
0: Y además hay muchas más cosas, Luis. Hay el sábado un mercadillo artesanal, el viernes clases de yoga y pilates, ruta por las acequias, una exposición, taller de baile, la rumba del pueblo, o sea, un montón de cosas.
1: Sí, de fiesta de despedida, o sea, en realidad es como para pasarse el fin de allí, que está muy guay. Vamos a escuchar la siguiente, que hay unos cuantos grupos muy buenos por allí.
0: A ver, Loretta's Band sonando en el Ceica Fest.

0: Loretta Band, que sonaban también de manera tremenda, Luis, ¿no? Un grupo de chicas que, madre mía, cuando tocando con esta potencia, sonido crudo, garajero y sobre todo un visceral.
1: Sí, sí, el sábado a las 12:30 en el
0: Frontón de Olva. Esto no os lo podéis perder. Igual que decíamos que hay que ir a los festivales y al cine de verano y todo eso, hay que ir a estos festivales alternativos. Son la única manera de encontrarse con la gente y de apoyar a los que lo montan. Lo que más les gusta es que vayamos, que disfrutemos, y si tenemos que estar una hora, estamos una hora. Y si queremos quedarnos 4 días, estamos 4 días, pero que noten que apoyamos la iniciativa.
1: Claro, claro, ¿no? Y que como según se han puesto las cosas de los festivales ahora mismo, que es que ya no se puede ir a ningún lado sin colaborar con el sionismo, la explotación laboral.
0: Ahí estamos.
1: Entonces, o sea, con el enemigo, entonces que encontrar sitios de confianza, pues...
0: Y aquí estamos hablando de un festival en el que conocemos a los que lo organizan. Y si no los conocéis, vais allí y los vais a conocer.
1: Sí, son una gente encantadora. Y
0: están a pie de calle, quiero decir, sí. No están en ninguna oficina, ni agarrándose la corbata, ni metiéndose rayas en un baño. Bueno, es igual, sí.
1: Bueno, no sé.
0: Pero en colegueo.
1: Sí, ¿eh? No, y muchas de las bandas y de los artistas y de la gente que está ahí son de la zona, entonces está guay que...
0: Se promociona el producto local. ¿Por qué tenemos producto local cuando comer y no queremos producto local cuando tenemos una iniciativa artística, ¿no?
1: Claro que sí. Entonces está bien ir allí y disfrutarlo y... ¿Cómo es? ¿Qué sé? Yo creo que iré, ¿eh? Si tengo el hueco, me pasaré por
0: ahí. Y además, Luis, si me permites mi exaltación, te diré que, joder, todo... Hay que apoyar también a los artistas locales yendo a ver sus actuaciones. Igual está bien, está mal, eso es indiferente, pero tenemos que ser su primer público, siempre vamos a ser nosotros.
1: Claro. No, y aparte que se está poniendo la cosa muy fea, no solo a nivel festival, me refiero que son todos es el enemigo, básicamente, sino que no se oye, porque vivimos en la ciudad y en la ciudad pues ya hay unos cuantos vecinos que se han organizado, que los han llevado a juicio y han puesto multas al ayuntamiento. Y ya no se puede escuchar los conciertos, eso que estábamos acostumbrados antes de...
0: Sí, a los volúmenes a los que los escuchábamos. Claro, sí, pues que eso, son volúmenes de sordo total.
1: Eso
0: sí.
1: Ya pertenece a otro mundo o a una solución, que es la de este festival, llevarte a los vecinos
0: a otro lado.
1: Al concierto, quiero
0: al
1: decir.
0: Concierto,
1: o sea,
0: sí,
1: que
0: sí.
1: Los propios vecinos participen de la organización y del festival. Entonces, pues no, nadie se va a quejar porque todo el mundo está ahí escuchándolo.
0: Sí, sí, sí.
1: Entonces,
0: sí.
1: No es como todos estos casos que, pues eso, son para sacar dinero y, bueno, está cambiando mucho
0: el
1: rollo,
0: ¿no?
1: Festival y realmente el único camino es esos festivales pequeños de confianza y cercanos.
0: Y que sí, de kilómetro cero, que sepas sí. quiénes los organizan, Luis, que en la mayor parte de los casos es gente que, vamos, no es que no gane dinero, es que casi siempre pierden, por eso hay que comprar merchandising, hay que hacer todo ese tipo de cosas.
1: Y hacer lo que sea, hacer gasto en los sitios porque es una manera de echar una mano.
0: De
1: y
0: echar una mano, sí. Que eso significa que hay gente que está trabajando, que nos va, que conocemos el pueblo y que es un sitio estupendo, ¿no? El valle todo de Olva.
1: Sí, sí, sí. No, eso, aparte que tienes el festival si quieres y si no, pues te vas a dar un paseo por ahí a las horas que no pegue mucho el sol.
0: Y no sé, en Olva horas calor sí que va a hacer.
1: Si
0: ¿no?
1: te levantas siempre, sí, seguro, pero bueno, ahí ya estarás. Olva siempre es agradable ir, ¿no?
0: Hay un río que siempre alegra bastante, que es el río que da nombre al valle.
1: Sí.
0: Y digamos, estamos hablando de es el mismo río que luego llega a Montanejos. Estamos hablando de remontar el río de Montanejos.
1: Y luego llega Sagunto, ¿no?
0: Y luego llega Sagunto, sí. Es el Morvedre, claro. Ha hecho todo el Morvedre, lo ha hecho el río este. Bueno, interesante, ¿no? Para ir.
1: Sí, sí, sí. Vamos con el siguiente tema.
0: Vamos, esto es La Tierra y el Barrio, un espectáculo de poesía escénica y cante en directo que suena así.

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0: Ana Alfaro a la voz, Hugo Martínez a la guitarra, Delia Rojo a la percusión y Darío Facchelli bajo eléctrico, y también recitando la poesía, porque La Tierra y el Barrio, del grupo Alunizaje, que es este que os estaba sonando en el disco, la de hoy, tocan el viernes a las 10:30 en La Tosca.
1: La Tosca.
0: Estamos hablando del Seica Fest, todo esto en Olva, en claro. El Valle de Olva.
1: Y bueno, estamos poniendo música, pero tienen mucho teatro, exposiciones, performance.
0: ¿Cómo está allí para quedarte, Luis? Bueno, de ahí aquí información de interés en la web. Tienen una web bastante interesante.
1: Sí, seicafest.es. Ahí encontraréis toda la programación, toda la información.
0: Y aquí hay una guía de los escenarios que, como tú dices, están desperdigados por todo. Ay, mira cómo mola, están desperdigados por todas las pedanías.
1: Claro,
0: por
1: en realidad todo. Es el Valle de Olva, que creo que tiene 18 barrios.
0: Sí, un montón de ellas, sí.
1: Cada uno con
0: los Ramones, los sí. Pertegales, los Villanuevas. Y son como mases, ¿no? Que van entrando.
1: Sí, de hecho yo creo que se ha ido yendo mucha gente a Olva y la convivencia no ha sido tan difícil como suele ser en estos sitios rurales, precisamente por eso, porque no es un solo núcleo urbano. Y
0: estamos hablando de varios núcleos, de a lo mejor igual 8 o 10 casas.
1: Sí, unos de más, otros de menos.
0: Otros de menos, sí.
1: Digamos que está el pueblo de Olva, que es más grande, pero alrededor hay...
0: Donde están todos los servicios, pero a un kilómetro, a dos, a tres, hay estas que están bastante todas alrededor del río, del curso del río, ¿no? Claro. Con lo cual tienen agua, son unos sitios muy interesantes.
1: Claro, unos tienen más agua que otros, hay de todo, pero bueno, es un sitio a conocer y sobre todo conocerlo cuando te están ofreciendo pues su cultura y su historia muy, muy bien. Allí podemos escuchar también a Línea Maginot,
0: que son estos que van a sonar a continuación.
1: En el frontón de Olva.

0: el mismo sueño, Línea Marginot, que es uno de los grupos que van a estar en Olva el fin de semana del 24 al 26 de julio.
1: Sí, Olva, que recordemos, está pues desde Valencia, si vas de Valencia, pues camino Teruel, digamos. Y si vas...
0: Puedes entrar por Montanejos o puedes entrar por arriba.
1: Claro.
0: Por la provincia de Teruel, es el primer pueblo de la provincia de Teruel, ajá, de hecho, es ya... Maño Country.
1: Sí, sí, sí. De hecho, algunas bandas también vienen de ese lado y de Castellón también. Ahora, viendo así las bandas, está guay también conocer la escena de Castellón, que también es... Está
0: guay. Entonces, eran de Castellón, Línea Marginot.
1: Sí, sí. Y está guay así el volver ahí, ¿no? Eso es lo que se escuchaba en las discotecas en los 80, ¿no? Aquí.
0: Sí, o sea, es un sonido bastante ochentero, ¿no? Con el... Ahí dando caña, ¿no?
1: Sí,
0: con
1: había
0: el...
1: un sinte que es un poco así, pero lo demás estaba muy guay.
0: La voz estaba ahí, sí, estaba sí. Estupendo, yo creo que estaba.
1: Y bueno, pues ahí hay teatro en el Perfect Day, en el local de los Pertegaces, el viernes 17, a las 17 horas. Hidromancia, en la Cueva de los Moyas, el viernes, de viernes a domingo. Hace calor. El mundo arde.
0: Esa está segura.
1: Sí, eso hay que ir a verlo. En el local Artiga, el viernes a las 7. Torre Roja, en la Carpa Malaica, el viernes...
0: Hay un montón de conciertos y de actividades, ¿eh?
1: Sí, sí, sí, vamos, yo creo que está...
0: Si
1: bien.
0: Veis en la web, que es sí. Seikafest.es, sí. Ahí está todo explicado con los vídeos y con todo.
1: Sí, sí, no, y cosas así muy curiosas también, ¿no? Experimentales, como esto que vamos a escuchar ahora de Luna y Panorama de Insectos.
0: Que son unos viejos conocidos.

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0: Madre mía, Luna y Panorama de los Insectos.
1: Intenso, hemos puesto hoy una música un tanto intensa.
0: Intensita, sobre todo este tema, ¿eh?
1: Nos hemos entusiasmado con lo del Festival de Olva, claro. Con el Zeika Fest, con Z, que bueno, va, que promete la cosa.
0: Claro, esto será el domingo a las 10, ya casi para cerrar. El festival, pues está bien.
1: Ya, un rollo de poesía hablada con una garra innegable que lleva gente que lleva años en ahí dando el callo.
0: Claro, claro, sí, es oportunidad para ver a grupos que es difícil de ver, ¿no? Que llevan años ahí.
1: Al no haber escena, ¿sabes? Al haberse arruinado la escena local, ya los grupos no tienen dónde tocar y eso es un desastre para ellos, claro, y para nosotros que queremos, claro, verlos.
0: Sí, bueno, y que muchos de estos casos la gente al final dice, mira, para estar aquí en la ciudad, pues yo me voy ahí al campo y vivo tranquilo, pero si te sigue gustando la música, no paras de hacer música y eso...
1: No paras de hacer y no paras de...
0: Sí.
1: De...
0: Por eso a veces en estos festivalillos descubres... Hay
1: cosas, hombre, cosas interesantes.
0: Cosas súper interesantes.
1: Todo el mundo empezó en Olva, es decir, en Fuolva, de su pueblo, de su barrio. Claro.
0: Sí, no, pero que en muchos de estos casos es gente que ya se ha ido allí a descansar y que, pues si no lo ves allí o los escuchas, no tienes la oportunidad. Y no solo musicalmente, de música, sino hay teatro, hay...
1: Sí, cosas de mucho talento, como todo. Hay de todo, como en todos lados, pero claro, cosas de mucho talento que vale la pena ver.
0: Sí, así que allí nos veremos en el Zeika Fest.
1: Y vamos a acabar con La Jaula,
0: que también tocarán allí en directo. Muchas gracias, Alfonso, que estuvo ahí a Los Cacharros. Hasta la semana que viene.
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0: 4 de julio de 1926. El Partido Nacional Socialista, con Adolf Hitler a la cabeza, celebra su primer congreso desde la refundación, el Reichsparteitag. Y es que 3 años antes había organizado un golpe de Estado, el Putsch de München o de Múnich, y les había ido mal. Hitler terminó preso y el partido prohibido. La mayoría de ustedes ya sabe lo que pasó durante ese tiempo. Al contrario de lo que se esperaba, el líder nazi ganó aún más notoriedad y para 1926 llegó el momento de restablecer su fuerza política. No era una decisión sencilla. Había que elegir con cuidado dónde dar el primer paso. En Baviera todavía tenía restricciones, obviamente, así que Hitler optó por Turingia, o Thüringen. Más precisamente la ciudad de Weimar, todo un símbolo. Ocurrieron varias cosas durante ese congreso. Cosas que, mirándolas en retrospectiva, podríamos decir que fueron el comienzo de algo. Se oficializaron las juventudes hitlerianas. Se entregó la Blutfahne, la bandera manchada de sangre.
1: ¿Qué es eso?
0: Bueno, durante el intento de golpe en Múnich, la policía abrió fuego y uno de los golpistas cayó herido sobre una bandera con la cruz esvástica y la manchó. Hitler decidió convertir este elemento en una reliquia del culto nazi que ya había comenzado a construir y que durante aquel congreso decidió emplear ante el público. A partir de ese momento, el partido comenzó a usarla para consagrar las banderas nuevas de sus milicias, como las SA o las SS. Pero eso no es todo. En ese 4 de julio de 1926, se escenificó por primera vez de forma masiva, coreografiada, el poderío nazi. Cientos de brazos levantados al mismo tiempo, haciendo el saludo hitleriano. 4 años más tarde, en 1930, el Partido Nacional Socialista llega al poder. Allí, en esa misma región, Turingia se convirtió en un laboratorio político de los nazis. Purgaron la policía de cualquier sospechoso de simpatizar con la República, crearon en la Universidad de Jena una cátedra de investigación racial, metieron adoctrinamiento nacionalsocialista en las escuelas. Faltaba muy poco para que Hitler llegara al poder a nivel federal. Turingia fue el ensayo general, el laboratorio. Cien años después, en Erfurt, a muy pocos kilómetros de Weimar, pero en la misma región, Turingia, otro partido celebra su congreso. Alternative für Deutschland está en su mejor momento histórico. Lidera las encuestas a nivel federal y en varios estados del este supera el 40%. Podríamos decir que la ultraderecha nunca estuvo tan cerca de gobernar en Alemania, al menos desde 1945. El anfitrión de este congreso es Björn Höcke. En este podcast lo conocemos muy bien. Es el líder de AfD en Turingia, profesor de historia, y es el referente más importante del ala más radical del partido. Marcará el pulso del evento con un discurso que termina así.
2: Ich persönlich bin sicher und ihr spürt das genauso. Wir sind auf der Siegesstraße der Geschichte unterwegs, draußen vor der Halle.
3: Estamos recorriendo el camino triunfal de la historia. Fuera de este recinto se encuentran los perdedores de la historia. Aquí, en este recinto, se han reunido los vencedores de la historia.
2: Europa, herzlich willkommen in Erfurt. Schön, dass wir zusammen sind. Dankeschön.
0: Como te dije, Höcke ha dado clases de historia. Sabe perfectamente lo que significa elegir esta fecha y este lugar. No es un desliz, es un mensaje. Y los delegados que lo aplaudieron de pie lo entendieron exactamente así.

0: ¿Y cuál es exactamente el mensaje? Höcke lo llama el culto de la culpa. Así define con desprecio la memoria histórica alemana sobre el nazismo. Para él es una vergüenza impuesta, antinacionalista, producto de lo que él mismo llama la gigantesca catástrofe educativa del país. Alemania, según su visión, no tendría que sentir vergüenza de su identidad sino orgullo. Y entonces llega la frase que explica su estrategia retórica mejor que cualquier análisis.
1: Das sind Menschen, denen man nicht ermöglicht hat, eine gesunde Identität auszubilden.
2: Son personas a las que no se les ha permitido desarrollar una identidad sana. Son almas heridas, como yo las llamo. Y también es una tarea de restablecer la normalidad, sanar. Al fin y al cabo, también somos grandes psicólogos. Debemos tumbar a una parte de la nación en el diván y hacer terapia. Se trata de que Alemania vuelva a reconciliarse consigo misma.
0: Fíjate en la vuelta de tuerca que le da. No dice vamos a cambiar la constitución ni vamos a borrar la memoria del holocausto. Dice que va a sanar. Que el trauma nacional lo provocó la propia clase política con sus políticas de memoria y que la cura es el orgullo. Parece un discurso terapéutico con una receta firmada por la ultraderecha. Y la verdad es que es inteligente, entre otras cosas porque no suena a odio, que es lo que es, sino a autoayuda. Pero obviamente Höcke no estuvo solo. ¿Conoces a Alice Weidel, reelegida en ese mismo congreso como jefa del partido sin oposición alguna? Bueno, ella dice lo mismo que su colega, pero lo hace en clave trumpista.
3: Vamos a drenar este pantano de las ONG. Vamos a eliminar todos los gastos destinados a proyectos sin sentido para que la gente vuelva a sacar partido a su dinero en Alemania.
0: Se refiere a organizaciones de protección de la Constitución, a fundaciones democráticas, a proyectos interculturales, cualquier iniciativa que trabaje con sectores vulnerables o defienda el Estado de Derecho. La estrategia es convertirlas en enemigas de la patria. Y detrás de todo esto hay una idea que sostiene el edificio completo. Una sociedad sana es una sociedad homogénea. Etnopluralismo puro y duro. Lo escribí acá, en este libro, y si seguís este podcast, lo escuchaste en más de una ocasión. Höcke es un apóstol de esta idea, y la formula así en este mismo congreso.
2: Un aspecto fundamental de la dignidad humana inalienable es el derecho a una patria. Y la patria no solo se pierde por la huida y el desplazamiento, sino también al convertirse en minoría en el propio país.
0: Esto es básicamente la teoría del gran reemplazo, con corbata y vocabulario de tribuna parlamentaria. Según Miller Idris, la teoría conspirativa que estructura todo el discurso nativista de la derecha radical a nivel global. Lo vemos en la teoría conspirativa que deriva de ella, que se llama genocidio blanco de la alt-right estadounidense, en el discurso identitario francés y del movimiento identitario, obviamente. En el discurso de Meloni cuando justifica sus iniciativas anti-inmigración, al igual que lo ha hecho Vox cuando incorporó la idea de la remigración a su vocabulario político. La ultraderecha puede cambiar el tono, el eufemismo o los ejemplos citados. Sin embargo, el miedo que vende es siempre el mismo. Pero volvamos a Alemania, porque en Turingia pasaron algunas cosas más que ponen a AfD en una dirección irreversible. Las ideas a veces quedan en el nivel de la provocación, de la polémica, de ganar minutos en la televisión o espacio en los titulares. Sin embargo, a veces pasan a la acción y eso ya aumenta el calibre de lo que estamos discutiendo. En la agenda del Congreso había una moción que me llamó la atención. Eliminar la lista de incompatibilidad del partido. Esta lista fue creada por AfD en sus inicios para impedir que militantes de ciertas organizaciones, básicamente de la extrema derecha más dura o directamente neonazi, pudieran afiliarse al partido. En su momento era una frontera formal, aunque todos sabemos que en la práctica no se la respetaba, pero al menos existía. Tras años de vigencia, el sector más radical del partido exigió deshacerse de ella. La consideraban un estorbo, y con cierta lógica, ya que buena parte de sus aliados naturales están justamente del otro lado de esa frontera. Alice Weidel logró evitar la votación con una promesa. El partido armará una lista nueva, que ya no seguirá los criterios de la Oficina Federal de Protección de la Ley Fundamental. ¿Cómo explico esto rápido? En Alemania se ha creado un organismo que pone el foco en las amenazas contra el orden democrático. Iniciativas, movimientos, partidos, cualquier actor puede ser objeto de vigilancia si esta oficina lo considera un peligro latente para la democracia. Hace no mucho tiempo, lo hablamos en este podcast, AfD entró a ese grupo y está bajo observación por sus vínculos con el extremismo y por posiciones que chocan de frente con artículos centrales de la Constitución. Por ejemplo, contra el artículo número 1, que dice la dignidad humana es intocable. Volviendo entonces a Weidel, la vieja lista no tendrá en cuenta lo que la Oficina de Protección de la Ley Fundamental dice sobre grupos extremistas, sino que AfD armará su propia lista. Antes de seguir, te pido algo. Déjame en los comentarios los temas que querés que analicemos en este podcast. Mucho de lo que me han comentado en episodios anteriores lo hemos utilizado para armar episodios. Algunos ya salieron, otros irán saliendo poco a poco. Y por cierto, si te gusta este podcast, compartilo, ponelo en tus redes, recomendalo por WhatsApp. Esa es la mejor forma que tenés para valorar mi trabajo. Gracias. ¿Será que AfD armó un congreso y no se habló de migración? Obviamente que no, ¿qué te pensabas? Empecemos, por ejemplo, por la cuestión de la remigración. Una Antwort, como se dice en alemán, una no palabra. La propuesta es tan simple como irrealizable, sin violar la ley y los derechos fundamentales de la ciudadanía. Lo que quieren son deportaciones masivas de aquellos que AfD considera no nativos. De hecho, según llegó a plantear Höcke en un podcast hace no mucho tiempo, esto debería hacerse incluso de forma retroactiva. En el Congreso, uno de los oradores lo dijo sin vueltas.
2: Nuestros principios fundamentales no son negociables. La remigración no es negociable. El negro, el rojo y el dorado no son negociables. Y sobre todo, nuestro pueblo no es negociable.
0: Otro de los que habló ese día la presentó como solución a la escasez de vivienda, una forma de blanquear una consigna xenófoba disfrazándola de problema doméstico. ¿Evidencias? ¿Para qué? Si no hacen falta. Como ya vimos en el episodio sobre Make America Great Again de hace algunas semanas. Y me llamó la atención un detalle. Escucha bien. Se votó una resolución para atraer alemanes que emigraron. Al principio, la moción se llamaba Alemania como país de inmigración para emigrados alemanes. Inmigración, emigrado, aprendan a redactar, amigo. Da igual. Pero le cambiaron el nombre a Alemania, un país para el retorno. Rückkehrland. Y claro, querían evitar cualquier connotación positiva en la palabra inmigración. No vaya a ser que nadie se confunda. Para terminar esta historia, nos falta hablar de un aspecto importante de los congresos de AfD. Porque si hay algo que los caracteriza, es que siempre termina siendo terreno de peleas fuertes. Hay heridos, expulsados, insultos, y siempre alguno queda por el camino. Los congresos de AfD tienen fama de ser una guerra civil interna. Facciones enfrentadas, expulsiones, purgas, reclamos, de todo. Pero esta vez fue la excepción. No hubo peleas, todo fluyó. Weidel y Tino Chrupalla fueron reelegidos sin candidatos rivales como cabeza del partido. Y cuando llegó la hora de votar el resto de la cúpula, donde todos esperaban que suenen los tambores de batalla, tranquilidad. Debates medidos, ordenados, casi civilizados. Y el resultado dejó muy sonriente a una persona en particular, Björn Höcke. Sus aliados ahora ocupan la vicepresidencia, la tesorería y varias sillas clave de la mesa directiva. Höcke es, desde ahora, el jefe en las sombras. Y con él se termina de imponer el ala más dura. El sector más burgués, neoliberal, anclado en el oeste del país, pierde influencia. El centro de gravedad del partido ya es, sin discusión, el este. El territorio de la vieja RDA. donde AfD es por lejos la fuerza más votada. Afuera del salón, las protestas fueron multitudinarias. Dos corrientes había. Zusammenstehen, permanecer unidos, que convocaba a partidos, iglesias, sindicatos, a una movilización festiva, y Widersetzen, resistir, más cercana al bloqueo activo y a la acción antifascista. Ambas compartían un mismo diagnóstico. Hay que hacer algo antes de que AfD llegue al poder. El problema es que los números no son optimistas. Si mañana hubiera elecciones en Sachsen-Anhalt, a AfD le faltarían apenas 3 escaños para la mayoría absoluta. En otros estados del este, entre 5 y 8. Y sus chances no dependen solo de sus propios votos, porque en junio de 2026, voceros del partido de la izquierda conservadora o más sencillamente del rojipardismo, con Sarah Wagenknecht a la cabeza, dejó la puerta abierta a acuerdos puntuales. En Alemania a esto lo llaman aflojar el Brandmauer, es decir, el muro cortafuegos, o cordón sanitario, que desde 1945 mantuvo a la ultraderecha lejos de obtener el gobierno. Nadie sabe todavía si el apoyo rojipardo puede ser una rampa hacia ese poder o una trampa para vaciarlo de sentido. Lo que no admite ambigüedad es la aritmética. Y en septiembre, por primera vez desde el fin del nacionalsocialismo, Alemania puede tener un gobierno regional liderado por la ultraderecha. Cuando eso ocurra, si es que ocurre, aunque cada vez suena menos a sí y más a cuándo, alguien se va a acordar de la frase de Höcke en aquel salón de Turingia: los vencedores adentro, los perdedores en la calle. 100 años después de aquel primer congreso, en la misma región donde el nazismo hizo su ensayo general antes de tomar el poder, el laboratorio vuelve a abrir sus puertas. Y ahora quiero que me digas algo. ¿Debemos preguntarnos si la historia se repite? ¿O mejor nos preguntamos otra cosa? ¿Hace falta que se repita para que hagamos algo al respecto? Soy Franco de Ledone y esto fue Epidemia Ultra.

papel o tijera. ¿Y cuál es la diferencia, hermano, entre el bien y el mal? ¿Y cuál es la diferencia?

Flautas, hoy en el programa os vamos a poner un audio que se colgó el día 7 de julio y que viene en el canal de Ruben Hood. Es una charla, una videoconferencia con Fernando Valladares, Antonio Turiel y Juan Bordera y por supuesto Ruben Hood sobre el cambio climático, que se titula Tres expertos avisan, Europa se está convirtiendo en un horno. Entonces es una charla muy interesante donde estos expertos en cambio climático pues hablan de lo que está ocurriendo con las altas temperaturas, lo que se nos viene encima con el Super Niño del año que viene y las cosas que habría que ir implementando ya para frenar el desastre. En fin, que os dejamos con este audio y como siempre empezamos el programa con un tema musical y en este caso hemos elegido el de Residente Apocalíptico, que le va como anillo al dedo.

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0: Hola compas, ¿qué tal? ¿Cómo estamos? A ver, espero que hayáis visto las últimas noticias. Creo que estáis sufriendo las últimas noticias, sobre todo con las olas de calor que están llegando incesantemente. 37 grados en Dinamarca, volquitos por primera vez en la historia de Finlandia. No sé cuántos miles de muertos vamos ya con estas olas de calor. Entonces, lo que yo me planteo es qué está pasando, por qué nuestros gobiernos no están haciendo nada. Así que tengo la suerte, la gran suerte, de traer a tres personas que son, seguramente ellos lo van a negar, pero son de los máximos referentes a nivel nacional en sobre todo en cuestiones de cambio climático. Os lo voy a presentar rápidamente, aunque ya han estado en el canal, que es Juan Bordera, guionista, periodista, es diputado también, experto en cuestiones climáticas, Turiel, científico del CSIC, doctor en física teórica, destacado en estudios sobre decrecimiento y combustibles fósiles. Tenemos a Fernando Valladares, también científico, doctor en biología, profesor también en el ámbito de la ecología, en fin, tres pedazos de cracks que han venido al canal para responder a estas preguntas. Yo la primera que os lanzo es, ¿qué cojones está pasando? Así.
1: Sí, tal cual.
0: Sí.
1: Bueno, en fin, creo que lo primero es que hace mucho más calor de lo habitual, que el calor empieza antes y que queremos normalizarlo y quitarle hierro, pero los datos ya no hay más que ver los titulares, tú has mencionado ya algunos. Y buena parte de la historia que ahora Antonio tiene que contarnos con detalle es que los mares han ido almacenando mucho calor y esto pues nos está generando todo tipo de problemas, ¿no?
2: Sí, a ver, el problema fundamental que se está planteando aquí es algo que es conocido desde hace tiempo y es en el proceso de calentamiento global, no todas las partes de la Tierra se calientan por igual y particularmente el Océano Ártico es la zona del planeta absolutamente que se calienta más, una de las que se calienta más, ¿no? De hecho, estábamos justamente otro día comprobando datos con Juan y bueno, pues ahora parece que el ritmo de calentamiento del Océano Ártico es entre 3 y 4 veces, la zona del Ártico es entre 3 y 4 veces más rápido que el resto del planeta. Eso en un momento en el que además el propio planeta en su conjunto ha acelerado el proceso de calentamiento más o menos desde el año 2014, y eso es debido a algunos cambios que se han producido en cosas como, por ejemplo, la emisión de aerosoles y otra clase de cosas. La cuestión es, ¿por qué que el Ártico se caliente más deprisa nos afecta tanto? Porque la circulación de la atmósfera está organizada esencialmente en una serie de franjas por latitudes. Tienes la latitud polar, las latitudes medias como la nuestra y la latitud ya pues tropical. Y la separación entre la latitud polar, las latitudes polares y la nuestra, pues viene dada por una corriente que circula justo en el límite entre la troposfera y la estratosfera, que es la que se llama la corriente de chorro polar, el jet stream, que la gente ha oído hablar muchas veces. Y esta corriente de aire, el problema que tiene es que a medida que el Ártico se calienta, se va haciendo más débil. Y sobre todo el problema principal es que en vez de ir más directamente, como iba antes, del oeste hacia el este, ¿no? De Estados Unidos hacia aquí, pues lo que sucede es que ahora empieza a hacer muchas subidas y bajadas. Y ahora mismo la diferencia entre una asa que sube, ¿no? Lo que se llama una cresta, y una asa que baja puede ser superior a 2.000 kilómetros en algún momento, cuando antes era mucho más pequeño. Metros.
0: Y una pregunta,
2: Entonces,
0: Antonio, perdona que te interrumpa. O sea, la pregunta que yo creo que está haciendo la gente, o por lo menos la que me estoy haciendo yo, es, uno, ¿qué estamos haciendo nosotros para que aumente esa temperatura? ¿Y cómo conecta ese aumento de la temperatura en el Ártico con lo que está pasando en Francia, por ejemplo?
2: claro.
0: ¿Por qué cada vez estas olas de calor están siendo más sucesivas? O sea, ¿cuál es la conexión?
2: Mira, la cosa es muy sencilla. Nosotros sabemos perfectamente que la emisión de gases de efecto invernadero hace que la Tierra retenga más calor, pero este calor no se guarda homogéneamente. O sea, parece que la gente, bueno, sobre todo determinadas personas que pretenden simplificar un cuadro mucho más complejo, se piensan es que las temperaturas suben todas a la vez e igual en todos los... No. No es eso, es una máquina complicada, es una máquina que va intercambiando pues calor y energía y velocidad y momento y muchas cosas de unos lados a otro del planeta. Y entonces, ¿qué le sucede al Océano Ártico para que se caliente más deprisa? Pues que el hielo refleja la luz, con lo cual esto favorece que esa zona se enfríe y a medida que el hielo se deshace, el hielo marino se deshace, cae debajo el agua. Y el agua es oscura, desde el espacio el agua es oscura. ¿Por qué? Porque todo el agua la ves transparente en pequeñas cantidades. ¿Pero qué quiere decir? Que eso quiere decir que la luz la atraviesa, atraviesa, se va dispersando y nunca vuelve a salir y se acaba dispersando. Por eso el océano, cuando tú lo ves desde lejos, lo ves con un color azul oscuro profundo, prácticamente negro, porque refleja muy poquita luz. La mayor parte de la luz es absorbida en su seno. Y esto favorece que en esa zona justamente desaparece algo que refleja la luz y aparece algo que la absorbe mucho, pues lo que estás teniendo es un calentamiento más rápido. Resulta que esta corriente que hablaba antes depende de la diferencia de temperatura entre el polo norte y nuestra latitud. Esa diferencia de temperatura se ha hecho más pequeña. No es que siga haciendo más frío en el polo norte, solo faltaría. Pero ya la diferencia no es tan grande como era antes. Eso favorece esos meandros continuos y ¿qué sucede? Que a veces te pilla una cresta, que es pues una excursión muy, muy grande. tiende hacia el norte, se desvía muchísimo este río de aire, esta corriente, hacia el norte, y entonces deja entrar todo el aire que viene de los trópicos. Encima, da la circulación, le imprime un giro anticiclónico, lo que hace que se comprima y se caliente más. O sea, ya venía caliente y encima lo calienta más. Es como en un, como una aspiradora, vaya. Y entonces, claro, de repente tienes toda esa masa atrapada dentro de este asa, de esta cresta, que encima además a veces esa cresta se queda bloqueada espacialmente, no se desplaza porque interactúa con las montañas, con la orografía, y a veces se te queda ahí plantada. Y se te puede quedar plantada días y a veces semanas. Y esto es exactamente lo que está pasando ahora. El calentamiento del planeta, que es especialmente más drástico en el océano Ártico porque desaparece el hielo reflectante y queda el agua, absorbe la luz, hace que esta corriente de aire, que está a muchos kilómetros de altura, está como a 9 kilómetros de altura en el Polo Norte, digamos, pero es igual, queda esta corriente de aire, hace más meandros, sube y baja más. Eso hace que todo este aire caliente pueda subir desde los trópicos y eso hace que estos queden encima y esto hace que pues tengamos estas olas de calor en un contexto que no lo olvidemos, la temperatura ya por sí misma está subiendo. Entonces estamos recalentando un aire que ya estaba más calentito, con lo cual ahora empezamos a ver valores de temperatura, sobre todo en el centro de Europa, que no los habíamos visto nunca. En París no había nunca 46 grados. Y ahora, sin embargo, pues esto parece que se va a convertir en el pan nuestro cada día. Y aquí hay una cuestión que es bastante capital, a mí me parece, y es, esto no es nada imprevisible, de esto se lleva hablando muchísimos años. Esto lo ha comentado Fernando, lo ha comentado Juan, lo he comentado yo, pero yo ya no recuerdo con la cantidad de años que llevamos hablando de esto. Esto, por desgracia, va a ser lo que va a ir pasando cada vez más en los últimos años, y más en esta situación de aceleración del calentamiento general del planeta, y no se puede actuar como si esto no se supiera o como si fuera una sorpresa, porque no lo es. Es que no lo es. Y lo que no podemos aquí ahora actuar es, bueno, vamos a aguantar esta ola y a ver qué pasa. Y luego ya, pues, nos olvidamos y nos vamos de vacaciones y no sé qué dices, pero es que la siguiente será peor. Y es que las del año que viene, encima con el niño, que luego lo comentará Juan, me imagino, van a ser mucho peores. Y esto va a ir a peor y a peor. Entonces, si ya sabemos hacia dónde vamos, ¿para qué vamos en esta dirección? Es que yo creo que esta es un poco la cuestión clave. Y a mí me fastidia mucho. A veces me preguntan, a veces en entrevistas, en la tele, donde sé y tal, y no sé qué. Y yo digo, güey, ¿por qué pasa esto? Por el cambio climático y tal. Y yo digo, ¿y qué podemos hacer para frenarlo? Digo, lo que tenemos que hacer lo sabemos de sobra. Por la misma razón que sabemos que no lo vamos a hacer. Porque tendríamos que hacer un cambio tan radical en la manera de hacer las cosas que no estamos dispuestos a aceptarlo. No es tanto la ciudadanía de a pie como un poco, sobre todo, pues los grandes poderes políticos económicos que tendrían que decir, oye, hay que parar porque es que nos la jugamos. Y aquí solo estamos hablando del calor, pero luego viene la segunda derivada que es más terrible, que es las tempestades que van a haber.
3: No, estaba esperándola porque ahí falta, claro, el diagnóstico muy simplificadamente para que lo pueda entender todo el mundo en tres frases, porque Antonio, claro, es tan técnico y tan quiere ser tan preciso que a veces igual puede haber alguien que se pierda un poco. Aquí lo que está pasando es eso. Tenemos 5 ríos atmosféricos que dependen de los gradientes de temperatura entre las distintas zonas del planeta. El Ártico se calienta entre 3-4 veces más rápido, entonces el gradiente de temperatura entre nuestra zona del Ártico se difumina, se desvanece. Entonces, ¿qué pasa? Que esos meandros que te traen ahora estos bombazos de calor, en otoño te van a traer estos descuelgues, digamos, de un brazo de aire polar que de repente te generan nada, ¿no? Es decir, tenemos las circunstancias perfectas con el Mediterráneo ahora mismo, con una anomalía el doble de la que teníamos el año de antes de la Dana. No, el doble, un poco más del doble incluso.
0: O sea, ¿podríamos tener otra Dana?
3: No solo podríamos, sino que las probabilidades son mayores que las del año de la Luna de 2024. Esto no significa que matemáticamente ya digamos, no, tenemos el doble de probabilidades. Hay muchos más factores que entran en juego y no es tan simple. Pero que tenemos más probabilidades de sufrir una Dana catastrófica como la de Valencia, no, peor en Europa, sin duda. Y además, es lo que hablaba Antonio ya un poco ahí dando un poco abriendo la puerta para que entre yo, el niño va a hacer que esto se desparrame muchísimo más.
0: ¿Qué es el niño, Juan?
3: El niño es una anomalía que de manera natural, digamos, lo primero que nos dimos cuenta es que los pescadores de Perú se dieron cuenta de que alrededor del 25 de diciembre ocurría algo en el mar, ¿no? De repente había una mortandad de peces brutal porque se calentan las aguas. Ellos pensaban que era un milagro que coincidía con el nacimiento del niño Jesús y le llamaron el niño, ¿no? Luego nos dimos cuenta, la ciencia se fue dando cuenta de que en el fondo es un fenómeno, sobre todo atmosférico, es una mezcla entre esto que se llama el niño, que es la manifestación que se da en los océanos, pero a su vez esto depende de cómo los vientos se mueven en una dirección o en otra, sobre todo en el Pacífico. Se acumula calor en un ciclo de entre 2 o 7 años, más o menos, es lo que estaba pasando, y a la vez tienes una especie de fenómeno contrario, que es la niña. Es que tienes un fenómeno en el que de repente esas aguas se enfrían, ¿no? Y entonces esto reverbera en todo el planeta. Además, el niño, esto es algo que va a ser cada vez más comentado, hay mucha gente que en el desconocimiento absoluto dice, no, el niño afecta en Australia y en... No, perdona, el niño de 1920 quizá, y eso que en 1877 ya tuvimos un niño que se cargó al 4% de la población. selección. Ahora tendremos unos muchísimo más dopados. Es verdad que tenemos muchos más mecanismos para intentar controlar las epidemias, las hambrunas, las sequías, pero si se dan a la vez tres o cuatro fallos grandes en las cosechas, el niño puede poner de rodillas a una civilización entera. Y es eso, vamos a niños más dopados, con una temperatura del mar que va increciendo, con una atmósfera que cada vez que sube esa temperatura del mar un grado, tienes un 7% más de vapor de agua. Esto es otro factor para alimentar ranas. Es decir, que se van sumando piezas del puzzle y el final del capítulo, de al menos este capítulo, es que está claro. Es que además nosotros, en particular Antonio y yo, tenemos una historia un poco macabra con esto del niño, porque en el artículo que se llama El final de las estaciones, que es el que da nombre al libro que luego publicamos los tres que estamos aquí, porque hay artículos de los tres dentro, en ese libro, en 2023, ya decíamos que esto iba a desestabilizar al niño de una manera brutal, porque es esta anomalía, digamos, más potente que tiene el planeta. Entonces, si tú tienes un balance radiativo, cada vez más energía acumulada en la Tierra, ¿qué es lo primero que lo vas a notar? Pues es la anomalía más bestia que tienes, ¿no? Entonces, nosotros ya lo dijimos bien claro, en 2023 está por escrito, pero es que luego en 2024 vino Science, la revista quizá más prestigiosa del planeta, junto con Nature, The Lancet y alguna otra más, y publicaron un artículo que luego te paso, por si quieres ponerle ahí la imagen en el vídeo, que dice que el niño fue el responsable de la peor extinción de la historia de la Tierra, que se cargó al 95% de la vida en la Tierra. Era otra Tierra, era una Tierra en la que solo había un océano, porque solo había un continente. Entonces el niño tenía aún más poder, digamos, porque tenía un océano más grande para desarrollar su poder. Pero ahora, aunque sea una Tierra diferente, si el niño se desestabiliza, es el final de la partida. Es decir, tú a partir de ahí te puedes adaptar más o menos, pero ya sabes que has perdido, digamos, la partida de la adaptación radical, porque lo que tienes es, pues eso, diferentes escenarios de pesadilla. Pero por eso es tan importante que se hable de esto ahora, que se gestionen ahora todos los pasos posibles, porque sabemos, lo que decía Antonio, es verdad, los gobiernos no van a, y por supuesto los poderes que muchas veces controlan los gobiernos, menos aún, ¿no? Podemos confiar en ellos. Pero yo sí que creo que, como en esto es verdad, más que nada, más que nunca, lo de cada décima cuenta, porque cada décima van a ser vida, pues aquí nos tendríamos que ir peleando con todo y con todos, y sobre todo con esa gente que ha estado negando la realidad y que ahora va a tener cada vez más difícil negar que esto no es el calor de toda la vida, que el calor de toda la vida no derrite los raíles de los trenes, no cancela eventos por todas partes del planeta, no bate récords de temperatura en 17 países a la vez y no te pone la temperatura del mar como la tenemos ahora, ¿no? Esto ya no es el calor de toda la vida y esta gente tiene que bajarse del burro, nunca mejor dicho, antes de que sea demasiado tarde para su propio país, porque no hay nada más duro para un patriota, igual mirarse al espejo y darse cuenta de que es el mayor traidor a su país, probablemente, ¿no? Y es literalmente lo que son.
0: Fernando, un poco enlazando con las noticias que estaba yendo diciendo al principio, pues bueno, el hecho de que estaban diciendo de que han visto, pues, mosquitos en Finlandia, tiene que ver con todo esto que ha dicho Juan del niño, ¿no? Y del aumento de las temperaturas, ¿no?
1: Claro, lo que tenemos que entender es que se están desdibujando las zonas climáticas, ¿no? Tenemos una imagen, ¿no? La que nos han enseñado, la que hemos vivido durante décadas, de una serie de, digamos, de zonas más templadas, zonas más tropicales, zonas más polares, y precisamente ahora lo que mantenía esa separación entre zonas, que son esas corrientes en chorro, ¿no? Que tienen que ver con el giro de la Tierra y que cuando son fuertes separan bien esas zonas, ahora no tienen esa fuerza. Esa fuerza, como se ha comentado, viene pues por esos gradientes de temperatura entre un lado y otro. A esos gradientes desdibujarse, porque se calientan más las zonas más frías, se desdibujan y entonces empezamos a tener distribuciones de animales y plantas en sitios donde no pensábamos, igual que la floración y la fenología, los ritmos naturales que están muy alterados, ¿no? Tenemos especies emblemáticas como el olivo, que es muy resistente a la sequía, pero sin embargo su floración es muy sensible al calor. Si mientras florece hay una ola de calor, pues ya lo saben bien los olivareros, que ese año no producen aceitunas, ¿no? Los olivareros, como muchas personas y actividades ligadas a los ritmos naturales, están entendiendo esos cambios, ¿no? Esos momentos del año donde tocaba que hiciera frío y no hace tanto frío, donde tocaba que hiciera calor y no hace ese mismo calor, las sequías, todos estos cambios que los ves, si tú estás quieto en un sitio, los ves en el tiempo, pero si te mueves en el espacio, ves que las zonas se desdibujan tanto las estaciones como la propia geografía, porque algunos de los mecanismos que ha estado mencionando, explicando Antonio, ¿no? Las barreras que separaban cosas ya no son tan fuertes. Así que tenemos que entender que no estamos viviendo el clima para el que se han diseñado los edificios, para el que se han diseñado las actividades, por ejemplo, agrícolas, y la adaptación tiene que ser rápida, pero también flexible, porque tiene que tener un margen para acoplar lo incierto. Vivimos en tiempos de incertidumbre, y una mega o macro adaptación a la incertidumbre es reducir la producción, es reducir las expectativas, es jugar, digamos, al ralentí, pero no es lo que estamos haciendo. De hecho, con el avance de la ultraderecha, el tema es morir matando. O sea, esto lo hemos visto en el Parlamento Europeo en el 2024, el cambio fue radical, y con el avance de la extrema derecha se han ido suavizando todas las leyes de renaturalización, todas las propuestas de acoplarse a este nuevo clima, porque la economía no se puede parar, ¿no? Pero, ¿qué vamos a esperar? ¿A que la economía se pare de golpe, ¿no? Y he puesto ejemplos del sector primario, porque al final es los que están muy conectados con el clima, pero al final tenemos efectos en cascada en todas las actividades económicas y sociales, y ahí o somos nosotros los que hablo nosotros como una sociedad consciente, los que frenamos para tener margen de maniobra, o si vamos a toda leche, por decirlo gráficamente, pero que es muy muy próximo a la realidad, si activamos todos los resortes de producción en todos los ámbitos y en todos los sectores industriales y económicos, pues el consumo, no ya solo el consumo de los recursos, sino la emisión de gases de efecto invernadero, el margen de adecuación de las actividades al nuevo clima, todo eso pues entra en colapso, y por ahí es por donde nos estamos encontrando. Gente en internet dice, ya sabemos lo que va a pasar, la gente va a estar un rato intentando entender lo que explicáis, luego se va a ignorar las consecuencias de lo que explicáis, y pasado un tiempo dirán, ah, tenían razón. Pero ¿por qué caemos en este ciclo una y otra vez? ¿Por qué no entre todos admitimos que estamos en una situación diferente, difícil, que hay ciertas salidas, pero no las salidas habituales de pisar el acelerador, que son las que nos han traído aquí, ¿no?
0: Sí, y la cosa es que, bueno, hace poquito fueron las elecciones en Andalucía y salió PP y Vox, han sacado un gobierno, y son dos partidos que básicamente niegan el cambio climático. Es decir, yo ya os conozco desde hace años, yo os he leído vuestros libros, he leído vuestros artículos, yo soy consciente, yo creo que mucha gente que está viendo ahora mismo pues esta charla está incluso de acuerdo con vosotros, pero a mí lo que me quiebra la cabeza es que después de tantos años divulgando, dando información científica, que es algo que se puede comprobar, que se puede corroborar, ¿cómo es posible que no se os escuche?
3: Bueno, porque, cuidado.
1: Lo que decimos es difícil.
3: A uno de los señores que está aquí lo citó la reina, y estamos hablando de una teoría que ha tenido muchos enemigos. Era muy difícil hablar de crecimiento en según qué momentos, porque es mucho más cómodo hablar de desarrollo sostenible y que te patrocine Endesa o que te patrocine la fundación de no sé qué, ¿no? Entonces, aquí lo que pasa es que el tema no tiene solución, y esta es la lección que tenemos los decrecentistas, ¿no? Es lo de Antonio, tienes ahí en el WhatsApp, en el esto, ¿no? El fracaso de acertar, ¿no? Si es que en el fondo nosotros trabajamos para equivocarnos, pero sabemos, y lo sabemos de sobra, que en cualquier caso tenemos una parte de lo que hemos construido, la vamos a perder, y lo sabemos de sobra, porque hay una parte del decrecimiento material que es inevitable, y el conflicto, digamos, es global y no parece haber mucha cooperación ahora mismo para confiar, pero por eso mismo sigue siendo más imprescindible que nunca, como mínimo, organizarnos lo mejor posible en los territorios en los que podamos, que de repente Valencia haga una adaptación mucho mejor a zonas inundables, por ejemplo ahora mismo, después de la Dana se ha seguido facilitando construir en zona inundable, pues hay una diferencia muy grande entre tener un mapa de territorios inundables bien hecho, unos servicios de gestión de emergencias bien coordinados, es decir, hay mucha diferencia en el día a día de la gente, en las vidas que se pierden, en la economía, que estábamos hablando antes, que solo con la Dana se perdieron 20.000 millones de euros, ¿no? Entonces, al final, esto va de todo eso y, pues bueno, sabemos que vamos a recibir críticas, que va a haber mucha gente que no lo va a entender, pero yo quiero confiar en que el ser humano, pues oye, aunque sea a base de darse palos y a base de equivocarse, pues igual de esta aprendemos, quiero pensar, ¿no? Porque desde luego van a venir tiempos muy difíciles en los que, pues lo que decía un poco antes, la gente que ha estado negando que este problema era el principal problema que tiene la humanidad, se va a ver contra el espejo y se va a tener que dar cuenta de que igual, pues si todos los científicos del mundo estaban diciendo una cosa y los que no decían lo mismo eran cuatro gatos pagados por las petroleras, que además es que es muy obvio que esto va de esto, pues

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9: Mira, Rubén, tú antes hablabas de derechos humanos, ¿no? Con el avance de la ultraderecha en España, en Europa, en Estados Unidos, en América del Sur, ¿no? Y el avance de la ultraderecha lo que significa es un retroceso en derechos humanos. Pero es que retroceder en derechos humanos es un requisito para poder seguir avanzando a pesar de la evidencia científica, avanzando en la economía sin sentido, ¿no? En una economía extraterrestre que aumenta las diferencias entre los ricos y los pobres para que cada vez menos ricos tengan más dinero y cada vez más seamos pobres o tengamos riesgo de sufrir el cambio climático. Es un auténtico requisito. Entonces, no es un efecto colateral no deseado, como mucha gente de forma, digamos, con buenismo quieren ver, ¿no? La ultraderecha, el plan es encorsetar los derechos humanos, desde la libertad de expresión hasta un montón de derechos, ¿no? Que podemos tener a la información, a un montón de cosas que las dábamos por hechas y que hace 20 o 30 años las íbamos viendo crecer y florecer. Ahora todo eso hay que reprimirlo, porque si no, con la libertad de expresión y con la plena información o con programas como estos, la gente dice: oye, no me cuadra. Y entonces no van a aceptar que sus impuestos o que su trabajo se destine para pegarse tiros en el pie, que es lo que estamos haciendo. En realidad nos estamos pegando tiros en el pie con los impuestos de la gente que se recogen con una cabeza que no está orientada a resolver los problemas, sino a mantener el status quo. Y además, ya que hablo de status quo, tenemos también el sector judicial, ¿no? Los jueces, que en nuestro país están dando una imagen muy clara de que no son objetivos y que no son neutrales, ¿no? Pues son un requisito también para mantener el status quo, un status quo que no sirve. Entonces, no se trata de ser antisistema, es analizar que este sistema, si alguna vez valió, no lo sé, fue en el pasado, no vale ahora. No se puede escapar de esta situación apretando un acelerador que lo único que hace es calentar el clima, dejarte más desvalido y más vulnerable. Por eso, muchas de las cosas que decimos o que planteamos no son escuchadas. Primero, porque dan un poco de miedo a nosotros mismos los primeros, lo que se propone, ¿no?
10: Un par de cositas. Una, recordar que Juan está procesado por una acción ante el Congreso en la que también estuvo Fernando, que consistió simplemente en tirar un jugo de remolacha, que ahí está la obra de Fernando para el que la quiera ir a ver, que está paseándose por la mitad de la geografía española, un simple acto de protesta, ¿no? Diciendo toda la sangre que en el fondo se está derramando. ¿Cuántos miles de personas han muerto en Europa esta semana y cuántas van a morir? Es que parecemos idiotas con estas cosas. La segunda cosa que también quería comentar, antes hablaba Juan de la Dana, no olvidemos que poco después de la Dana, Fernando hizo un comentario de sentido común: mirad todos estos coches aquí acumulados, no tendríamos que empezar a pensar en no tener coches. ¿Y qué sucedió? Que en un grupo de Telegram de ultraderecha le hicieron con una pirueta intelectual completamente incomprensible, responsable de lo que había pasado a Fernando, y querían matarlo. O sea, es que son cosas que dices, bueno, o sea, simplemente por decir la verdad, ¿no? Y mi última reflexión que quería añadir es una que es un poco inquietante, ¿no? Porque muchas veces aquí, hablando del clima, hablábamos de puntos en el retorno, cosas que en el sistema climático se pueden romper por estirarlas demasiado, ¿no? Hay que pensar, el sistema climático es como un mecanismo, estamos forzando muchas piezas y de vez en cuando alguna pieza se fuerza tanto que se rompe y el clima pasa a ser otra cosa, y hay muchos puntos de no retorno que nos preocupan, porque el clima del planeta puede cambiar para siempre y puede llevarnos a situaciones muy desagradables, pues por ejemplo como puede ser la desaparición de la selva amazónica o la detención de la MOC y cosas de este estilo, pero hay otros puntos de no retorno que rara vez comentamos y que son importantes para la vida de las personas y que de hecho nos pueden hacer darnos de bruces contra una realidad por no haber querido hacer ningún cambio, ¿no? Y uno en particular es un dato que no sé si conocéis: la mayoría de los aires acondicionados domésticos dejan de funcionar a los 45 grados, porque el compresor no tiene suficiente capacidad de mover el aire, no suficiente caudal, la diferencia con la temperatura externa es tan grande que llega un momento que se le hace imposible. Entonces se detienen a esa temperatura. ¿Tú te imaginas en las situaciones en las que estamos oyendo que de repente en cascada los aires acondicionados dejen de funcionar?
11: Menudo desastre.
10: Pues es que son son cosas en las que a mí todo esto me produce auténtico terror, porque veo que tenemos una situación de cada vez más resiliencia en estos sistemas, porque claro, se va a estar haciendo inviable. Yo mismo ahora mismo estoy muy preocupado, pues, por mi padre, por ejemplo, el León, que el León están llegando a temperaturas de 40 grados que no eran en absoluto habituales cuando yo era niño, y entonces estoy intentando, pues, que se ponga un pequeño aparato de este estilo, pero claro, si va a dejar de funcionar esa temperatura, como presumiblemente va a acabar pasando, de aquí 5 o 10 años llega a 45 grados, entonces de repente te has confiado mucho en esta solución tecnológica, tecnomágica, como suele ser las recetas de los que no quieren cambiar el sistema económico, y de repente ese exceso de confianza en la tecnología te deja en la... Tú imagínate lo que puede llegar a pasar en una situación como esa. Yo creo, y en esto un poco le devuelvo la pelota a Fernando, yo creo que la mejor tecnología que tenemos en el planeta ahora mismo son los bosques. Los bosques hacen una función milagrosa, y el problema es que los estamos llevando a tal nivel de estrés térmico y encima además con proliferación de múltiples plagas y demás, estamos sufriendo en el contexto de la península ibérica unas mortandades masivas de muchas especies, sobre todo que no son tan autóctonas como son los pinos, pero igualmente estamos perdiendo millones de ejemplares, y si desaparecen los bosques, no sé qué va a ser lo que va a pasar, y si llegamos a estas temperaturas, es que incluso especies autóctonas más resilientes pueden llegar a morir por esta situación de estrés térmico y hídrico. Tenemos que proteger los bosques, es que si no, vamos a desaparecer nosotros a continuación. Entonces yo siempre abogo más por árboles que por aires acondicionados, aunque me temo que en este momento el aire acondicionado muchos eso no se puede prescindir.
9: Bueno, es muy, muy curioso ver la convergencia de algunos valores de temperatura, ¿no? Antonio estaba hablando de los 45 grados a partir de los cuales muchos de los aparatos de aire acondicionado empiezan a tener problemas, incluso desconectarse porque no son capaces de enfriar. Bueno, la fotosíntesis, que es el proceso, digamos, universal de la vida, ¿no? Es la forma en la que los organismos verdes, los árboles, las plantas, las algas, etcétera, capturan la energía del sol y la convierten en materia orgánica. La fotosíntesis tiene un punto de daño celular, así de forma global, a partir de los 46,7 grados. Es verdad que la estructura fotosintética puede estar protegida de los extremos térmicos, pero fijaros que próximos estamos ya a valores que son límites biológicos, ¿no? Se sabe que el pico de fotosíntesis para las plantas, digamos, de zonas templadas, las que se llaman C3, está en los 18 grados, es decir, ahí es cuando son más productivas. En 28 grados, como una adaptación ya al calor de la C4, 28, y no estamos ahí. Es decir, ya estamos en temperaturas que están muy lejos del óptimo para la fotosíntesis, pero es que nos estamos acercando a temperaturas que empiezan a ser críticas para la supervivencia de la maquinaria fotosintética, ¿no?
0: ¿Y qué puede pasar si, o sea, qué puede pasar si continuamos con estos ascensos de temperatura, si no se hace nada, si no conseguimos, vamos a decir, refrigerarnos?
9: Bueno, los árboles grandes del Amazonas tienen mecanismos ellos mismos de, por un lado son muy tolerantes, pueden deshacerse de las hojas más expuestas, las más dañadas, pueden generar con la transpiración, si el ciclo del agua ayuda, pues a generar un microclima favorable que detenga un poco ese calentamiento global. Hay un margen, pero estamos acercándonos a ese margen. Lo primero que está ocurriendo ya es que la eficiencia del proceso está bajando. Como digo, los picos de fotosíntesis son 18 para zonas templadas, 28 para zonas cálidas y tropicales. Estamos ya muy por encima de esos óptimos, pero nos acercamos a los puntos críticos, ¿no?
0: Juan, te quería hacer una pregunta. Tú que, bueno, ahora eres diputado, ¿no? Lamentablemente, y creo que muy a tu pesar. Más que nada porque yo creo que cuando uno lleva tantos años divulgando sobre cambio climático y ve que enfrente, ¿no? Incluso los que gobiernan no hacen nada. O sea, yo recuerdo que Juan Bordera, para los que todavía no lo situéis, un año antes de la Dana, él se convirtió en una especie de Nostradamus porque avisó a Amazon y al Partido Popular diciendo que si no hacía nada, pues iba a haber consecuencias.
5: La tragedia de esta Dana es el reflejo de que el clima ya ha cambiado. No es que vaya a cambiar, es que ya ha empezado a cambiar. Muchos expertos llevan años advirtiendo de la gravedad creciente de los fenómenos extremos. También algunos diputados, como Juan Bordera, de Compromís, que combaten a diario a los negacionistas.
11: Juan Bordera es periodista y diputado de Compromís.
12: Gobiernos como el suyo, que tienen consellera, se niegan la emergencia climática.
11: Lleva tiempo batallando contra el negacionismo climático en las Cortes Valencianas, interpelando directamente a Amazon.
12: Usted va a ser un personaje histórico. ¿Será el que permitió el circo negacionista que tiene el Consejo?
11: Como experto en cambio climático, Bordera combate todo tipo de excusas de la derecha contra la ciencia.
13: No nos acordamos del hundimiento del Titanic. O también había emergencia climática en 1912.
12: Ya que usted le ha dado por ahora a comparar icebergs, compare glaciares, compare el Perito Moreno en Argentina. Hasta luego. Había avisos no solo de la EMED, sino de mucha otra gente que estuvimos avisando desde muchos días anteriores a esto. Vamos a tener más desastres, más daños para la economía, que esa gente supuestamente dice defender, ni siquiera económicamente se sostiene el negar el cambio climático.
11: Una nueva realidad que la ciencia estudia y que explica por qué se ha inundado parte de la costa mediterránea y se volverá a inundar.
0: Y efectivamente tuvimos la dana, hubo consecuencias, no se tomó ningún tipo de medida política y a día de hoy, después de haber sufrido la dana, después de haber sufrido la inacción por parte de este gobierno, se sigue sin hacer nada. Entonces yo digo, tú que estás ahí dentro, ¿albergas algún tipo de esperanza en que, no sé, estos políticos tomen de repente conciencia y hagamos algo?
14: No, la verdad es que no tengo ninguna esperanza y en la humanidad me quedan menos, ¿no? Porque obviamente yo, por ejemplo, con el tema de la flotilla y haber vivido que se ha vivido allí y la reacción de una parte de la sociedad pues te da mucho ánimo, pero la reacción de otra no, te la voy a pagar esta. A ver, tu pregunta. A mí yo estoy llevando la, si quieres, además, así contesto ahora y cortas lo anterior, porque no se ha oído lo del WhatsApp. Yo a tu pregunta la llevo con mucha frustración, porque al final esta legislatura sí se ha convertido un poco en una desgracia ser diputado, porque estamos en la oposición, en un momento en el que haría falta hacer cambios muy radicales para adaptarnos en una zona que está en riesgo extremo de inundación perenne, digamos, ¿no? A partir de ahora, pues estamos haciendo todo lo contrario, ¿no? Entonces es muy frustrante porque además de que vivo aquí y entonces obviamente tengo un riesgo hasta para mi propia vida, es que además tengo a mucha gente que quiero, que le puede pasar cualquier día una desgracia porque tenemos a unos pirados literalmente gobernando y que además están secuestrados, porque esta es la historia, ¿no? El PP, tú decías antes, dos partidos negacionistas. Yo he hablado con mucha gente del PP que sabe que el cambio climático es real.
0: ¿Y entonces?
14: Que no, lo que pasa es que están secuestrados también por, una, los intereses empresariales que gobiernan no solo al PP, sino a los dos grandes partidos de este país. Y luego, además, en el caso del PP ahora está secuestrado por una ideología ultra que ha venido a quitarles, además, un espacio que era suyo. Y entonces hay una pelea interna muy bestia entre los pirados que dicen que la Tierra es plana, porque literalmente este es el nivel. Es decir, literalmente decir que ahora mismo el cambio climático es un invento de los chinos, que llegó a decir Trump. O que igual Trump, como referente, ¿no? Es el tipo más mentiroso del planeta. Debería hacerles pensar que igual, ya que les ha mentido en tantas cosas, como con la lista de Epstein y tantas otras cosas más, igual en esto del cambio climático también se la ha colado, ¿no? Yo creo que aquí ese es el tema, el debate de esta década va a ser si convencemos lo suficiente a una parte de la sociedad que está un poco en el medio, digamos, de que esto es muy grave y de que tenemos que hacer algo urgente, porque va a haber una parte de la sociedad que o por intereses directamente relacionados con la gestión del problema o por literalmente estar en el siglo XIV a nivel de conocimiento científico, pues los vas a tener enfrente, ¿no? Entonces, por eso es tan importante que se hable de esto y que no perdamos como pequeñas batallas a la hora de pues, ceder, ¿no? Muchas veces bajamos el nivel del discurso o empezamos a ser menos radicales porque vemos que no nos acompaña toda la gente que querríamos y es al revés. O sea, tenemos un momento en el que lo que tenemos que hacer es apretar para que precisamente pues no se quede esto en una transición que no es una transición y que la gente no es tonta y se da cuenta, porque entonces te la pones en contra de la gente, ¿no? Entonces estamos en ese punto en el que o la haces bien o te vas a poner en contra de la propia gente que necesitas para que esto funcione.
10: Yo de todas maneras, sobre el tema de la actuación de los políticos desde otro punto de vista diferente al de Juan, pero bueno, os acordáis que yo comparecí delante de una comisión que se hizo en el Ayuntamiento de Valencia precisamente para hablar de la dana, de la que se había retirado tanto Compromís como el Partido Socialista porque les habían denegado la comparecencia de la mayoría de las personas, la de Fernando, entre otros, pero a mí curiosamente no se documentaron bien o yo qué sé qué pasó, pero sí que me quisieron. Y claro, yo fui a hablar de cambio climático en una comisión en la que solamente había PPUs, ¿no? Y yo, a mí me pasó una cosa muy curiosa, porque claro, encima además me daban 10 minutos de exposición inicial, luego ellos hacían preguntas y tenía 5 minutos para contestar. Y yo, ¿sabes aquello de que te estás mentalizando? Bueno, a ver, ¿qué argumentos absurdos me pueden decir? O sea, yo iba con un mindset, ¿no? De lo que me voy a encontrar y cómo va a pasar la cosa, y me pasó aquello que te pasa cuando tienes una puerta que está atascada y la vas a empujar, vienes corriendo y de repente alguien la abre y trastabillas como un imbécil y te caes al otro lado. Pues a mí me pasó algo parecido, porque yo me esperaba encontrarme una reacción hostil, a cara de perro, no sé qué, a lo que eran datos, y lo había estructurado todo, datos muy claros, números, mediciones y no sé qué, y en ningún momento me lo negaron. Esto además vosotros lo visteis y en ningún momento tuvieron las narices de negarme nada, también supongo que porque sabían que iba a ser absurdo, ¿no? Iba a ser incluso además favorablemente memético, ¿no? Y entonces lo que hicieron básicamente fue no comparecer, hasta el punto que incluso el del PP me dijo: el cambio climático es real, el cambio climático era peor, ¿y qué podemos hacer para que la gente pues se prepare y tal? Y yo pensé, puede ser esto es imposible, ¿no? Y en ese mismo sentido, hace muy poco estuve en Cáceres, donde, ¿sabéis? Gobierna el PP con un acuerdo con Vox, en un congreso científico, y en el discurso de apertura, pues hubo varias autoridades, y en particular estuvo el concejal del ayuntamiento, de no sé qué ramo era, que era del PP, obviamente, y el consejero de la Junta, que evidentemente era el PP, y los dos, delante de un nutrido grupo de unos 220 científicos y científicas de toda España, que trabajamos en temas ambientales, reconociendo que existía el cambio climático. Entonces, aquí hay un problema muy serio, como sociedad, y es el cinismo. Es decir, porque yo estoy, lo que ha dicho Juan, yo estoy convencido que mucha de esta gente, pero es que solo hay que tener ojos en la cara y tener un poquito de experiencia de la vida. Yo entiendo que mis hijos, que son jóvenes, no han experimentado otra cosa y les puede costar comparar con lo que había antes, y aún así son conscientes de que hay un cambio. Que tenemos una edad, hemos visto un cambio muy radical a lo largo de nuestras vidas. Entonces, aparte de lo que evidentemente nos están dando las series históricas, las mediciones y demás, hay una cosa que yo creo que es fundamental para que una sociedad pueda ser libre y se pueda adaptar, se pueda hacer frente a estos retos, como otros muchos retos que tenemos por delante, y es, se tiene que empezar a valorar la sinceridad y la honestidad. O sea, no puede ser que esté normalizado el mentir, no puede ser que esté normalizado ser un sinvergüenza. Quiero decir, a mí precisamente como científico, y a Fernando estoy seguro que le pasa exactamente igual, y a Juan pues como persona honesta que es, ¿no? Y a ti Rubén igual. Quiero decir, a mí me molesta entrar en una discusión en la que sabes que el otro te está mintiendo y que va moviéndose como una sabandija y va escapando los argumentos, porque en el fondo no tiene ningún interés en aprender o mantener una discusión intelectualmente honesta, sino lo que le interesa es, bueno, pues otras cosas, y básicamente conseguir la inacción, porque no nos engañemos, muchos de estos mecanismos sirven para crear inacción, que es lo que se pretende a la sociedad, pero es que en este momento no nos podemos permitir el lujo de la inacción. Es que ahora mismo no movernos es que va a haber más miles de muertos y va a haber unas tempestades tremendas, vamos a perder cultivos, va a haber hambruna en muchas partes del mundo, esto evidentemente se va a ir poniendo peor. Entonces yo creo que ya está bien de fomentar la inacción, cuando aquí se tenía que estar tomando medidas radicales de recivilización, como dice Fernando, de repensar la sociedad, de hacer las cosas de una manera que realmente nos permita ser resiliente, que además sabemos cómo hacerlo. Pero ya está bien de que se considere legítimo, incluso hasta gracioso, mentir, pues eso, como hace el presidente de los Estados Unidos prácticamente cada vez que habla. Es decir, la mentira tiene que ser abolida de la vida pública o tiene que ser vista con desprecio, con menosprecio. No puede ser que se pueda aceptar que todo, se puede decir lo que sea, que todo vale con tal de ganar una discusión. Esto no es éticamente aceptable.
9: Bueno, totalmente de acuerdo. Y por poner algún ejemplo concreto, ¿no? En los últimos meses me veo confrontado con una preocupación ciudadana muy general, ¿no? En nuestro país hay unos proyectos extraordinarios de plantas de biogás, ¿no? Y esto es para mí un paradigma, es un ejemplo. Si me he significado mucho y estoy invirtiendo mucho tiempo, a pesar de que no soy un gran experto de biogás, en explicar qué es una planta de biogás, por qué las quieren hacer grandes y todos los problemas de que sean así de grandes, me parece que es un paradigma de este cinismo y de estas mentiras y de estos problemas que está apuntando Antonio. Y lo quería bajar a un caso concreto, si no a veces hablamos como en generalidad. Una planta de biogás en principio puede ser una buena idea si se hace pequeña y controlada y tal, para dar una segunda vida a los residuos, pero ¿qué ocurre? Que se ve enseguida como una oportunidad de negocio y por eso se hacen grandes, para que los costes se diluyan en los posibles beneficios, y entonces ahí empiezan todos los problemas de insostenibilidad, de inseguridad, y todo esto hay que mentir mucho, ¿no? Yo creo que hay algunos de los promotores que se lo acaban creyendo a base de repetirlo tanto, y yo tengo que ir detrás diciendo lo siento mucho, pero es que estas cuentas no son así, y hablo de cuentas, no hablo de opiniones, hablo de números, ¿no? Y entonces te hablan de unas cantidades de toneladas de residuos orgánicos que van a ir llevando a los sitios, toneladas de residuos orgánicos que no se pueden producir localmente y que no desaparecen, que solo desaparece en la fermentación un 5%, sigues teniendo luego el 95% de todo eso que has acumulado en territorio. Y todo esto hace falta que alguien honesto, que su sueldo no es función de que se haga o no un proyecto de planta de biogás, y que de alguna manera pues tiene, no sé, la honestidad y la, ya no sé qué decir, si valentía, de ir y decirlo. Pero que es como muy básico, y la gente te lo agradece, y la gente, porque está muy preocupada de los riesgos sanitarios, de los riesgos ambientales, de estas grandes instalaciones, y es paradigmático porque es una huida hacia adelante de un sistema que lo que tiene que hacer es las cosas en micro, no en macro. Tiene que hacer las cosas realmente sostenibles a una escala que la puedas gestionar, tanto la entrada de recursos como la seguridad, como todo el sistema. Y no, pues ahí tenemos en este momento la Unión Europea flexibilizando la normativa para que se hagan con menos rigor los estudios de impacto ambiental. El gobierno de España también, dale que te pego que esto tiene tal. El otro día salió un titular al respecto de las plantas de biogás, que digo, como un ejemplo de todo lo que estamos hablando, ¿no?, que el gobierno de Navarra ha hecho una moratoria, lo cual en principio científicamente está bien para parar y pensar, cosa que no hacemos muy habitualmente. Pues resulta que le han venido el sector privado y le ha dicho la cantidad de millones que esta moratoria está significando.

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0: ¿Por qué vuestro mensaje no sale en los grandes medios de comunicación, ¿no? Por ejemplo, ¿qué os digo? Un mensaje, de hecho esto va a quedar aquí que quede constancia, voy a lanzar un mensaje a La Revuelta, por ejemplo. David, si lo estás escuchando, infórmate sobre quiénes son estas tres personas que están aquí. Creo que en tu programa deberían ir personas que hablen sobre la problemática tan grave que tenemos sobre el cambio climático. Creo que tienes muchísimas peticiones, pero creo que ya es hora que en tu programa haya algún espacio para hablar sobre cambio climático y sobre todas las cuestiones que hemos tratado en este vídeo. Así que te animo a que cualquiera de estas tres personas que están aquí te las llevas al programa, haces un programa estupendo y hablas de la problemática del cambio climático, o te las llevas a las tres. O sea, te quiero decir, no tienes por qué tampoco hacer excepciones. Eso por un lado, dar una pullita a medios de izquierda, también pues que salgáis en más programas de la televisión pública, que yo creo que no sabemos lo que va a durar, pero lo que dure, por lo menos que me gustaría que salieran más perfiles como el vuestro, que tampoco veo. Y la segunda pregunta es, ¿por qué ya en medios más tradicionales, vamos a decir, quería ver si os llaman, os cuestionan mucho, vais a programas, no? Y en el caso de que no, ¿por qué creéis que no?
1: Antonio Fernando, esto es más vuestra, yo creo.
2: Yo creo que mi experiencia es muy diferente a la de Fernando. Quizá empiece yo porque es una experiencia posiblemente peor que la de Fernando, ¿no? A ver, yo, aparte de que ya tengo algún medio de comunicación en el que sé que estoy más o menos vetado, yo el problema que yo tengo es que, bueno,
0: ¿Estás
2: como que
0: vetado dónde?
2: se hizo el pecado, pero no el pecado. Vale, hay algunos medios a los que más o menos estoy vetado,
0: Vale.
2: pero en cualquier caso, a ver, el problema que yo tengo obviamente es que soy una persona, bueno, que hago unos planteamientos radicales en el sentido de que van a raíz de los problemas y que además yo soy bastante inflexible en el sentido de decir, bueno, si esto es así, pues no puede ser de otra manera. Yo supongo que no soy excesivamente

0: intentado atribuir intereses de la industria petrolera, del lobby renovable, del lobby nuclear, me han dicho de todo. Yo digo, bueno, si piensan que eres de todo eso, quiere decir que estás haciéndolo bien, porque básicamente le toca las narices a todo el mundo, ¿no? Y es curioso también, de nuevo, cómo no sé, nos damos cuenta de que una sociedad madura, con cierta madurez democrática, la figura del pensador crítico, del tío que está ahí molestando, diciéndote las cosas, es fundamental, pero no para hacerle caso, sino para que te despierte y te haga de, oye, a lo mejor todo no es tan bonito y tan maravilloso. Entonces, yo creo que el problema que hay es este, ¿no? Es el problema es ser demasiado crítico. Yo creo que Fernando le respeta más, pues una persona también actualmente con prestigio que el mío. Y bueno, también es verdad que quizá tiene más don de gente. Yo soy un poco animaloide, pero bueno, al final también es verdad que Fernando mismo, pues se ha visto cosas como las que hemos comentado antes, ¿no? De que le vetaron en la comisión esta del Ayuntamiento de Valencia y algún otro traspiés que la habrá tenido. En general, si dices la verdad, molestas. Y curiosamente, tener personas independientes, tener trabajadores públicos que están al servicio del bien público, esto parece ser que es sospechoso, es mucho más de fiar aparentemente. Yo soy Johnny más que yo.
1: Bueno, en mi caso, yo debo reconocer que me llaman bastante de bastantes medios. Normalmente para píldoras muy cortitas, en las que no se puede entrar en muchas profundidades. Pero bueno, en ocasiones en Radio Nacional de España, en Televisión Española. También medios de derecha, menos que en los medios de izquierda, tanto en prensa escrita como en algunas televisiones o radios. Algún espacio me dan. Yo que quiero pensar que me ven hasta cierto punto dialogante, lo combino con un poco de empatía y sentido del humor y suelto cosas bastante fuertes, pero con un lenguaje que no suena tan fuerte, y es como que le dejo la pelota y me voy, y el que se ha quedado pensando dice, ostras, lo que ha dicho Fernando no es tan suave como parecía, lo decía con una sonrisa, pero es que ahí me da. Y quizá por eso todavía no me, digamos, no me vetan, pero sí encuentro que no se habla en profundidad de muchas de estas cosas, no se quiere hablar en suficiente profundidad.
2: Yo ahí tengo una anécdota que además os incluye un poco a todos los que estáis aquí, ¿no? No sé, Antonio seguro que se acuerda. Cuando publicamos las filtraciones del IPCC,
1: Ah, sí.
2: hubo un momento que fue muy particular, y además es que todo que ver con lo que estamos hablando, ¿no? Yo recibí, creo que fue un mensaje de WhatsApp a las 5 de la tarde, una cosa así, de una periodista de Televisión Española, que como habíamos logrado una exclusiva mundial con lo del IPCC, lo había publicado The Guardian, lo había publicado la prensa de China, de Tailandia, de Argelia, de 30 y pico países, pues Televisión Española, 12 días después de la exclusiva mundial, sí que se dignó a hablar con nosotros y decirnos, tal, ¿queréis contarlo? Que habíamos que salir ahí en el telediario y tal. Y yo, estúpido de mí, les dije que lo cuenten un científico de mucho prestigio, tengo aquí a dos amigos y creo que os lié a vosotros dos, en concreto. No sé si al final os pasé el teléfono a los dos, no me acuerdo cómo fue, pero sí que sé que cuando les dije Antonio Turiel y Fernando Valladares, ahí pasó algo, porque de repente íbamos a salir en el telediario, o al menos íbamos a tener un pequeño espacio, y debió alguien hacer una llamadita en algún momento inapropiado, y eso se canceló, o yo no sé muy bien, pero a mí me escribió luego esta periodista de Televisión Española, que por supuesto no diré el nombre, que me dijo que nunca había recibido tantas presiones para no sacar un tema.
1: Madre
2: ¿No?
1: mía,
2: Entonces,
1: qué cosa.
2: y esto estamos hablando de la Televisión Española de 2020 y poco, ¿no? O sea que fue el 2021 esto. Con lo cual ya estaba el gobierno actual. Lo que pasa es que, claro, estas estructuras, ya lo hemos hablado alguna vez, creo que en otro programa, esto no es el gobierno que llega al poder, que para empezar habría que discutir dónde está el poder, ¿no? En este mundo actual. Pero es que hay unas estructuras, digamos, como más duras, que son los tecos, lo que se llaman los técnicos del Estado, los abogados del Estado, los técnicos comerciales, este tipo de figura un poco como del Estado profundo, que permanece, pase lo que pase, gobierne quien gobierne, son siempre más o menos la misma gente, son puestos además que suelen ser muy hereditarios, porque la barrera, digamos, económica para ser abogado del Estado es alta, ¿no? Todo el mundo puede ser Mariano Rajoy, el abogado del Estado más joven y registrador de la propiedad más joven de este país, por herencia, ¿no? Porque su padre, que era juez o no sé qué, se lo consiguió. Entonces aquí hay siempre mucho chanchullito y en los puestos de poder de estructuras tan grandes como Radio Televisión Española o grandes cadenas privadas, ya ni te cuento, pues hay muchas listas negras, muchas listas grises y a veces se produce el milagro de que de repente el periodista o el redactor que te llama no tiene la lista y aparece. Pero lo habitual es que personas que sean incómodas porque dicen cosas que van como contra los intereses de los accionistas de esos canales, pues obviamente no suelen tener mucho espacio. Esto es lo que le decía Willy Toledo a Risto Mejide, no sé si te acuerdas, ¿no? No es que te pongan a ti aquí porque tú te tengamos que decir qué es lo que tienes que decir cada día, sino te ponemos ahí a ti porque sabemos que vas a reproducir un discurso que nos conviene. Entonces, a los que no reproducen ese discurso, pues no los meten ahí.
3: Porque piensa, claro, estás ahí porque piensas exactamente como es el director de este programa.

0: Bueno, se nos está acabando el tiempo. Me gustaría que hiciéramos una última reflexión. Se me ha quedado un montón de preguntas en el tintero. Yo creo que espero que volváis al canal y que tratemos un poquito más en profundidad todos estos temas. Pero me gustaría que hicierais una última reflexión, cada uno cortita, sobre, yo creo, más que nada en la acción, ¿no? Centrarnos un poco en la acción, en qué podemos hacer la gente de a pie para intentar generar algún tipo de cambio, para intentar apoyar un poco este mensaje, para intentar ser más conscientes del problema, ¿no?
1: Yo creo que la acción tiene que comenzar, evidentemente, por una reacción ciudadana. O sea, tenemos que exigir a los poderes públicos que tomen medidas, no esperar a ver qué pasa, porque lo que estamos esperando básicamente es que nos arrase la siguiente ola de calor y la siguiente y la siguiente y la siguiente. Esto no puede ser. Pues la gente tiene que acostumbrarse a ejercer como ciudadanos y como ciudadanas, lo cual quiere decir exigir a nuestros representantes que hagan lo que tienen que hacer. Si hay que tienen que tomar medidas, ya. Necesitamos refugios climáticos, necesitamos cuidar de la gente mayor que está absolutamente desatendida, necesitamos proteger los bosques, los cultivos. Tenemos que tomar un montón de medidas que no es simplemente poner dinero, es favorecer los cuidados que se están descuidando, sobre todo en una situación tan grave como la actual. Y evidentemente, exigir que se tomen medidas a nuestros representantes, que por eso son nuestros representantes.
2: Yo poco que añadir a lo que ha dicho Antonio, lo veo, vamos, como una obligación. Si algo cuestiono, me cuestiono todos los días, es cómo lograr que la gente entre en esa dinámica, ¿no? Porque hay muchas inercias, además de las presiones, además de la desinformación. Entonces, a veces pienso que entre todos tenemos que buscar también mensajes de cierta positividad, ¿no? De lo que podemos también ganar cambiando las cosas, ¿no? Hablemos de los derechos humanos, podemos volver a ser personas. Es que ahora mismo somos simplemente entradas en una cuenta bancaria, ¿no? Somos números descartables, deshumanizados, y esto es una de las cosas que podríamos cambiar con ese cambio de paradigma, ¿eh? Y de alguna manera cargarnos de energía un poco positiva, ¿no? Porque estamos ante unos escenarios muy tremendos, estamos con todo tipo de dificultades como David contra Goliat, y si no tenemos la ilusión de que cada paso que damos, con independencia de que consigamos el objetivo último o el objetivo más ambicioso, si cada paso que damos no lo cargamos de sentido y no le damos esa satisfacción de decir estamos donde hay que estar, ¿no? Se habla mucho, que ya se ha dicho tantas veces, el lado correcto de la historia, me da igual cómo lo queráis llamar, pero sentirte como que estás haciendo lo que toca hacer, y a partir de ahí trabajar mucho en esa positividad, porque esto es una carrera de largo aliento contra muchos obstáculos, y creo que solamente con el miedo a los escenarios tremendos, mucha gente se nos va a quedar en la motivación por el camino.
3: Vale, y ahora me toca a mí, y como no puede ser de otra manera, voy a hacer un poco enmienda a lo que acaba de decir Fernando. Porque, claro, yo creo que hay que jugar
2: La
3: estrategias.
2: rabia, la rabia.
3: Claro, yo creo que hay que jugar estrategias muy variadas. Creo que precisamente en el prueba de error en el que estamos, que no tenemos una solución, no tenemos una respuesta, vienen bien mensajes que sean quizá más optimistas para un cierto público, pero yo no puedo negar la realidad. Y la realidad es que si aquí queremos hablar de homeostasis, digamos, climática, ¿no? Como esa cosa que busca el equilibrio, lo que hay es un desequilibrio hacia el Mr. Wonderfulismo, hacia el optimismo, hacia va a venir una revolución en la fotovoltaica y en las baterías y en el biogás, porque en el fondo el problema, lo que comentabas del biogás, también se podría aplicar bastante a la fotovoltaica, ¿no? A cómo se ha hecho este proceso de especulación que han vendido como una transición. Y en el lado de la historia correcto, yo creo que está si a la gente que tú quieres crear comunidad con positividad, buen rollo, vamos a hacer familia, lo que queramos, pero con quien está en el otro lado y está muy claramente en el otro lado, con esa gente no se puede ir de buenas, porque históricamente lo hemos
2: Totalmente.
3: visto. Y además hay un ejemplo que tenemos, como yo, muy a flor de piel, ¿no? Y es lo que está pasando en Palestina. Y ahí hay un ejemplo de lo que podemos hacer. Es decir, Antonio y yo esto lo hemos comentado varias veces, ¿no? Es un ejemplo maravilloso cómo fueron cinco personas en Figueres las que intentaron parar la primera etapa de la Vuelta Ciclista a España, y 20 días después tenías a 10.000, 15.000, 20.000 personas parando la última etapa en Madrid. Es un ejemplo maravilloso de cómo pueden empezar muy pocas personas a hacer algo, y si vemos que la idea es correcta, el ser humano, aunque haya muchos cabrones haciendo mucho ruido, el ser humano es buena gente en la mayoría de los casos, ¿no? Pero hay muy poca gente con mucho poder que hace mucho daño, y entonces tenemos que buscar, por eso creo que hemos acabado el artículo este que hemos publicado, el tsunami de calor, así, ¿no? Como diciendo que en el fondo lo que primero necesitamos es confiar los unos en los otros, los que estamos en ese lado bueno de la historia, para ponernos de acuerdo y ponerles freno a los que no se van a poner freno jamás. Pero con esa gente no vale positividad, buen rollo y darles una mermelada con galletas. Sí, sí. Claro, porque ellos que además que los tengo enfrente todos los días, los sufro todos los días, los padezco todos los días y sé que no tienen remes, que literalmente es lo que es. Es decir, hay una parte pequeña de la población con este tema del cambio climático, aunque tengamos 55 grados en verano, van a seguir diciendo que es el calor de toda la vida. Pues bueno, pues esa gente la damos por perdida, pero al resto de la gente la tenemos que intentar ganar. Y ahí valen, yo creo que mensajes diversos. Viene muy bien gente que abre el campo y que ensancha la ventana de Overton hacia la radicalidad, porque en un mundo como el que tenemos eso hace mucha falta. Y luego igual vienen bien también gente que juega bien en distintos campos de fútbol y eso está muy bien, ¿no?
2: Bueno, oye, sí, viva la diversidad.
0: Nos vamos a quedar con ese mensaje. Esperemos que sea como sea que el mensaje llegue. Aquí se aporta el granito de arena que podemos para que llegue ese mensaje. De hecho, os voy a animar a que dejéis vuestros comentarios abajo. Lo de la petición de David Broncano. Cuantas más personas deis likes, dejéis comentarios, compartáis, quizá entre todos seremos capaces de que, quién sabe, David Broncano vea este apartado, este vídeo, y que se ponga en contacto con alguna de estas tres personas o con las tres. Así que, chavales, fundid los likes, los comentarios, y vamos a echarle una mano a Turiel, a Juan y a Fernando. Y muchísimas gracias a los tres. Nos vemos prontito.
3: Gracias a ti.
2: Un abrazo.
3: Que vaya Turiel o vaya Dares, al programa, que yo ya... Que vayan ellos que lo van a explicar mucho mejor.
2: No, bueno. Un abrazo, gracias Rubén.
0: Bueno, hasta luego.
2: Y compañeros. Hasta luego.

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0: y la fantasía me sueña rescatando tesoros robados en museos dorados, vaciándolos por completo, mandándolos a sus casas, pidiendo perdón. Se me cae un hilo de baba con el que tejo mi jersey de magia, y es que entre toda esta vaina, si quiero, soy gaviota partiéndome de risa, y no humana vestida de rastrillo con 0 euros en el bolsillo y la conciencia atrapada en una cabecita con oreja de soplillo. En ciudad de vacaciones, el ácido te duerme la cara pa' que pase lento el tiempo y nunca te pase nada. Los domingos se vacían las casas de los abuelos y se esparcen por la tierra por 1 euro y parla afilada.
1: Amancio, esta no es tuya, por Luna Moriana.
2: Un prado en primavera, unos honguitos de calidad. Haberse leído previamente la Biblia enteógena de McKenna y voilà. La llave del misterio abriendo la puerta al otro lado, donde la hierba brilla más y donde la muerte es un destino elegido y sagrado.
3: McKenna, Antonio Alfaro Sánchez. Es un homenaje a mi visión. No digo si fui parte de lo que recito alguna vez o no, entre nosotros sí, de cualquier barrio de España o del mundo del extrarradio. Medio litro de té rojo y 3 rayas de anfetamina para desayunar. Esperan 70 vidas en estas calles olvidadas, paseos entre humanos, edificios que nadie se ha preocupado en pintar. Los turistas por ahora no los visitan, aunque tal como va la humanidad, no descarto que sufrir sea tendencia en Instagram. Toneladas de esperanza entre tristeza, violencia y amor, lealtad, droga, humildad, flamenco, motor. Recados en moto, previamente expedidos al Alcatel. Generosidad, apuestas, rap, quinielas, alcohol. También familia y sacrificio, trabajos precarios y honestidad. Sonrisas que anestesian el dolor. Hermoso lumpen, cuánto lustre das al inhumano centro.
0: Té y anfetamina por Isra.
1: Somos los innumerables, el doble en cada escaque de ajedrez. Adoquinamos de esqueletos vuestro mar para caminar sobre ellos. No podéis contarnos, si nos contáis aumentamos. Hijos del horizonte, que nos arroja a montones. Hemos venido descalzos, en vez de las suelas, sin sentir espinas, piedras, colas de escorpiones. Ningún policía puede despreciarnos, después de todo lo que ya hemos sido ofendidos. Seremos los siervos, los hijos que no tenéis. Nuestras vidas serán vuestros libros de aventuras. Traemos a Homero y a Dante, el ciego y el peregrino, el olor que perdisteis, la igualdad que habéis sometido.
2: Ida de Henry de Luca.

0: un respeto a las cerillas que se apagan pronto. A la señora con el pelo blanco cardado, que apenas pueden caminar y salen a la calle y caminan. A las personas que tiemblan. A las hormigas y el impulso que les lleva a construir su hormiguero, después de que algún niño lo haya destrozado. A la silla de rueda que se van pa'l ladito. A la gente que se pierde absolutamente a todo lo que le amarraba al suelo y sale volando. Respeto a quien te quiere, a quien te ha querido y a quien no ha sabido quererte. Porque los meteoritos emocionales y físicos nunca se rompen por casualidad. Aunque su trabajo es hacerte pensar a ti, que se caen sin querer.
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el Zaidín. La movilización estuvo acompañada por un ambiente participativo en el que se corearon consignas como «Porque queremos más biblioteca y menos hipoteca», «Más piscinas para las vecinas», «Parques con más vegetación, menos hormigón». La consigna más repetida durante el acto fue «Marifran Carazo, date tú un manguerazo». Con esta acción, la red de apoyo vecinal del Zaidín dio el pistoletazo de salida a una campaña de recogida de firmas que se desarrollará durante todo el verano con el objetivo de sumar apoyo a estas demandas vecinales. Las horas de firma estarán disponibles, entre otros puntos, en las inmediaciones de la Biblioteca Francisco Ayala, en la Plaza de la Hípica, la Biblioteca Almudena Grande en la Plaza de las Palomas, el local de la Ribera, situado en la calle Santa Rosalía, además de otros espacios del barrio que se irán incorporando a la campaña. Desde la Red de Apoyo Vecinal del Zaidín hacen un llamamiento a toda la ciudadanía para participar en esta iniciativa y respaldar unas reivindicaciones que consideran imprescindibles para construir un barrio más habitable, con mejores equipamientos públicos y pensado para las personas. El contacto para los medios es la Red de Apoyo Vecinal del Zaidín, reddeapoyovecinaldelzaidin@gmail.com, y el teléfono de contacto a Patricia García, 627-560-185.

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1: Sevilla, de Luna Moriana.

0: y en pedazos el espejo deformado por el seco intencional. Ya no hay ventana opaca que separe a los hermanos y empañe los recuerdos con historias mal contadas. Hemos barrido las aceras y nos hemos llevado los roles, los cuerpos materiales y las distancias. Hemos quemado la pasividad y fabricado combustible renovable con sus restos para llegar al interior de las prisiones y trazar un plan de huida en masa, con pisadas firmes y manos entrelazadas, para salir por la puerta principal sosteniendo la mirada en alto, siempre en alto, frente a sus armas de metal, y dejar fluir nuestra orgía de carne ese ideal, para que se cuele impasible por su orificio apuntador y desactive los gatillos. Porque no estás solo, Patrick, no estás solo, amigo. Estamos tejiendo una red de araña, como nos enseñaron nuestras abuelas. Ganchillo y manta que arrope al alma para sostenernos de forma colectiva y hacer de nuestra vida resistencia activa. Llenar el mundo de ruido de tambores que marquen el compás y devorar ladrillo a Corinto, cada muro que aún sostenga el capital. Vomitar su alquitrán especulado, su neocolonización y sus carteles de prohibido el paso y de cuidado como hegemonía de control. Porque lo único que debería de estar prohibido en esta vida es matar la libertad.
1: Acabamos de escuchar a Patrick Zaki, de Zaira Galindo.

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0: De su aprendiz, que luego fue mi maestro, a disfrutar de llenarme de pintura blanca hasta las canas y de grietas los pulpejos de los dedos. Hace poco que conseguimos tener agua y aunque la luz aún provenga de las llamas, aquella última noche del año repleta de bengala, muerta de frío en Polonia y medio atragantada, se me encendió la bombilla. Ya tenía regalo de Reyes Magos para mi padre, un detector de metales. Para encontrar el tesoro de mi tío abuelo y tener una excusa, un poco de cuento, un poco de duelo, para reunirnos de nuevo al calor de su recuerdo y llenar de aventura el último capítulo de quien crió a quien me crió, como si suyo fuese el huevo.
1: Hemos escuchado A la búsqueda del tesoro, de Zaira Galindo.

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Hola, aquí empieza Hijos del Agobio, emitiendo desde el 101.8 FM de la FM Zaragozana, resguardándonos del calor en la madriguera de Radio Topo, como todos los viernes de 8 a 9. 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Bien hallados.

esperamos que estéis en la montaña, en la playa, en la piscina o en algún sitio en el que el calor os esté dando un respiro, porque está claro que ya ha llegado el verano. Como último programa de la temporada, vamos a sacar la toalla y la crema del sol para disfrutar de un programa bastante random de temas por la cara que nos remiten a las vacaciones. Y aunque el punk parezca que se preste poco para esto, porque el estilo siempre nos remite, ¿no?, al descontento gris, a la rabia oscura de la ciudad industrial, también es verdad que muchos grupos utilizaban las playas, el sur, las vacaciones y el calor como escenarios donde expresar ironía, rebeldía, crítica social o simple diversión desenfadada. Así que de eso va nuestro programa especial de verano, Summer Punk, aunque vamos a escuchar no solo punk neoyorquino, británico, también habrá algo de hardcore californiano, de new wave y de reggae skinhead. Bueno, una selección que espera refrescar vuestros exquisitos oídos, y vamos a empezar con el tema más mítico de toda la playlist, ¿no? El Rockaway Beach de los Ramones, que apareció en su disco Rocket to Russia, que había sido grabado durante el verano del 77 en los estudios Media Sound de Nueva York. Ya eran uno de los grupos más influyentes de la primera generación punk, pero el éxito comercial pues no había llegado. Cuando los Ramones publicaron Rocket to Russia en el 77, ya estaban bastante consolidados, ¿vale? De hecho, bueno, pues habían formado ya en el 74 y habían publicado algún tema más. La canción aparece en este disco que hemos dicho, y a diferencia de sus trabajos anteriores, ¿no?, aquí sí que había una cierta producción algo más cuidada. Y bueno, muy pronto se convirtió en un hit, este Rockaway Beach, que bueno, pues nos habla, ¿no?, de una playa situada en el distrito de Queens, que estaba pues relativamente cerca del barrio donde habían crecido los miembros del grupo, pero que no tenía el glamour de Malibu.

como curiosidad que Didi Ramone, cuando escribió la canción, que intentó crear un éxito comercial, porque admiraba el California Sun, ¿no?, de que habían popularizado los Rivieras, y quiso componer uno, pero en Nueva York, ¿no? Entonces, pues bueno, parece que lo consiguió. Aquí va este primer temazo, Rockaway Beach, Los Ramones.

Y cruzamos el Atlántico y vamos con los pioneros británicos, los Sex Pistols, que, bueno, su trayectoria apenas abarca, pues eso, ya sabemos, ¿no? Más de 2 años. Pero vamos a escuchar el tema Holidays in the Sun, que abre su álbum Never Mind the Bollocks, que publicaron en octubre del 77. El disco fue grabado con muchos problemas, ¿no? En el Wessex Sound Studios de Londres, pues eso, tras un complicado proceso de grabación que incluyó cambios de discográfica, numerosos problemas legales, bueno, todo muy embarullado por el polémico representante Malcolm McLaren. El álbum apareció cuando el grupo ya estaba prácticamente desintegrado, pero bueno, pues al final se ha convertido en un referente, ¿no?, dentro del punk y de la historia del rock. Dicen que la canción nació tras un viaje que hicieron a Berlín Occidental, ¿no? Y bueno, pues la ciudad en ese momento, rodeada por el muro, impresionó bastante a Johnny Rotten, y aquella sensación de aislamiento se supone que inspiró la letra, que utiliza pues unas supuestas vacaciones como metáfora del deseo de escapar de una sociedad británica marcada por el desempleo, la crisis económica, el desencanto juvenil, pero que lejos de describir, pues es un viaje placentero, las vacaciones representan una huida hacia un lugar igualmente opresivo. Dicen que el riff principal, ¿no?, que recuerda un poco al tema que hemos estado escuchando de fondo, In the City, de The Jam. Y bueno, pues no sé, juzgad vosotros. Aquí va este Holidays in the Sun de los Sex Pistols.

Y seguimos en las Islas Británicas, esta vez con otros pioneros, los Buzzcocks, que bueno, pues surgen, ¿no?, en Manchester en el 76, ¿no? Además, después de asistir, ¿no?, Peter Sellers y Howard Devoto al histórico concierto de los Sex Pistols en el Leicester Free Trade Hall. El caso es que, bueno, el tema que vamos a escuchar es Bored Dorm, pues eso, ¿no? Un poco porque también el verano es una época a veces para el aburrimiento. Y el tema aparece en el EP Spiral Scratch, publicado en enero del 77. Se grabó en el Indigo Studios de Manchester, financiado por la propia banda. Y el disco, pues bueno, es considerado uno de los mayores ejemplos, ¿no?, de que a partir de un sello independiente, sin depender de ninguna gran compañía discográfica, pues se podía triunfar, grabar, distribuir de una manera autónoma.

Bueno, y uno de los principales, de las principales, pues eso, curiosidades de esta canción es que el famoso solo de guitarra que Howard Devoto dice que pretendía burlarse de los interminables solos de rock progresivo, ¿no? De la época. Y bueno, pues eso, que el tema habla de ese aburrimiento, de ese sentimiento de vacío existencial. Y vamos a escucharlo, ese Boredom de Buzzhogs.

Y volvemos a Estados Unidos, esta vez a San Francisco, porque allí en el 78 se forman los Dead Kennedys, ¿no? Quizás el grupo punk más crítico, ¿no? de Estados Unidos. La canción no podía ser otra más que la de Holiday in Cambodia, ¿no? Que apareció como sencillo en el 80, aunque después fue incluida en el álbum Fresh Fruit for Rotting Vegetables. Y bueno, pues el tema de lo que habla, ¿no? Es del genocidio, ¿no? Que se estaba produciendo en Camboya, ¿no? Por parte de Pol Pot. Y el mensaje, ¿no? Pues criticaba o denunciaba la ingenuidad política de quienes idealizaban determinadas revoluciones, ¿no? Desde una posición bastante privilegiada. A ver, en su momento tuvo bastante polémica, la verdad. Pero bueno, ahora sí que se considera pues una de las composiciones más representativas, ¿no? Del hardcore estadounidense. Holiday in Cambodia, Dead Kennedys.

Y el siguiente grupo es JFA, Jodie Foster Army, aunque bueno, siempre utilizaron el acrónimo para evitar problemas legales. Esta banda de Phoenix, que se forma en el 81, se va a convertir pues, en uno de los precursores, ¿no?, del skate punk, pues que mezcla eso, el hardcore con la cultura del monopatín. De hecho, la banda nace alrededor del cantante Brian Brannon y del guitarrista Larry Boyd, que ambos eran skaters. Y bueno, pues eso, su música se convirtió en la banda sonora de la primera generación, ¿no?, de skaters profesionales y aficionados. La canción que vamos a escuchar es Beach Blanket Bong Out, que pertenece al álbum Valley of the Jackies, publicado en el 83. Y nada, la canción refleja muy bien ese sonido del grupo, ¿no? Tema muy cortito, de apenas un minuto y medio, riffs sencillos, la batería frenética y las guitarras que alternan acordes rápidos con algún matiz melódico, ¿no?, que recuerda al surf rock clásico. Y bueno, la letra hedonista total, ¿no? Disfrutar del verano, la playa, los porros y los amigos. O sea que un éxito asegurado. Aquí va este Blanket Bong Out de JFA.

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Y bueno, ahora nos salimos un poco del punk más puro, ¿no? Y vamos más hacia la New Wave con el grupo de B-52, que bueno, son de una ciudad de Georgia, que se forman en el 76 y que crean un temazo que, pues eso, no nos hemos podido resistir, ¿no? A poner el rock bluster, ¿no? El rock de la langosta, y bueno, que apareció en el 78, creo, y como sencillo, y luego sí que fue incluida en el álbum, ¿no? Que lleva el propio nombre del grupo. La verdad es que la canción es bastante surrealista y, bueno, pues el cantante Fred Schneider, ¿no? Pues se imaginaba como una fiesta submarina poblada por langostas, medusas, tiburones. Y bueno, se supone que la inspiración le vino porque fueron a una discoteca, ¿no? Que estaba decorada con, pues eso, con decoración tropical. Y eso, y le apeteció hacer este especie de rock surf que bueno, que es muy interesante. Vamos a escuchar este Rock Cluster de B-52.

Íbamos con el grupo más joven de los que vamos a escuchar hoy, que bueno, es en los años 90 cuando se forman en Filadelfia. Estamos hablando de The Boils, que van a traer uno de los temas también más populares dentro de las canciones veraniegas, y es este Skin Reggae Beach Storm. Pues un homenaje, ¿no?, a los inicios del skinhead, ¿no?, de cuando se escuchaba el reggae, el ska, el primer rocksteady, un poco recordando pues esos orígenes, ¿no?, donde los primeros skinheads pues escuchaban artistas como Desmond Dekker, Prince Buster, The Pioneers, etcétera, etcétera. Así que vamos con este Skinhead Reggae Beach Storm, que bueno, pues eso, es un homenaje a esos inicios. The Boils.

Íbamos con otro grupo que tampoco es que sea punk, es más una sátira, pero bueno, que también tuvieron su recorrido, ¿no? Se formaron a finales de los 70 en Malibu, California, y bueno, se llaman Surf Punks, o sea que, en fin, el nombre lo dice todo. Vamos a escuchar My Beach, que bueno, es el tema que da título al álbum que publicaron en el 81. Y bueno, pues la canción gira pues en torno a la idea, ¿no?, de crítica a los egos y a los jóvenes elitistas, ¿no?, que se creían los amos de la playa y que la playa era suya, etcétera, etcétera. Y bueno, pues aquí un poco una visión pues eso, crítica contra eso. Es verdad que el grupo, pues eso, hizo una carrera bastante personal. Pero es verdad que tenían este sonido, así que vamos a escuchar este Surf Punks My Beach.

La siguiente banda es Sloopy Seconds, que se forman en Indianapolis en el 84 y que, bueno, se convirtieron rápidamente, ¿no?, en una de las bandas más queridas del punk estadounidense, sobre todo entre los amantes del cine de terror de la serie B. De hecho, tocan, ¿no?, en muchos eventos de cine fantástico, etcétera, porque uno de sus temas más conocidos es el que vamos a escuchar, The Horror of Party Beach, que toma su nombre de una película americana del 64, que es considerada uno de los grandes clásicos del cine de terror de serie B. Y bueno, pues la letra ya os lo podéis imaginar, ¿no? Habla de, pues, una playa idílica donde hay una fiesta veraniega de jóvenes guapos y de repente pues empieza a poblar, ¿no?, de monstruos y criaturas marinas. Bueno, pues ahí va este Horror of Party Beach, Sloopy Seconds.

Y continuamos con una figura bastante conocida dentro del punk californiano. Tocó en Adolescence, en Christian Death o en Social Distortion. Y bueno, estamos hablando de Rick Agnew, que en el 82 publicó el disco All By Myself, y de hecho pues tocaba la mayoría de los instrumentos él mismo, él solo. Y dentro de ese álbum está este Surfside, ¿no?, que refleja pues una de sus principales influencias, que fue el surf rock instrumental de los años 60. Y bueno, la verdad es que nos gusta mucho, ¿no?, esa mezcla que hace de pues las guitarras, influencia tipo rock del Dick Dale, pero mezclada, ¿no?, con la agresividad del hardcore californiano. Así que vamos a ver si os gusta este Surfside de Rick Agnew.

Bueno, y sin darnos cuenta, hemos llegado al final del programa y yo creo que al final de la temporada. Volveremos a nuestro programa semanal ya en septiembre y hacemos este parón vacacional. Hay que huir de la ciudad porque el calor es insoportable. Y bueno, volveremos con tristeza y alegría porque, bueno, tristeza se acabarán las vacaciones, pero alegría porque nos volveremos a reencontrar en las ondas topas. Y para cerrar el programa y la temporada, pues nada mejor que este Adiós Hawái, Goodbye Hawái del grupo canadiense de Riptides. Bueno, casi más pop-punk, ¿no?, que punk clásico, muy influenciado por los Ramones. Y bueno, pues este tema es que pues resume un poco pues el final del verano, ¿no? Esa libertad de las vacaciones que se acaban y que hay que volver a regresar a la rutina cotidiana. Así que nada, disfrutad del verano, de las vacaciones y nos reencontramos en la próxima temporada. Adiós Hawái, adiós Derbistidis.

0: Bueno, pues acaba de sonar el Nice Time de Derry Harriott. Aquí estamos una semana más, haciendo, bueno, un mes más, haciendo la colaboración mensual con Julio de Ovejas Negras. Un saludo a todas y todos los oyentes. Y bueno, pues se nos viene el veranito encima ya, época de conciertos veraniegos, muchas bandas ya con giras de verano, fiestas de pueblos, etc. Entonces, bueno, hoy tenemos una banda y bueno, nos hemos desplazado a Kingston Las Artes porque hace un calor de cojones aquí estos días. Y vamos a entrevistar a... Bueno, vamos a tener una charleta con una de las bandas revelación de lo que es la escena jamaicana, ya no solo en Euskal Herria, sino yo creo que estatalmente hablando y en Europa, por la juventud de los miembros y por la frescura que están metiendo en los conciertos y en su primer larga duración que acaban de sacar ahora mismo. Pero bueno, si por no lo habéis adivinado todavía, estoy aquí con los chavales de Trever. Y vamos a ver qué nos cuentan, que nos cuenten cómo está la cosa ahora mismo con la banda, que la verdad que está mejor que nunca y están en la rampa de salida para comerse el mundo ahora mismo. Así que nada, voy a dejar que ellos mismos se presenten y comenzamos.
1: Bueno, nada, pues yo soy Imanol, trompetista del grupo. Bueno, recientemente unido al grupo, ya que como escaqueo que era lo anterior a este grupo, ¿no? Justo tuve la oportunidad de hacer un par de bolos y bueno, sí que he tenido la oportunidad de comenzar este nuevo proyecto Trever desde cero y nada, bueno, muy habitual en la escena jamaicana aquí junto con Richie, en pinchadas, en fiestas, en Euskal Herria, en todos los lados, así que nada, aquí la verdad que gozando mucho de este nuevo grupo, de este nuevo proyecto, con buenas expectativas a futuro. Y nada, espero que esté gustando mucho a todo el mundo.
2: Bueno, muy buenas, yo soy Julen, guitarrista melódico y nada, pues originalmente antes escaqueo, empezamos allá por el 2015 con el grupo y nada, pues últimamente hemos tenido nuevas incorporaciones, hemos cambiado el nombre del grupo y bueno, pues ahora como Trever, como ya ha dicho Richie, hemos sacado nuestra primera larga duración. Súper contentos con el trabajo y con el producto final y ahora pues con muchas ganas de llevarlo a las plazas.
3: Opa, bueno, yo soy Telmo, yo toco el bajo en Trever y nada, soy el abuelo del grupo, soy el abuelo de todos y nada, yo me incorporé a escaqueo hace ya, pues, unos 5 o 6 años y bueno, un poco he visto... Pues desde entonces la evolución, ¿no?, que ha tenido el grupo, pues al principio con el cambio de nombre, luego pues un poco también hemos ido un poco afincando un estilo más concreto y más, pues eso, más jamaicano. Y bueno, pues aprendiendo un poco de este mundillo, de esta cultura que a mí se me queda un poco más lejos, pero gracias a este proyecto pues estoy aprendiendo un montón y disfrutando también un montón.
4: Bueno, yo soy Unas, teclas de Trever. Hasta el año pasado era, si Telmo era el abuelo y era el niño, pero bueno, llegaron Imanol el trompeta y Boneta el trombón y me quitaron el puesto. Y eso, pues como ha dicho Richie, lo ha definido bastante bien. Estamos ahora mismo en un punto que estamos a tope, tenemos conciertos este verano pues en casi toda Euskal Herria y la verdad que estamos muy contentos con la recepción que ha habido de nuestro disco. Nosotros tocamos muy a gusto en los conciertos y la gente también le está encantando, así que por esa parte muy guay.

0: Pues sí, yo la verdad que tengo que añadir que normalmente en este tipo de bandas se ve a gente curtida, con años en el escenario y parece que tiene que ser el mandamás de una banda, que sea gente purista. Estos chavales son unos gastes, son unos jóvenes y lo hacen de puta madre. Por lo tanto, desde aquí animar a toda la gente que tenga proyectos o que tenga en mente hacer una banda, que se anime, que se eche a andar. Y que vea, que tome como ejemplo, pues por ejemplo, a la banda que estamos trayendo hoy aquí a Ovejas Negras, que si ellos pueden, pues cualquiera puede. Al final es trabajo, dedicación y amor por la música y no hay más. Y un poco de suerte también. Pero bueno, habéis comentado que ya tenéis conciertitos y tal en verano y eso, pero bueno, os voy a preguntar por larga duración. ¿Qué tal está teniendo? ¿Qué tal el feedback? ¿Cómo lo veis? ¿Y cómo de contentos y satisfechos habéis quedado vosotros con la grabación?
1: Bueno, yo la verdad que yo estoy muy contento con el feedback que está teniendo, ya que bueno, un poco el objetivo de este larga duración era respetar mucho, pues un poco el sonido jamaicano, ¿no? Acercarnos un poco a ese sonido de 60s, ¿no? Aunque muchas veces es muy complicado de sacar, pero intentando respetar eso y aparte, pues intentando conseguir un sonido bastante propio, ¿no? Que nos represente, que nos identifique, pues intentando buscar que cuando escuche a alguien una canción nuestra, que ya no nos conoce, pues que diga, anda, esta canción es de ellos por cómo suena, ¿no? Y la verdad que está teniendo muy buena aceptación, tanto en el mundo un poco más puretilla, ¿no? Por así decirlo, la gente que lleva escuchando reggae mucho tiempo le está gustando mucho el sonido del disco, los temas, y también está teniendo muy buena aceptación en gente que igual es su primer contacto con el reggae. Esto, la verdad que, o sea, era algo que es algo que se intenta buscar, pero nunca sabes cómo dar en la tecla, ¿no? Y por suerte, pues de momento parece que está teniendo mucho éxito en ese sentido, y la verdad que nosotros estamos muy contentos con ello.
2: Sí, yo la verdad que también estoy súper contento con tanto lo que hemos grabado como con lo que nos está diciendo la gente con los conciertos, porque es que, o sea, está mal que lo diga yo, pero en todos los conciertos la gente nos ha dicho que lo ha disfrutado muchísimo y que le encanta pues nuestra música. Y bueno, o sea, por mi parte también, hace años yo, por ejemplo, no escuchaba reggae, pero he descubierto el reggae gracias a este grupo. Y el ver también que la gente de mi alrededor ha empezado a escuchar reggae por empezar a escuchar el Trevor, pues es también algo que pues te llena también como músico y como persona.
3: Y bueno, en cuanto al sonido que hemos logrado, el disco ha sido grabado en Arga Music Studio, en Yeste, por Oroel Otal, batería de Titanians. Y nada, pues ultra contentos con él, la verdad. Desde el principio nos ha ayudado mogollón. Ideas que teníamos anteriormente, pues vino él un par de meses antes de ir a grabar, nos dio su feedback y nos ayudó un poquito a concretar ciertas cosas que igual no estaban tan concretadas. Y nada, una vez en Yeste, pues bueno, fueron 2 fines de semana para grabar los 8 temas del disco. Y súper contentos con el resultado final. La verdad que creo que nos hemos entendido muy bien, tanto él como nosotros. Y contentos con el producto, sí.

0: Y la verdad que es importante grabar con gente que sepa cuál es el sonido, para que vosotros tengáis esa unión entre banda y técnico, porque es así. Al final, si vais con una persona que no sabe lo que es realmente el reggae, es un poco más complicado, vale, entiendo. Pero bueno, en nuestro caso, pues ahí está el trabajo. Yo supongo que ya mucha gente conoce la banda, mucha gente habrá escuchado el disco, incluso os habrá visto en directo, por lo tanto, ya sabe a qué atenerse. Como he comentado al principio, habéis cogido mucha carrerilla y está el verano aquí. Por lo tanto, bueno, contadnos un poquito cómo han sido los bolos hasta ahora y la agenda que tenéis de aquí en adelante, para que la gente tome nota y si le coge cerca o le da pie a desplazarse a un pueblo en el que toquéis o ciudad, pues ahí lo dejamos. Y yo desde aquí animo a la gente a que vaya a ver a Trever allá donde pueda.
1: Sí, eso es. A ver, nosotros la verdad es que estamos encantados, ¿no? Con los conciertos que hemos tenido hasta ahora, la verdad es que han sido salas, plazas, bueno, por un lado que tienen bastante que ver pues con esta cultura, ¿no?, del reggae, y por otro lado pues sitios igual autogestionados, o bueno, también nos parece importante tocar en sitios pues un poco por la causa y por, bueno, por espacios que eso, que tienen detrás un contexto, bueno, social o político. Y bueno, pues sí, la verdad es que desde que hemos sacado el disco hemos tocado unos 5 o 6 conciertos. Y ahora pues para verano más de lo mismo, tenemos otros 5 o 6 conciertos donde, bueno, pues le damos también importancia a dónde tocar, ¿no? No tocamos tampoco en cualquier sitio, o sea, damos importancia pues que sean espacios donde, bueno, se garantice un espacio, bueno, sí, eso es, y que bueno, que también sea un lugar para promocionar la música que hacemos. Y nada, pues justo este sábado tenemos en Gasteiz, en fiestas de Adam Vizcarra, que justo hace 2 semanas también estuvimos en Gasteiz tocando en la Jimmy Jazz, teloneando a los Agrolites, que fue la hostia. Y nada, luego pues tocamos por Donosti en la Semana Grande, tocamos en Bilbao en Semana Grande, nos vamos a La Rioja, a un festi, Burlata, bueno, un poco de todo. Y nada, con muchas ganas, la verdad.
2: Que la gente mire las redes porque vamos a estar muy activos. Y si quieren un concierto, pues que miren ahí también.
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0: Para eso están las redes. Hoy en día es la forma de enterarse y al final cuando vives a distancia es lo mejor, seguir las redes. Así que desde aquí, pues animar a la gente a que siga el Instagram de Trevor, Facebook, no sé si tienes o no, pues no, no, solo Instagram, bueno, pues seguir el Instagram de Trevor y de aquí, dicen por ahí que el Facebook es para viejos. Me lo he tomado como... No es la primera vez que lo dices, la verdad. Nos hemos quedado un poco obsoletos los del Facebook, pero bueno. Es lo que tiene, es lo que tiene. Pero sí, estar atentos a las redes y atentas, porque al final, pues, hoy en día, pues, darán buena cuenta y podéis ver también resúmenes de los conciertos, vídeos, etc. Entonces, pues bueno, siempre es interesante. Habéis comentado que habéis teloneado ya a Agorolite, la señora banda. ¿Cómo fue la experiencia de teloneando a semejante banda? ¿Esperáis alguna vez llegar a ese nivel de tal? ¿O realmente todavía tenéis intención de telonear y buscar hacer, por ejemplo, backing band con algún jamaicano? ¿O os habéis planteado un poquito ese camino o todavía es pronto?
1: La verdad que fue una experiencia brutal, o sea, lo tenemos muy reciente porque fue hace nada y, a ver, al final, pues con toda la naturalidad del mundo, ¿no? Son unos músicos más, gente muy sana, la verdad que estuvimos con ellos a gustísimo, súper cercanos. También tuvimos la ocasión de telonear a Nativo en Burgos, un poco otro rollo, ¿no? Pero bueno, más de lo mismo, pues gente ya que tiene un lugar en la escena, muy conocidos. Y la verdad que contentísimos. Estas ocasiones pues siempre es que dan mucha motivación. Pues estar empezando ya a poder estar en el mismo escenario con estos grupos que hoy en día ya son históricos. O sea, cualquier persona que está un poco dentro de la escena sí o sí ha tenido que escuchar a The Agrolites y si no lo ha hecho pues está tardando. Pues la verdad que súper contentos. Cualquier cosa de estas que salen, nosotros no nos lo pensamos ni un momento. Vamos para adelante con ello. Y bueno, aún no se ha dado ninguna ocasión de ser backing band, pero vamos, estoy seguro de que si nos lo proponen, no creo que haya nadie del grupo que diga que no. O sea, esas oportunidades se aprovechan con toda la ilusión del mundo y al final, pues bueno, es que todo por la escena, ¿no? Todo porque hayan fiestas, porque la música siga y porque también que salga gente nueva. Cuanto más se haga, más probabilidad de que gente nueva entre al mundillo y eso es lo más importante.
2: También mencionar que en enero los amigos de Punch, los cuales han sido colaboradores en nuestro LP, bueno, también tuvimos la oportunidad de ser teloneros de Lloyd Parks y su backing band. Fue un concierto una noche en el Café Anzuki y también fue una experiencia increíble ver a Lloyd Parks en carne y hueso. Y fue un concierto increíble, la verdad que su voz, la manera en la que tocaba el bajo, o sea, yo creo que todos nos quedamos anonadados y también tomando apuntes, exacto, y también viendo los años que tiene ya el hombre, que no sé si llega a los 80 años, pero cerca debe andar y todavía la caña que le mete. Y para nosotros, por ejemplo, esa noche fue pues un plus de motivación por seguir en este mundo, por seguir aprendiendo, por seguir escuchando. Que bueno, pues en nuestro grupo, sobre todo, Imanol y Echeve son los que más se han movido en el mundo de reggae los últimos años. A otros nos pilla un poco más nuevo todo esto, pero pues noches así te dan ganas de seguir en la movida, de seguir aprendiendo y pues noches que.

0: Sí, la verdad que viéndolo desde fuera da mucha envidia de lo pronto que habéis llegado como banda a ese, digamos, a ese nivel, a tener esa, ese tipo de oportunidades. Al final habéis nombrado tres bandas internacionales conocidas por todo el mundo y esto solo es el principio. Al final lo tenéis todo por ganar. Entonces, pues bueno, yo deseo que sigáis también divirtiéndoos en haciéndolo, que al final es vital divertirse. Y bueno, habéis comentado, bueno, comentadlo de la Backing Band, os lo he tirado ahí porque, bueno, yo sé que alguno de vosotros sí que es verdad que estudia o ha estudiado música y tiene relación, pero yo no sé si el resto de la banda también tiene relación con estudios de música. ¿Nos puedes comentar brevemente si es así o no?
1: Pues la verdad que tenemos un poco de Max Mix. Tenemos la sección de vientos y Manuel, el trompeta, pues terminó ayer la carrera, hizo la defensa del TFG. Luego tenemos Boneta, que es el trombón que entró hace poco también a Musikene. Y luego ya pues están mi hermano y yo, y bueno, mi hermano y yo que hemos ido a la escuela de música desde pequeñitos. Y luego pues Telmo, me parece que... Bueno, no es...
2: Yo lo mismo, yo en escuelas de música y tal, pero bueno, pues no son estudios superiores lo que o sea, bueno, pues un poco a mi bola también. Y bueno, luego los demás creo que tampoco, bueno, Gaizka
3: no ha hecho.
2: O sea,
4: sí, pues lo que decís, algunos de nosotros en escuela de música, pocos años, y luego pues seguir dándole caña en casa y escuchar temas que sinceramente la música de escuela no te enseñan, básicamente. Y ensayo-error, y pues eso, hay algunos que sí que tienen estudios superiores o bueno, van a empezar ahora justo en Musikene y tal, otros que la mayoría ha sido en casa con YouTube y pues eso, dándole caña.
5: A ver, yo por la parte que me toca, que bueno, como ha dicho Unas, pues acabo de terminar el superior de trompeta jazz, ya son muchísimos años tocando la trompeta y estando en el mundo de la música. He de decir que algo positivo y a la vez negativo que tiene el reggae es que no necesitas un nivel increíble musicalmente, simplemente con que sepas tocar tu instrumento te vale, pero algo que necesitas es empaparte de esta música. O sea, yo he tocado en otras bandas también, que bandas pues que sí que eran de reggae, pero que ninguno en la banda pues tocaba reggae. Y es que eso no hay forma de llevarlo para adelante. O sea, no, por muy buen músico que seas, si no escuchas reggae no vas a sonar nunca a reggae. Y bueno, en esta, yo lo que he visto en este grupo, desde que entré, desde el primer momento que entré, es que aquí ya hay una cultura detrás de escuchar reggae, de haber escuchado, de tener referencias, que es lo más importante para hacer sonar esta música. Y al final eso es lo que hace que un grupo de reggae pueda caminar, pueda seguir para adelante. Sin eso, no, muy difícil que haya futuro.
2: Sí, yo lo por añadir también, creo que aparte de estudios musicales o bueno, capacidad de tocar cada uno su instrumento, creo que una cosa que nos identifica es un poco la actitud a la hora de, bueno, tanto de subir al escenario, pues tocar con actitud, y luego también a la hora de aprender canciones, aprender más sobre esta cultura, la actitud de interés que tenemos, ¿no? Sobre todo los que no conocemos tanto, estamos conociendo esta cultura. Pues al final la actitud lo es todo y para mí, y bueno, pues creo que eso también nos identifica bastante, pues sobre todo pues a los que no sabemos, pues esa actitud de querer conocer más y de querer...

0: Claro que sí, al final vais haciendo poquito a poco, pero pasos grandes. O sea, no vais corriendo, pero los pasos ya son grandes. Habéis plasmado con ese buen LP que tenéis también a disposición de la gente, y al final, pues claro, los conciertos que habéis dado, los tales, los grupos y cantantes con los que habéis compartido, al final ya estáis haciendo una historia importante. Y realmente acabáis de empezar como Trevor, no como Skakeo, como habéis comentado antes, que veníais de otra banda con otro nombre. Pero realmente empezar así, la verdad que dan ganas de todo. Porque lo normal es que te aburras y te mueras de asco en el local de ensayo. Y vosotros con tantas oportunidades, pues no tenéis pie a eso. O sea, realmente es como un trabajo. O sea, ensayar para tocar, ensayar para tocar, ensayar para tocar, ensayar para grabar. Al final yo creo que es un buen camino. Yo os voy a preguntar ya sobre el futuro. ¿Qué ideas tenéis para el futuro? Si es que tenéis alguna idea, que tampoco tenéis por qué tenerla a largo plazo. Me refiero que yo por donde voy es, ¿habéis pensado en plantearos algún tour europeo, managers, festivales internacionales? ¿O realmente estáis abiertos a todo, pero no habéis empezado a plantearos ese camino, o ni siquiera os lo queréis plantear en ese plan, y como habéis comentado antes, preferís tocar en temas políticos sociales más cercano al camino monetario, digamos?
1: La verdad es que el futuro es un poco una incógnita. Lo que tenemos claro es que queremos seguir a tope, o sea, no parar la máquina del tren, ¿no? Ya ha empezado la máquina del tren a andar y nada, seguir echándole carbón y que esto no pare. O sea, tenemos intención de todo, siempre respetando lo que es el reggae, ¿no? Respetando pues lo que hay que respetar, ¿no? Cuando vamos a tocar a un sitio, pues siempre nos informamos un poco, como mínimo, de dónde estamos tocando, eso sin duda. Y bueno, pues tema giras y tal, de momento estamos aprovechando todo lo que nos sale para tirar, para rodar, para hacernos a los escenarios, a tocar ahí arriba. Y nada, cualquier cosa que salga, yo creo que la actitud del grupo es que tirar para adelante.
2: Sí, sí, o sea, no tenemos así ningún festival así internacional en mente, pero sí que, por ejemplo, pues hay gente de Latinoamérica que nos ha puesto en sus podcasts y que les ha gustado mucho la música, y la verdad que es un rollo que nos molaría mucho, pues hacer un tour de estos internacionales, que igual ahora mismo lo vemos muy lejos porque es que acabamos de empezar y no tenemos ese contexto de lo que es ir afuera y todo eso, pero estamos abiertos para todo, sí.
0: Bueno, realmente sois muy jóvenes y tampoco es el planteamiento ese, no es como otro tipo de bandas que ya son gente con más edad y al final intentan ese camino ya en plan un poco a la desesperada. En plan, lo intentamos ahora y si no sale, pues tal, vosotros todavía estáis en los primeros pasos como banda y al final, pues bueno, hay que ir poco a poco, pero sí que es verdad que por lo visto hasta ahora es una banda que tranquilamente puede llegar a esos niveles, y desde aquí, pues bueno, animar a la gente, a cualquiera que quiera contactar con ellos y ofrecerles cualquier cosa, cualquier concierto, cualquier proyecto, ellos van a estar encantados. Son una gente majísima, lo viven desde dentro y al final es lo bonito de esto, por lo menos por mi forma de ver el tema musical. Soy más amigo de este tema que del otro tema. El tema profesional, monetario, estoy hablando, por si alguien no lo ha entendido. Que no tengo nada en contra, pero bueno, a mí me gusta lo que me gusta. Entonces, pues bueno, desde aquí ya te digo, animar a la gente a que contacte con la banda, que os ofrezca bolos, intercambios, lo que sea. Yo creo que lo van a agradecer y también es una oportunidad también para promotores que organicen conciertos o tours, que es una banda que va a coger un nombre y mejor cogerla desde el principio que no ya cuando tenga un nombre grande, eso es, cuando se suban los humos y los cachés y sea más inaccesible coñas aparte, no, llamarles y que toquen por allí, que les va a hacer mucha ilusión y claro que sí, hombre. Pues nada, ¿qué más decir? Habéis comentado los conciertos que tenéis próximamente, los que habéis tocado hasta ahora. Bueno, os voy a lanzar una pregunta. No están aquí todos los miembros, como habéis podido comprobar, pero bueno, os voy a preguntar con quién os gustaría compartir cartel.
1: Hombre, a mí una banda que me gusta mucho, que no para quieta y está tocando en todos los lados. A ver, con Mango Booth ya tocará, eso sin duda. No, de eso no hay duda. Un saludo desde aquí, si está escuchando esto a Dani, a quien sea, madre mía. Ya saben que les tenemos como ídolos en este grupo, nos encantan. Pero bandas como Travelers, All Stars, este tipo de grupos que están ahora a saco, que no paran. La verdad que para mí sería súper motivante compartir escenario con ellos. Y bueno, siguiendo un poco la línea en la que estamos, cualquier grupo que salga conocido, como con los que hemos tocado, es que es una motivación para seguir sin parar adelante y darle caña con toda la rabia del mundo. Es que eso nos lo da todo al final.
2: Pues yo me quedo un poco, o sea, en lo internacional no controlo tanto, pero si es por echar así fichas, Juancho Scalari, la verdad que me haría muchísima ilusión un concierto de él. He estado en uno y la verdad que, o sea, es de los mejores conciertos de mi vida. Y yo creo que tocar en un escenario junto a él, la verdad que sería como cumplir un sueño.
3: Yo voy a ir un poco por las ramas. Y como has dicho al principio de la entrevista, que has animado a hacer a chavales o a gente su grupo, pues a mí me encantaría seguir conociendo gente, que salgan grupos nuevos y que, bueno, pues poder tocar con ellos y, bueno, sobre todo eso, animar a la gente que haga sus bandas y si son de reggae, pues de la hostia y de lo que sean. Y nada, pues esa es mi propuesta.
4: Yo por mi parte me molaría un huevo con los Akats, sinceramente, que es un grupo que últimamente no paro de escucharlos. Tienen varios vídeos en YouTube de lives suyos, que me gusta mucho su rollo y pues estaría bastante guapo tocar con ellos, conocerlos bien, preguntarles cosas, aprender de ellos y bueno, y lo que vaya surgiendo. Pero sí, con ganas de coincidir con varios artistas y seguir empapándonos de todo esto.
0: Bueno, como habéis podido comprobar, humildad por bandera, señoras y señores. Aquí tenemos a los grandes de Trever y nada, pues nada, ha sido un placer. Lo vamos a ir dejando ya por aquí. Haremos otra entrevista de aquí a un tiempo para ver la proyección de la banda. Y nada, voy a lanzar un mensaje de aquí a Juancho, gente de Akats, gente de Mango Wood, gente de Travelers. Oye, hacerles un hueco aquí a los chavales que les hace mucha ilusión y al final no hay en el mundo como la ilusión. Por mucho dinero que tengas, lo que mueve el mundo es la ilusión. Así que si están vuestras manos desde aquí, les haríais un gran favor. Bueno, pues nada, como he dicho, ha sido un placer hacer la charleta aquí con vosotros y nada, vamos a ir despidiendo, como siempre con un tema, os voy a dejar un tiempecito para que penséis, pues va a ser aquí presentes cuatro, pues va a ser un poco difícil, un tema común o no, y yo por mi parte, pues nada, animar a la gente a que siga conectada a las Ovejas Negras, que disfrutéis de un buen verano, todas y todos, y el mes que viene estaremos con la, yo creo que será la última entrevista de esta temporada, así que lo dicho, y nada, no me quiero olvidar de mandar mucho ánimo a Julio por las palabras que dijo el otro día. Bueno, ya sabía que tenía algo detrás y tal, pero bueno, si escuchasteis el Ovejas Negras el otro día, pues bueno, habéis visto que va a haber una desconexión en la radio y es triste dejar a un lado un proyecto con el que Julio tenía mucha ilusión y puso mucho empeño en llevarlo adelante. Él ya sabe que tiene muchos proyectos entre manos y que es complicado llevar a todos, pero él ha estado, creo que fueron 3 o 4 años, comentó, con todo entre manos. Y bueno, yo desde aquí, pues nada, como buen amigo que es, un fuerte abrazo, Julio, y siempre para adelante con todos los proyectos. Y si no pueden ser todos, lo que pueda ser. Poco es mucho, y tú lo has dado a la escena más que prácticamente nadie en este estado, así que lo he dicho, un abrazo desde aquí, y dejo que Trevor despida la entrevista con un tema y con lo que quieran añadir, ¿vale? Venga, hasta el mes que viene.
2: Bueno, pues después de debatirlo efusivamente, hemos decidido que pongas Wine and Grind de Prince Buster. Es un tema que tanto a nosotros como al público le ha gustado mucho, porque lo tocamos en directo. Y bueno, pues de primeras, un placer tanto a los oyentes de Ovejas Negras y tanto contigo, Richie, por haberte acercado aquí, sobre todo en este día, que casi casi se te derriten las piernas. Kingston las Artes, eso es. Y eso, que ha sido un placer hacer esta entrevista con vosotros. Y bueno, eso es, como has dicho, pues ya nos veremos dentro de un tiempo.
3: Y nada, de parte de todos también un abrazo a Julio. Y nada, egurre.
4: Abrazo a Julio, eso es. A ver si nos vemos pronto, seguro que sí. Y nada, a seguir metiéndole caña a futuros proyectos.
5: Nada, un saludo para toda la gente que está escuchando esta radio, que es lo que mantiene vivo pues estos tipos de proyectos. Mucho ánimo para Julio. Nos vimos hace poco, pero espero que nos volvamos a ver dentro de poco. Ya hemos coincidido varias veces, así que seguro que sí. Y nada, muchas gracias a ti, Richie, por darnos esta oportunidad de que nos escuche otra gente que a lo mejor no conoce todavía el grupo, lo cual es muy probable. Así que nada, muchísimas gracias a todos y un abrazo.

0: por algunas organizaciones políticas ante la Fiscalía, hasta el momento no tenemos constancia de que se esté actuando contra ninguno de los agresores de ultraderecha.
1: Queremos, por lo tanto, denunciar públicamente que las actuaciones iniciadas por parte del Cuerpo Nacional de Policía solo pretenden amedrentar a quienes se manifiestan sin causar ningún altercado.
0: Es cuanto menos hipócrita que el que se autodenomina como el gobierno más progresista de la historia y el que pide el voto para frenar al partido de Abascal esté dando vía libre a la ultraderecha, mientras reprime a quienes nos organizamos para luchar contra los discursos de odio, a quienes de verdad actuamos y defendemos los derechos de la clase trabajadora frente a la ola reaccionaria.

0: Lo cotidiano se vuelve trémulo, diapasón desafinado. Y en descansada incertidumbre con palmeras de fondo, me recojo la ansiedad y la tiro afuera. Pero no afloja, no juega. La comba en el suelo y el recreo vacío de cosquilleo. La linealidad está rota y las cuerdas en rizoma. Se me hace un nudo en el estroma y me vomito en conjuntivo, en tejido y enlace. Matriz neutra, sin posición recíproca. La niña era yo y ni yo ya era adulta, adúltera, para que una masa de sombras cobriza, esparto y echa leña a la hoguera, funcionales y a la deriva. Ha visto y compruebo que no hay tierra firme y eso me pone. La paz está en el orden y la orden, espacio en obra, disculpen las molestias. Y así con todo, páginas que revolotean inquietas en la mesilla de noche. Y luego, ¿que por qué me voy? ¿Que de qué me vado cuando salgo a destrozarme entre luces de neón, sudores que atraviesan pupilas abiertas de puertas para adentro y dibujos carnales en danza de tiempo cortesía de Basquiat? Es que no comprende que si no me muevo con la prisa a la cabeza me caigo en desalojo imperativo. Me gusta el olor a escombros, el polvo y el reproche a la memoria de salirse de la norma. El ombligo lleno barro, el frío en la columna, la ortiga entre las grietas y los pelos horcajadas en las piernas. Contrabando de ideas en la esquina sin penumbra, a plena luz del día, mirador en la frente y la mirada perdida. La emoción racionalmente construida llueve a raudales, indispuesta por motivos personales. De alguna manera, eso depende de mí, hacer oído sordo y pitido de nudo de árbitro. Muerta la moral en regocijo. Si resbalo en el olvido, al menos que sea bailando, aunque no conozca la canción.
1: Zaira Galindo, diapasón desafinado.

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Acompaño a mi mujer con el Marca bajo el brazo a Fong Hao. Quiere hacerse de Yoigo. Abandona Movistar. A tomar aire la familia Movistar. En la tienda. En un folleto. Descubro la existencia de los smartphones a las 11 de la mañana. Me gusta la poesía, apareciendo a las 11 de la mañana en los folletos de Fong Hao. Smartphones prepago, las palabras, ya lo dijo Octavio Paz. Son pericos en celo. Todo es puta poesía. Nos hacemos de Yoigo. El mundo arde tras las fronteras árabes. Los smartphones de los folletos se diluyen en la nada. No hay vida detrás de los smartphones. Me parece bien. Una sonrisa. Somos los de siempre. Hacemos lo de siempre. Compramos caro. Vendemos barato. No sabemos nada.

le he instalado un radiocassette, un condensador de flujo para viajar en el tiempo y un buen sistema estéreo, con el objetivo de darte un voltio recorriendo contigo las calles. Tú conduces y yo seré el copiloto. Dándole gas a la cocina mientras recoges, tomando algún psicotrópico o simplemente desconectando de la realidad. Para eso sirve la imaginación, entre otras muchas cosas. Arranca y sube el volumen a este musical. Old Tapes, Doctor No, patrocinado por A Un Paso del Abismo. Este temazo fue concebido como una balada amorosa de ritmo pausado. Sin embargo, durante la sesión de grabación, el productor Arnold Maxim suministró bourbon y alitas picantes a toda la banda, resultando en una interpretación radicalmente distinta. El gritalista incorporó gritos, gruñidos y guturales que dieron origen al género denominado shock rock, dándole también su sello personal. Debido a lo inusual para la época, la canción fue prohibida en varias estaciones de radio, a pesar de lo cual vendió más de 1,000,000 de copias. 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

Mantengamos la frecuencia sintonizada y el Cadillac en marcha. Febrero de 1957. El productor Jack Clement tuvo reticencias debido al contenido de la letra, considerándola demasiado explícita para la radio de la época. El temazo que escucharemos fue la única que se grabó. No hubo repeticiones, a excepción de la tele. 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Jerry.

que solo has escuchado una canción de Screaming Jay Hawkins? Pongamos una de sus baladitas, una versión de Vinnie King.

0: fue uno de los pioneros en involucrarse directamente en el proceso de la sopa sónica, es decir, como técnico de sonido. En Maui se puede apreciar su perfecto dominio de la Gretsch 6120 con pastillas Filtertron. Solía sustituir la cuerda sol de su guitarra por una cuerda de banjo mucho más fina, lo cual le permitía realizar estiramientos de nota o bends con una facilidad que otros de la época no podían replicar. Maui, Eddie Cochran.
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1958. Wanda, quien comenzó su trayectoria en la música country, decidió meterle caña y rock and roll, recomendada directamente por Elvis Presley durante una gira. Fujiyama Mama, Wanda Jackson.

True Wop. Esta edición en el sello Lee Records es buscada actualmente como duros antiguos en la playa en el mercado de coleccionismo de vinilos, debido a su escasa distribución original. Como casi siempre, lo bueno se convierte tarde en un clásico.

La que sigue. 1962. Esta es una versión del original de Bobby Freeman en 1958. Cliff Richard y su banda The Shadows decidieron elevar el tempo y transformarlo en lo que hoy conocemos como beat británico. El sencillo fue lanzado como I'm Looking Out the Window en la cara A, pero fue la cara B la que triunfó. Observarás que hemos usado muchas caras B. Do you want to dance?

a pesar de no haber sido un éxito en su lanzamiento, fue redescubierta en las décadas de los 70 y 80. Hoy en día, los ejemplares originales en vinilo de 7 pulgadas son extremadamente difíciles de localizar. Todo ello debido a que el artista no dejó una discografía extensa. Baby by Rock.

El final de este disco llegó, pero tranqui, hay más. Recopilando temas surgidos de mi disco duro, resulta que me he quedado con un montón en la manga. Así que habrá una cara B, donde nos internaremos más en los años 60. Voy a despedirme con un temazo. He de decir que es de mis favoritos. El guitarrista que nos deleitará a continuación nació con un dedo adicional en su mano izquierda. Como Voldemort, sí. Podría haberse dedicado a las artes oscuras, pero se dedicó a hacer el mejor rock and roll que ha parido madre. Sí, como decía, su condición física es denominada polidactilia. Con razón, parece que está tocando el mismo diablo, ¿no crees? La sopa sónica se obtuvo mediante el uso de amplificadores con una ganancia muy alta para generar la distorsión de forma natural, que traducido resulta no usando pedales como actualmente. Esto es rock and roll, baby.

te lo has pasado bien, encuéntralos en Instagram o escúchalos en Granada FM o en la web, en iVoox o Spotify. Hasta mañana a la misma hora, con otra temática distinta. Aloha. Espero que te hayas dado unos bailes recordando buenos temas. Desde el pasado, devolvemos la conexión a Granada FM.